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3: Han pasado 9 minutos de la hora 21 en Pilar y todo el territorio nacional. 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Seguimos con más música en nuestro Encuentro Folclórico. Y esta vez vamos a escuchar Paraje de la Guará con Oscar Flores y su conjunto La Topadora Chaqueña.

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Oscar Flores, la tomadora chaqueña. Y ahora se viene para vos, Dania Valiay. Con este tema saludamos a doña Clemencia. Doña Clemencia Valdés de allá, la del barrio Crucecita, está en plena sintonía del programa. Ay, está este lindo tema. Ya se va a escuchar con Oscar Flores a doña Clemencia Ayala, gran amiga, un fuerte abrazo a la distancia, te hacemos llegar con Gladys, doña Clemencia.

Dania Valdés. Qué lindo se amanecerá. Seguimos con más música. Y ahora se viene el dúo Silva Medina para saludar a Teresita Medina. Teresita Medina. Perdón, Teresita Morinio de Vallapuá, que está en plena sintonía del programa con su compañía de su padre, don Cirilo y doña Isidora. Para ellos entonces un fuerte abrazo en la distancia. Y quieren escuchar Añoranza, de los hermanos Barrios, nos trae el dúo.

Terminamos de escuchar a Elvio Silva Medina y en este lindo chamamé que lleva por título Añoranza. Seguimos con más música, nuestro encuentro folclórico. Ya vamos a escuchar a los auténticos alfonsinos, bajo la dirección de don Alfonso González. Esta, tenemos dos cosas, pues ahí ten, llamas en mí, y luego se cortó y me iba a estar escuchando. Ahí están, los auténticos alfonsinos.

qué espectacular este conjunto Los Auténticos Alfonsinos. O sea, Lula Sánchez Godoy, Fíjense Sánchez y Mario Godoy cantando a dúo, el acordeón de Cristian Rivero, arpa y dirección de Don Alfonso González, Los Auténticos Alfonsinos. Hicieron muchas grabaciones realmente de Campana del Recuerdo. Hombo Pupona, por ahí, muy extraño, iglesia. Y luego falleció también muy temprano, don, en la década del 80, creo que en los albores del 80, falleció don Alfonso González. Y terminó ahí Los Auténticos Alfonsinos. Así es. Y ahora, después perduró en el tiempo Los Alfonsinos con don, que a mí me llamaba por muchas décadas después, ¿verdad? Y hasta que tenía que arriesgar su bandera a don Camil Llambay y tenía que partir. Llegó su hora y tenía que partir. ¿Qué le vamos a hacer? Ya estaba muy avanzado también con problemas de salud y los años también encima. Y tenía que partir, lo sentimos tanto, ¿verdad? Porque dejó un vacío enorme que ya no se va a cubrir nunca. Pero nos queda justamente los bellos recuerdos de este grande que partió ya para mejor vida, don Camil Llambay. Y otros tantos, ¿verdad? Tantos músicos que nos alegró tanto el corazón por tantos años, que hoy ya están formando parte del coro celestial. Así es, cuando son las 21 horas con 26 minutos, seguimos con más música en nuestro encuentro folclórico. Tenemos un presente musical para un amigo que está de cumpleaños en Misión. Va a estar de cumpleaños. Nos adelantamos nomás ya, ¿verdad? Porque después ya va a ser después, el próximo viernes. El 21 estará cumpliendo un año más de vida con Lazar, gran minetero de tradición, el Taita de la Radio, y a mí siempre lo denominaba este gran señor. Realmente tuve la oportunidad de conocerlo y de aquel entonces llevamos una vida de amigos muy intenso, siempre nos visitamos. Y realmente como pariente, como hermano muy allegado, siempre estamos en contacto con don Victoriano Lazar, una persona a quien admiramos mucho, a quien guardamos mucho respeto y admiración. Un excelente padre de familia, un taita, es un jineteo de tradición, grande animador de las fiestas populares. Un cuimba Paraguay Añete. El don Victoriano Lazar, que estará cumpliendo un año más de vida el próximo 21 de julio. Y adelantándonos a tan gratas circunstancias, le estamos saludando a don Victoriano. Le saludamos con Gladys, Manolito y Charlie y su familia. Le hacemos llegar un abrazo en forma anticipada. Amigo querido, en primer lugar, tome en de tetia, tome en de angarorí. Siempre veo oportunidad para ser feliz en la vida, apreciado amigo. Acuente todo esto allí con yo, que estoy viendo Victoriano Lazar. Para mí es una satisfacción, un orgullo ser amigo de este gran caballero, gran hombre, don Victoriano Lazar. Un misionero de ley. No motiña y vale, ya. Así que para él un fuerte abrazo, en nombre de toda mi familia, le hacemos llegar a don Victoriano. Todo este día está en España, este día está pago 21 de julio, apreciado amigo. Vos coyetente coyano, le dejaron compartir en día de hoy, en el estilo y te veo Victoriano, Rogero, que la chama me ve, Marisico Ibañez Roja, vea, Rojas, ya están en día, ahora y yo ya, un apreciado amigo. Para don Victoriano Lazar le traemos a Luis Américo Luzardi con un enganchado en chamamé. Y luego le vamos a añadir con don Camil Llambay y su conjunto un lindo chamamé que lleva por título de Ernesto Montiel, Adelladita. Lemba era Victoriano Lazar y Bañez Roca Misiones.

amigo de los amigos, en las malas y en las buenas. Se dedica Luzardi este chamamé bien correntino, al estilo Tarragó.

llama Liceo Castillo este hermoso chamamé. Una razón debe haber para que lleve su nombre. Seguro que fuiste un hombre bien honesto y servicial. Honrado a carta cabal, mencho y además sencillo. Por eso, Liceo Castillo, hoy te quiero recordar.

0: Poncino, o sea, qué lindo, al estilo Cacho Santa Cruz, o sea, de Yalita. Lindo, llámame. Y vamos a vender un poquitito con Javier y ya venimos, mi gente, por el último bloque de lo mejor es Chamamé, ni que ver, ni que ver, ya volvemos, mi gente, en un momento.
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Hora 21 con 47 minutos, hora que nos da el reloj en Cotidiana. Hora de José 3, difícil. Seguimos con más música en nuestro encuentro folclórico. Y vamos a escuchar este mismo chamamé que lleva por título La Pareja.

en este chamán que lleva por título La Pareja. 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Seguimos con más música en nuestro encuentro folclórico. Se viene este lindo chamamé con Luis Américo Luzardi, el bloque de Luis Américo Luzardi. Con este chamamé corresponde a Ernesto Montiel, jefe de Moreno.

Y llegamos al punto final, mi gente querida. Vamos a escuchar Se Pone Y Me Guaré con el grupo Pérez Peralta. Y con este tema estamos cerrando nuestro programa de la fecha. Gracias, mi gente, por haber compartido con nosotros una fecha más de nuestro programa Encuentro Folclórico. Encuentro Folclórico, una edición más. Con Camilo Rojas en audio producción, le hacemos llegar un fuerte abrazo folclórico, pidiendo siempre que en la sala de proyecciones de sus vidas, Dios nuestro Señor ocupe siempre el primer lugar. Y hasta el próximo viernes. Hasta entonces, mi gente.

Junto al silencio de la noche que va en procura del amanecer de otro día, ZP12, Radio Carlos Antonio López de Pilar, Paraguay. Voz larga y profunda, eco que se nutre en las raíces de un pasado de glorias desde esta geografía sureña salpicada de épicas cicatrices, cierra un capítulo más del cotidiano y permanente mensaje de amor y de fe en los eternos e inmutables valores que nutren el porfiado esfuerzo del hombre por lograr la plena realización de los ideales de patria, progreso, cultura y fraternidad. Que este día que se pierde en la noche y va a cobijarse tras los velos de la historia haya sido pródigo en realidades y se constituya en un jalón más de nobles conquistas en pos de los ideales americanos. Radio Platea del Paraguay y de América, muy buenas noches.

amistad y cordialidad. ZP12 Radio Carlos Antonio López, desde la ciudad de Pilar, República del Paraguay, en la apertura de su transmisión de la fecha. Al empezar nuestra labor, reafirmamos fe en las conquistas del trabajo y el progreso. Al abrirse con el nuevo día, otra jornada en busca de mejores alientos para conquistar el porvenir, saludamos en los pueblos de Paraguay y Argentina el esfuerzo fecundo de hombres y mujeres que, unidos en el común anhelo de patria y grandeza, forjan un ideal de hermandad americana en marcha hacia más buenos y mejores destinos. Amigos radio oyentes, muy buenos días.

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5: Hola, hola, hola, hola. Hola, hola, hola, hola. Ok, ok, ok, ok. Buen día, buen día, buen día, buen día, buen día, buen día, buen día, buen día, buen día, oyente de Radio Carlos Antonio López de la ciudad de Pilar. Peisa. Ya poñe pruma, ya en el programa Jeraba con ella, depende compañero Mbarete todas las madrugadas. Hoy día sábado, sábado 18 de julio del 2026, MAPM, muy pero muy buenos días con el compañero Héctor Domingo Rolón en cabina técnica, en la producción de las noticias nacionales, en planta transmisora Héctor Edgar y el señor Pascual Guizamón. El deseo de siempre que tengan una feliz jornada de trabajo. Repito, día sábado 18 de julio de 2026. Hoy venimos con muchas noticias y la buena música de nuestra patria con los artistas locales. Según Metrología, tenemos una temperatura de 26 grados la temperatura en Pilar. Probabilidad de precipitaciones nos indica un 0%, humedad 60%. Viento del sector norte un poco fuerte, 32 kilómetros por hora y el cielo despejado. Con ella ve Pendemo y Numa, a partir de ahora por Radio Carlos Antonio López de la ciudad de Pilar, hoy sábado 18 de diciembre del 2026.

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1: Hora 5:13 minutos con ella ve Penendive por Carlos Antonio López, la ñan de día sábado 18 de julio de 2026. La temperatura 25 grados la temperatura en Pilar, capital del departamento de Ñeembucú, según meteorología. Diario Hoy en Tapa trae: Modis ratifica a Paraguay en grado de inversión y mantiene perspectiva estable. Otro título: investigan a 550 usuarios por acceso irregular al sistema de registro de títulos. Niña chilena se queda en Paraguay. Justicia rechaza pedido de restitución internacional. Paraguay es productor destacado de sandía en la región con un ingreso de 12 millones de dólares. Asunción homenajea a Coqui Ruiz con una calle que lleva su nombre hoy en Tapa. Ofrecen 200 empleos para auxiliares de producción en Alto Paraná. Paraguay reinstala hito fronterizo con Bolivia tras dos derrumbes por la erosión. Hospitales de Itapúa y Coronel Oviedo superan las 627 mil consultas en un año. Camilo Pérez,

0: proyecta una asunción digitalizada y aliada con el sector de las MIPYMES. Paraguay y Estados Unidos coordinan acciones contra el antisemitismo. Bomberos reportan más de 70 incendios y piden evitar quemas ante ráfagas de viento de 90 kilómetros por hora en el país. El presidente Peña verifica obras del brazo Añascuaque alcanzan un 76% de avance. Policía pierde la vida en aparatoso accidente ocurrió en Caazapá. Zoofilia y muerte de animales, proyecto plantea aumentar las penas. Espera de hasta una hora para fijar cita, esto argumentan desde call center de IPS. Guaruñan debe diario hoy en su página principal. Con ella ve Penendive por radio Carlos Antonio López de la ciudad de Pilar, 5:15 minutos la ñan de hora.
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0: Para hoy sábado, caluroso, cielo parcialmente nublado, a nublado, viento moderado de a fuertes del norte, luego variables, las máximas para hoy 32 grados. Para mañana domingo, cálido, cielo mayormente nublado, vientos moderados del norte, luego rotando al sur, lluvia dispersa con ocasionales tormentas eléctricas, la mínima 23, máxima 29 grados. Para el lunes 20 de julio, fresco a cálido, cielo mayormente nublado, viento del sur, lluvia dispersa con ocasionales tormentas eléctricas, la mínima 17, la máxima 20 grados.
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1: Cinco veintidós minutos, diario La Nación trae en tapa. Camilo Pérez plantea transformar Asunción mediante una alianza estratégica con MIPYMES. Modis ratifica a Paraguay en grado de inversión con perspectiva estable. Salud Pública reportó cerca de 35.000 consultas por virus respiratorios en 7 días. Ante intensas ráfagas de vientos, bomberos instan a no quemar basura ni pastizales. En deporte tenemos Olimpia con muchos errores, cayó en amistoso internacional ante Flamengo por 4-2. Ayer viene desde el Cuerpo de Bomberos Voluntarios del Paraguay, pidieron encarecidamente a la ciudadanía a no realizar quema de pastizales ni basuras, atendiendo a las fuertes ráfagas de vientos que se reportan a nivel país. Las llamas se propagan rápidamente con la sequía, calor y los vientos. Con ella, Bependendivé, por Radio Carlos Antonio López de la ciudad de Pilar. Eduardo Mingo, director de meteorología, dijo en cuanto al veranillo, señaló que las temperaturas cálidas se mantendrán durante los próximos días. Agregó que el ingreso de un frente frío está previsto recién para el próximo viernes.
2: Bueno, tenemos para rato el resto de esta semana y probablemente gran parte de la siguiente también. Allá hacia el jueves, viernes, o sea, de aquí a una semana más o menos, hay un frente frío que llega. Pero antes que eso, yo te digo en líneas generales, está listo, pero antes, este domingo, van a tener un aumento de nubosidad allí en Pilar, Ñembucú, luego Misiones, Itapúa, parte de Alto Paraná, de repente también aquí bordeando Paraguarí, después yendo hacia Caguazú, un aumento de nubosidad porque un frente frío va a llegar, pero un poco más al sur de nuestra frontera sur, más al sur de ustedes, en líneas generales, se estaciona, vamos a decir así, a kilómetros de nuestra frontera, pero del lado argentino. Sin embargo, va a dar la prefrontal un aumento de nubosidad, especialmente ese domingo, tarde, noche y tal vez el amanecer del lunes. Entonces puede generar algunas precipitaciones que haga que temple un poquito. Pero Icatúa, Angamie, después de que retrocede otra vez de frente porque no va a entrar al territorio nacional, Icatú, Jacuoye, porque estamos hablando de que el lunes, martes, miércoles, inclusive la siguiente semana, puede persistir el predominio, o sea, persistir y que se siga que siga predominando el viento del noreste o norte y la temperatura bastante elevada.
1: Cinco veinticinco, con ella Bependendivé, día sábado 18 de julio 2026. El director de meteorología, Eduardo Mingo, informó que el fenómeno del Niño ya está presente y que sus efectos comenzarían a sentirse desde el mes de agosto.
2: El Niño no es algo que lo detectemos aquí en Paraguay, claro, o en China, sí, o en Estados Unidos. El Niño es un evento océano atmosférico. Sí, se lo detecta en el océano Pacífico. Uh-huh. Frente a las costas del Perú, del Ecuador, más o menos, y todo lo que está más al oeste de esa posición. Entonces se calienta, en el caso del Niño, nomás ya voy a hablar, se calienta de más el agua, la parte más superficial del Océano Pacífico, más tropical también, y eso empieza después a interactuar con la atmósfera. Entonces va colectando energía a la atmósfera, se mueven los vientos de una manera diferente allí en la parte tropical y comparten esa energía alrededor del planeta. Entonces el Niño trae diferentes formas de impacto alrededor del mundo. Va a haber lugares donde va a haber sequía, va a haber poco de incendio, y entonces a no confundir lo que se lee, se escucha, se ve en las redes.
3: Sí.
2: Entonces vamos a ir a nosotros específicamente, es para decir el Niño. Entonces el Niño es allá en el océano, el Niño ya está presente. Pero muy bien dijiste, podría empezar a afectar. Entonces no es que se enciende el Niño ya o mañana de abril la maumia. No. Tiene un tiempo, un periodo que puede ser ahora, este agosto, en el cual hay algo que se llama teleconexión. Por eso es que citó el ministro, ¿verdad? Entonces la etapa de instauración, de poner en funcionamiento el mecanismo ya de su pez. Ya empezó mostrando su cara a Coanga o Utahina a otro lado, y puede ser ahora en agosto, ¿verdad? Yo le había hablado al ministro, le dije, recordemos que climatológicamente la tormenta de Santa Rosa nos indica que ya la atmósfera va hacia la transición, hacia la primavera, y probablemente ese es lo que se acordó, entonces citó eso, pero estamos esperando que sí. La primera tormenta que llegue en agosto podría ser atribuible a Santa Rosa, porque es una de las 30 exacto y quejo alguna vez la tormenta, ¿verdad? 30 es Santa Rosa, pero a veces se adelanta, a veces se atrasa. Entonces, le cité eso, Carlito, de que puede ser lo que podemos llamar la tormenta de Santa Rosa, que active ya y ahí nos indique realmente su teleconexión. Por eso habló seguramente de agosto, ¿verdad? Sí, lo de Santa Rosa era una parametrización nomás. Entonces, una parametrización normal climatológicamente, que suele ser así, pero ya no se da pues en la misma fecha. Entonces, por ahí nomás viene la mano. Y lo más, el pico puede darse en primavera, verano. Esos 6 meses son los críticos. Tendría que ser entonces primavera 2026, verano 2027. Y hablan los colegas, porque el niño va a acabar, va a empezar, sino en Estados Unidos, Japón, Australia. Y nosotros nos guiamos por el servicio de Estados Unidos, y ellos indican de que puede alcanzar incluso el primer trimestre del año que viene, le hace nuestro verano, con mucha intensidad ahí, sobre todo el pico puede ser que esté ahí. Entonces nos queda largo trecho todavía, por eso es muy importante la preparación. Ponerse al tono, como bien decía, sí señor, prepararse ya. Por ello es que es importante más estar prevenido. Siempre uso este ejemplo, ¿verdad? Una vez y justo dice ella, pues ya te regresa viendo que ya gestionaste algún proceso de prevención. Entonces, el famoso yatou. Pero ¿qué es lo que pasa? Si vos te sentás a tomarte de ahí y esperás que te venga, y ahí reaccionar es siempre más costoso, siempre puede ser más delicado, siempre puede tener un trasfondo, vamos a decir, un resultado muy negativo, ¿verdad? Pero si vos ya hiciste eso que estás diciendo, Carlito, ¿verdad? Sabes que por aquí tiene que correr, bueno, ya están los cauces o los desaguaderos, ya están preparados, lo que sea, cuando se trata de lluvia, ¿verdad? Pero también no se olviden que el niño es temperatura elevada, o sea que jugó también en nuestro final de año y también a inicio del siguiente año. Entonces, tenemos que preparar nuestro sistema de salud, tenemos que preparar nuestra gente, nuestra defensa también. A veces tenemos que poner, no solamente el Estado, sino nosotros somos Estado, ñandé con la Estado, y nada más soñamos, y nada, ñandé granito de arena, como dice la gente. Entonces, ¿cómo nos vamos a cuidar después de un aguacero? Al toque voy a salir porque, timbota, y nada, el jacubó, ¿qué es lo que hace? El famoso y nunca bien ponderado Aedes aegypti. Hasta entonces va a empezar otra vez el dengue, va a empezar toda esa. Entonces, eso tenemos que tener en cuenta, de que nosotros somos parte también de la solución. Ella ya guapuya, ya tereré, sin antes haber hecho algo.
1: 5:30 minutos, ya saludo a mi oyente, la Cuba Amarilla, en sintonía de Radio Carlos Antonio López, en Paso de la Patria, Argentina. Buen día, feliz jornada laboral, hoy sábado 18 de julio de 2026. Cuba Amarilla, en sintonía de Radio Carlos Antonio López, en Paso de la Patria, Argentina. El pastor Samuel del Puerto fue reconocido por la Junta Departamental de Ñeembucú por su publicación de su libro Padre Federico Esquiavón, biografía, análisis de su filosofía e impacto social en Pilar. El pastor destacó que la obra rescata el legado del padre Federico Esquiavón, figura fundamental para el desarrollo de Pilar, especialmente en el ámbito educativo. Además, explicó que viajó a Padua, Italia, para investigar y recopilar información que permitiera elaborar una biografía completa y documentada. El libro está disponible en la Casa Parroquial para quienes deseen conocer más sobre la vida y el aporte del sacerdote a la comunidad pilarense. 26 grados la temperatura en Pilar.
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1: Cinco, 36 minutos, Nutrición Animal Sensal, Pendenaro, la segunda compañía de Yataitricales, Cerro Corá, con todos los balanceados para tus animales. 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Seguimos informando por Radio Carlos Antonio López. El intendente de Pilar, Fernando Ramírez, acompañó el acto de entrega de la draga más potente de Sudamérica, una valiosa donación del gobierno del Japón a través de la Agencia Japonesa de Cooperación JICA, que ha sido recepcionada por el gobierno nacional, el presidente Santiago Peña y el vicepresidente Pedro Aliana a través de la ANNP. Esta importante maquinaria fortalecerá la operatividad de nuestra hidrovía y potenciará nuestro comercio exterior para el desarrollo de nuestro país y la región. Con ella ve Benendive por Radio Carlos Antonio López. 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Para más información, pueden comunicarse al WhatsApp 0981-232-762. Eco Club Especial, hoy sábado 18 de junio, en la ciudad de Pilar, capital del departamento de Ñeembucú. Avanza la maquinización del brazo Añacuá con una ejecución de 76%. El presidente de la República, Santiago Peña, informó sobre los avances de la obra de maquinización del brazo Añacuá en Ayolas, destacando que el proyecto cuenta actualmente con una ejecución global del 76%.
2: Ya se planta, fue llevando adelante, eso me llevó su momento ahí en Payaso, el presidente Javier Milei, que asumió la responsabilidad como presidente de la hermana de la República Argentina en diciembre del 2023, unos meses después de que había asumido, y con la enorme desafío, como ustedes saben, el tema ya sí está siempre en la agenda, ¿verdad?, de poder poner realmente a esta enorme hidroeléctrica de cantidad binacional, que es un símbolo de la hermandad entre nuestras naciones, y por supuesto resolver muchos de los problemas principalmente financieros que se venían acarreando. Eso también me llevó a ir hasta Italia, ¿verdad? Muchos de los viajes son difíciles de comprender realmente las razones, pero la empresa que había sido adjudicada para la construcción fue una empresa que quebró, fue una empresa que fue absorbida por otra empresa y esta fue otra empresa. Y finalmente eso me llevó hasta Italia a hablar con el presidente y el CEO de la empresa Webuild, es una de las empresas más grandes del mundo, que compró o adquirió la empresa quebrada que tenía el contrato. Y bueno, ahí hubo un proceso muy, pero muy importante de conversaciones, tanto a nivel técnico, económico, financiero. Y finalmente esto se llegó a un acuerdo el año pasado, ¿verdad? Y esto pudo reanudar la obra. Esto que estamos viendo es el resultado de la gestión que nos tocó hacer a partir del 15 de agosto del 2023. Realmente estamos muy, muy contentos de ver cómo esta obra maravillosa. Yo le agradezco a todos los medios de comunicación que vengan hasta el sitio mismo donde se están llevando adelante estas obras, porque esto va a significar más progreso para el Paraguay, va a significar más energía eléctrica. El río Paraná, como ustedes pueden ver, realmente es un río tremendamente caudaloso, es una de las grandes riquezas que tiene el Paraguay.
3: Un orgullo enorme. A mí no me va a tocar ya ver la generación de la energía eléctrica, pero estamos trabajando para que esto se le pueda dar una continuidad y Dios quiera que me pueda dar la enorme satisfacción de venir a acompañar al próximo presidente de la República, al compañero Pedro Aliana, que él pueda continuar estas obras y sea una linda realidad ver la inauguración. A mí me va a tocar y voy a tener siempre con un enorme afecto las gestiones que me tocó hacer a mí para que esto sea una realidad, para que esta obra... Hoy estamos acá, mientras estamos hablando, hay 800 personas trabajando, esto está aumentando el número de trabajadores, en unas semanas más acá van a haber 1000 personas trabajando, ¿verdad? Y esperemos ya en los próximos meses se empiecen a instalar todo lo que es la turbina, el trabajo electromecánico, que también es realmente un trabajo de ingeniería impresionante y una inversión que se está haciendo gracias al gran trabajo que está haciendo nuestro querido compañero Luis Benítez al frente de la entidad binacional, con su par de la República Argentina, que realmente están unidos en este gran proyecto.
4: ¿Están garantizados, presidente, para la culminación?
3: Los proyectos están garantizados en la medida que haya un trabajo armonioso con la República Argentina, ¿verdad? Ustedes saben que a nosotros nos tocó vivir momentos muy difíciles que llevó a que el Paraguay tenga que hacer retiros históricamente altos, ¿verdad? En su momento, y en su momento hicimos un esfuerzo enorme, la ANDE empezó a retirar mucha más energía y luego llegamos a un entendimiento con nuestros pares de la Argentina y eso permitió de que ellos puedan hacer mayores retiros y esto está regularizando el pago, que es lo que permite llevar adelante. Esto se está llevando adelante con el flujo que genera la entidad binacional Yacyretá, ¿verdad? Y esto es el resultado de la gestión. Esto va a estar asegurado siempre y cuando haya una buena gestión, siempre haya un trabajo muy, pero muy importante. Y vuelvo a repetir, ¿verdad? La gente se imagina que la entidad binacional Yacyretá es una institución que tiene recursos ilimitados. No tiene recursos ilimitados, tiene recursos limitados que nos ha tenido que llevar nosotros a tomar la responsabilidad de hacer muchas veces medidas necesarias, duras, pero que son las que son más importantes. Nosotros miramos, para terminar nomás la idea, para que ustedes dimensionen, los únicos dos gobiernos desde la empezó a girar la primer turbina, los únicos dos gobiernos que redujeron el número de... es el nuestro, con el compañero Pedro Aliana, y fue en el gobierno del presidente Horacio Cartes. Ahora se está trabajando, está avanzando. A mí me preocupa que esto se termine antes del 15 de agosto del 2028. Y en la medida que yo sea capaz de hacer un buen trabajo y que la ciudadanía valore el trabajo y sienta que esto tiene que haber una continuidad, yo creo que el compañero Pedro Aliana ya ha demostrado su compromiso con el Paraguay para continuar sirviendo al país los próximos 5 años y con eso sí asegurar de que esto se termine.
1: Presidente de la República Santiago Peña, 5:44 minutos. Atención, amantes de la carrera de caballo. Hoy sábado 18 de julio tenemos gran carrera de caballo en la cancha de Tito Morínigo, Valle Apilar, un torneo de 4 caballos. Donde van a correr Malpeinada de Cristian Martínez, Diablo Rojo de Huel, Zaina Aguará de Rubén Rivero y Tordillo Negro de los hermanos Núñez de Costa Pucú, Isla Umbú. Habrá cantina bien surtida y juego de bolo. Hoy 18 de julio, gran carrera de caballo en la cancha de Don Tito Morínigo, Valleapu, a Pilar. Éramos Yarecoa y carrera de caballo. Éramos domingo 19 de julio, gran carrera de caballo en la cancha San Ramón de Don Dionisio Espinosa, San Roque Medina. Corren a partir de las 15 horas Pito Güede, Espinosa, Potranca de Montiel en 100, 200 y 300 metros por suma millonaria. Hoy sábado carrera de caballo, mañana domingo en distrito de la ciudad de Pilar. Con en llave pendiente por Radio Carlos Antonio López de la ciudad de Pilar. Extranjeros también pueden acceder a la pensión de la tercera edad tras esta información. El programa Adultos Mayores permite incluir también a los extranjeros residentes en Paraguay, aunque además los requisitos habituales deben cumplir con una exigencia más. El Ministerio de Desarrollo Social, a cargo de administrar la pensión universal, Recuerda que los ciudadanos extranjeros también tienen derecho a ingresar en el programa de asistencia. Según ley número 7322 promulgada en diciembre de 2024, debe tener por lo menos 30 años de residencia permanente certificada por la Dirección Nacional de Migraciones. La edad mínima para todos es de 65 años. Sin embargo, los ingresos se hacen de manera gradual. La última tanda incorporada en junio fue la de 68 años cumplido hasta julio. No tener salario público ni privado, no ser cotizante aportante de IPS, no ser contribuyente de la DENIT. Si lo fuese y dejó de serlo, debe tener el certificado de no ser contribuyente. No tener más de 30 cabezas de ganado, para cerciorarse de que el nombre de su adulto mayor está en la lista, pueden ingresar a la web de Gobierno del Paraguay, colocar el número de cédula y hacer la búsqueda. Además, el número habilitado para consulta es el 0981-549-917. La asignación es de 25% del salario mínimo vigente hasta junio, equivalente a 724.762 guaraníes. El año próximo se actualizará con el nuevo mínimo que entró a regir desde julio. La edad para comunidades indígenas es de 55 años y para las personas con discapacidad 60. Estos dos grupos ingresan de manera directa sin gradualidad etaria. 5:47 minutos la ñan de hora.
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1: Cinco, 55 minutos, señores oyentes. 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Buen día, don Papato, doña Virina, buen día. 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Ñebucú obtuvo el primer lugar en la catación de calidad de miel a nivel nacional, trae esta información. Ñeembucú tuvo el primer lugar en la Cata Nacional de Calidad de Miel 2026, destacándose entre los mejores productores del país durante el 11 Congreso Nacional de Apicultura y 9 Congreso Nacional de Meliponicultura. La representación de Ñeembucú en el Congreso estuvo integrado por el presidente de la asociación, Arturo Benítez, además de referentes como Atilio Benítez Leite, Fidel Sosa Amarilla y Gustavo Valdés de Isla Umbú. La competencia se llevó a cabo mediante una cata a ciegas, garantizando la imparcialidad de los jueces, quienes evaluaron la muestra sin conocer su origen hasta el recuento final de los datos. Los criterios de calificación fueron sumamente estrictos e incluyeron el gusto, olor, sabor, color, limpieza y viscosidad de la miel auténtica. Tras la evaluación, Ñeembucú logró el primer lugar, superando al departamento central, que quedó en segunda posición, mientras que la zona de Edelira y Itapúa obtuvo el tercer puesto. Ñeembucú obtuvo el primer lugar en la catación de la calidad de miel de abeja a nivel país. Oh, qué bueno, con ella ve pendiente y ve por Carlos Antonio López, el presidente de la República, Santiago Peña, mencionó que en las próximas semanas se tendrán novedades sobre el proyecto del corredor de integración Pilar Llavebrú, una obra considerada estratégica y encaminada por el vicepresidente de la República, Pedro Aliana.
2: Así que no quiero dejarle eso al vicepresidente, que realmente es el padrino de ese gran proyecto del Corredor Sur. Así que realmente, pero bueno, van a haber novedades. El vicepresidente personalmente
3: es el padrino de ese gran proyecto del Corredor Sur. Así que realmente, pero bueno, van a haber novedades. El vicepresidente personalmente se está encargando de llevar adelante. A mí me tocó hacer las gestiones nuevamente, y repito esto porque muchas veces no se entiende el tema de los viajes, ¿verdad? Pero fue un viaje a Japón donde fuimos a cerrar el financiamiento para ese proyecto, que realmente va a ser una transformación para toda la zona sur del Paraguay. Así que realmente estamos muy, pero muy...
1: Presidente de la República, Santiago Peña, 5:58 minutos, la ñan de hora, con ella ve penendive por Radio Carlos Antonio López de la ciudad de Pilar. Hoy es sábado. Sábado 18 de julio de 2026. Tenemos una temperatura de 26 grados en la ciudad de Pilar y fuerte viento norte, más de 30 kilómetros por hora. El esperado corredor de exportación suroeste a punto de salir la siguiente semana es clave, así lo expresó el vicepresidente de la República, Pedro Aliana, durante su visita junto a Santiago Peña ayer viernes en la zona de obra Añacuá de Ayolas, Las Misiones.
4: El corredor suroeste, mencionaba Santi Peña, pero ¿hay novedad sobre el tema?
5: Vamos a hablar el martes. El martes voy a estar visitando el Congreso. Estuvimos trabajando toda esta semana en ultimar algunos detalles sobre ese préstamo. Estuvimos trabajando con la ministra Claudia, con el ministro de Economía y Finanzas, y el martes voy a ir al Congreso y seguramente ahí van a tener la noticia. Pero muy buenas noticias para Misiones, para Ñeembucú y por supuesto para la República del Paraguay. Una gestión que vengo llevando hace años, y si no hubiese sido por la gestión del presidente de la República, esto no iba a estar ni siquiera en la mesa de diálogo, porque fue el presidente de la República, pedido mío, cuando fue acá a Japón, que le dije para ver de adelantar los procesos, porque Japón, la JICA, recién iba a habilitar que se inicien los procesos en el 2028. Entonces, si hay noticias ahora, quiere decir que estuvimos haciendo buenas gestiones especialmente para estos dos departamentos.
1: 5:59 minutos con ella, Pendendive por radio. 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Hora 6:06 puntualmente en todo el territorio nacional.
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1: La temperatura del momento 26 grados 8 décimos, 26 grados la temperatura del momento en la ciudad de Pilar, humedad 70%, viento del norte a 25 kilómetros por hora con ráfaga de hasta 45 kilómetros por hora, plafón sin restricciones, cielo despejado, visibilidad 20 kilómetros, la presión 991.4, máxima de ayer 32 grados 6 décimos a las 15:30 horas. Meteorólogo de turno, el amigo Abel Cabral.
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1: 6-7 minutos la ñan de hora. 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Llegó el Bibliobús Añe-Embucú. El departamento de Añe-Embucú recibió el Bibliobús, una iniciativa del gobierno nacional que promueve el acceso a la lectura y acompaña las acciones del Ministerio de la Niñez y Adolescencia, MINA, en favor de los 1000 primeros días de vida.

0: Licenciada Alicia Benítez de Ferreira, de la Secretaría de la Niñez de la Gobernación, destacó la importancia de este aporte para fortalecer la educación y el desarrollo infantil. Por su parte, la doctora María Elena Dos Santos del MINA resaltó el trabajo de cuidado, apoyo y contención que se brinda a las familias durante los primeros 1000 días del niño, etapa clave para su desarrollo integral. Llegó el Bibliobús al departamento de Ñeembucú. Inicia proceso para proteger la denominación de origen del sombrero yataí de Teniente Sánchez Villalbín. El abogado Jorge Gutiérrez, agente de propiedad industrial, informó sobre la conformación oficial del Comité de Promoción de la Denominación de Origen Sombrero Yataí de Teniente Sánchez Villalbín, un paso que busca proteger y reconocer este producto nacional tradicional del departamento de Ñeembucú.
1: El sombrero yataí fue declarado como patrimonio material de la República del Paraguay en el año 2022. Es un producto estrella que tenemos en el departamento, que justamente lo que queremos hacer ahora de lo inmaterial, queremos materializar a través de un registro, ¿verdad? Registro marcario, que en este caso se llaman sellos de denominación de origen. Lo que específicamente ayer nos fuimos a hacer es justamente con distintas instituciones, con la gente de la gobernación, la municipalidad de Villalbín y la asociación de artesanos, y con la gente de la Dirección Nacional de Propiedad Intelectual, es justamente hacer el comité de promoción para la solicitud de la denominación de origen, que es el sello justamente que va a administrar esto para poder identificar este producto que es único en la República del Paraguay, que es un emblema ya en nuestro departamento también. Justamente esto se va sumando como segundo producto ya, donde se indica de qué zona geográfica del país es. O sea que en Ñeembucú tenemos muchos productos que podemos ir desarrollando, y este es el segundo que está justamente encaminándose ya, y ya justamente se hizo la solicitud correspondiente. En este caso la solicitud fue firmada por nuestro gobernador del departamento de Ñeembucú, el abogado Víctor Hugo Nerón, el intendente de la municipalidad de Villalbín, el abogado también Sergio López, y el presidente de la Asociación Artesanos de Ñeembucú bajo nuestro patrocinio. ¿Qué va a generar esto? Es la siguiente pregunta. La siguiente pregunta, esto va a generar formalidad y valor agregado, porque hoy día se está vendiendo, como se dice, imaguareiza o así nomás como antes, ¿verdad? Esto lo que va a generar es que esto va a tener un sello a nivel internacional. Hay dos cosas, para que se entienda. Una cosa es la indicación geográfica o denominación de origen, y otra cosa es la marca como tal. La denominación de origen o indicación geográfica, te doy un ejemplo, es como el queso Roquefort de Alemania. En realidad Roquefort no es la marca, es el queso de esa zona geográfica, pero se conoce como mundialmente como queso Roquefort. Es un queso azul que tiene distintas marcas, ¿verdad? Es más bueno para que se entienda, lo mismo que tequila también. Es la bebida de esa zona geográfica, entonces se conoce por la reputación de ese lugar. Significa que es un sombrero de calidad que tiene ciertas características y ciertas cualidades. Caso la miel, la misma cosa, que pasó por laboratorio, tiene normas europeas, significa que no tiene pruebas de laboratorio, que no tiene metales pesados, etcétera, etcétera. El caso, por ejemplo, del sombrero yataí es único en el país, tiene cualidades que no tiene otro sombrero, lo estaban comentando justamente la gente, los artesanos que están produciendo esto, que este es un sombrero que, por ejemplo, se moja y no se destruye como otros sombreros sí. Entonces tiene mucha durabilidad, entonces un sombrero de calidad. Esto le va a dar un valor agregado y la posibilidad a ellos también de mirar afuera. Mirar afuera me refiero al exterior. ¿Por qué? Porque muchas veces, ¿qué pasa con nuestros productos locales? Acá no tiene tanto precio, digámoslo, o no están valorados, no hay ganas de pagar tanto acá a nivel local, ¿verdad? Principalmente. Y en cambio, afuera, yo le estaba comentando justamente, tuvimos experiencia y conocimiento de que, por ejemplo, una camisa de Opoí en Paraguay se está vendiendo a 180, 200 mil guaraníes, y en Europa se está vendiendo a 120, 150 dólares. Entonces es abismal. Pero ¿qué mira el exterior? El exterior mira justamente lo que nosotros estamos haciendo ahora, la denominación de origen, la zona geográfica de producción. Se mide la trazabilidad. ¿Quién produjo el producto, de dónde se originó, de dónde vino. Y eso lo, esa es la, para que se entienda, esa es la, lo que nosotros estamos ahora solicitando, el sello de denominación de origen en este caso.
0: 6:13 minutos con ella, Benendive por Radio Carlos Antonio López. Ayer se realizó la Feria de Productores, Feria Express, en la ciudad de Pilar, con la participación de productores de Pilar, Tacuaras y Alberdi, y la recaudación fue de 3.522.000 guaraníes, con el apoyo del MAC Paraguay, Entidad Binacional de Asunetá, Gobernación de Ñeembucú, Municipalidad de Pilar, Municipalidad de Alberdi, Paraguay, sede a Ñeembucú. Muchas gracias por visitar la feria después. Ayer, repito, la recaudación total fue de 3.522.000 guaraníes. En cuanto a fútbol, hoy tenemos fútbol por el campeonato de la Liga Pilarense de Fútbol Ñeembucú. En el Capitán Baba, en horas de la tarde, a las 13:30 en Juvenil B en Primera, juegan el puntero Primero de Mayo con el Capitán Bado. Y en el General Díaz, a partir de las 14:30 juegan General Díaz Guasucueño en Juvenil y Primera.

0: Con ella dependen 6:19 minutos, 26 grados 8 décimos. La temperatura en Pilar. 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Candidato a intendente de General Díaz encara proceso de unidad distrital. El señor Juan Ramón Ibarra, candidato del Partido Colorado a la intendencia de General Díaz, afirmó que su campaña se basa en el respeto y promover la unidad entre los habitantes del distrito.
1: Un trabajo que venía haciendo de hace años, no solamente en estas elecciones, sino ya tuve una contienda electoral en el 2021 y no se dieron los resultados, pero hoy las cosas cambiaron y soy el candidato de la lista 1 hoy en día.
2: De hecho, que lo natural de una elección partidaria es eso, ¿verdad? El perdedor debe acompañar al ganador, y bueno, eso es lo que está pasando acá en General Díaz, ¿verdad? Yo agradezco mucho a la dirigencia, a todos también los que se están poniendo a disposición para trabajar por el partido y por la lista 1, y en este caso por mi candidatura, ¿verdad? Y estuvo visitándome también el señor Caíto Torres, ¿verdad? Para ponerse también a disposición y para poder trabajar todos juntos en esta elección que se aproxima para el 4 de octubre. Así como bien yo expliqué, ¿verdad? Acá no está en juego el movimiento HC ni el movimiento Colorado Añetete, acá es la lista 1 por la cual vamos a estar trabajando. Y lo que caracterizó nuestra forma de hacer política justamente fue eso, Carlitos, no atacarle a nadie. Nosotros comentábamos nuestros proyectos, le contábamos a la gente lo que nosotros queríamos hacer como equipo y yo como candidato, y bueno, nos ganamos la confianza de la gente, y así como bien decía, ¿verdad? Es una responsabilidad enorme que tengo encima, ¿verdad? Porque hay que honrar la confianza de la gente. Cuando la gente se va y deposita su voto en uno, eso es muy valorable, y yo eso quiero decirle también a la ciudadanía que no voy a defraudar en ninguno de esos votos que me dieron, y que para el 4 de octubre también vamos a estar contando con ellos, y es más, vamos a ampliar también la diferencia en esta general. Nosotros tenemos una gran ventaja del tema del camino, todo tiempo que tenemos el acceso que tenemos del asfalto que llega hasta General Díaz, ¿verdad? Eso es una gran ventaja y es de aprovecharse, ¿verdad? Se tiene que aprovechar para potenciar también nuestro distrito. Tiene un potencial enorme General Díaz, solamente falta explotar todo los recursos que tenemos allí para que pueda crecer, porque vos bien sabes también la realidad, y eso, la gente quiere ver algo diferente ya también. Y el tema del agua, no sé si ya oficialmente se inauguró, pero sí creo que ya se le está dando uso a la planta nueva también. Sí, este es un reclamo que hace rato se viene haciendo, la ciudadanía venía reclamando el tema del sistema de agua potable. Nosotros, no recuerdo bien en qué año, un grupo teníamos una comisión denominada Integración Ciudadana que presentamos también ese proyecto, salimos a pedirle la firma también de la gente y hicimos llegar también eso en la gobernación, en la entidad binacional de Chiletá, y bueno, que hoy ya es una realidad en nuestra comunidad. Nosotros tenemos una riqueza natural que vos conocés, Carlito, que es la playa, seguramente visitás también,
3: sí, cada año.
2: Y eso nosotros queremos también aprovechar, queremos llegar a la mayor cantidad de visitantes, ya que eso también va a ser que beneficia a todos los comerciantes, a los emprendedores. Es un impacto que va a dar positivo a mucha gente, ¿verdad? Porque potenciar el turismo, porque tenemos la forma de hacer, tenemos los recursos y tenemos que regenerar el día. Así que también es uno de mis proyectos también que voy a centrarme en eso, Carlitos. Eso depende mucho, Carlitos, de la guapesa del intendente, porque cuando los recursos municipales no alcanzan, uno tiene que ser guapo de salir a golpear otras puertas, ¿verdad? Acá está la capacidad de gestión y buscar traer beneficios a la comunidad de otros ministerios también, no solamente basarse en los recursos municipales, sino salir ya golpea la puerta a otro lugar, porque todo eso ya hemos bajado la gente para la beneficio. Ese es lo que así debe ser fundamental, la cuestión de la educación. Sabemos que tenemos varios jóvenes que están estudiando en la capital departamental de Pilar, en las universidades, y tenemos que darle las comodidades también para que puedan llegar, capacitarse y volverse profesionales. También en el ámbito local, también a los que se van en la escuela, en los colegios, también vamos a priorizar también todas esas cuestiones para que todos los niños, los jóvenes accedan a la educación, y nosotros como municipio vamos a ser una pieza muy importante también en eso, en la cuestión de transporte escolar y universitario. Carlito, yo el trabajo que vengo haciendo no estoy parando, no es que así como fui ayer de la casa. Yo se caigo yo y la voy a visitar, recorrer, vea la huerecoa ahí, Carlito. Me gusta compartir con la gente, me gusta escucharle a la gente, y eso también me va a ayudar a mí a recabar todos los datos de las necesidades que hay en la comunidad, y para poder atacar las prioridades que tenemos en nuestra comunidad.
0: 6:25, hoy sábado, señores burreros, tenemos gran carrera de caballo en la cancha de Don Tito Morínigo, Valle Apilar, un torneo de 4 caballos hoy sábado. Corren Malpeinada de Cristian Martínez, Diablo Rojo de Huel, Zaina Aguará de Rubén Rivero y Tordillo Negro de los hermanos Núñez de Costa Pucú. Habrá cantina bien surtida y juego de bolo hoy sábado. Como éramos domingo, se ponemos PM este día y Catupe tantea en San Roque Medina. Cancha San Ramón de Don Dionisio Espinosa, con éramos domingo y hay carrera de caballo. 15 horas, Pito Hue corre de Espinosa con Potranca de Montiel en 100, 200 y 300 metros por suma millonaria. Ani con éramos pe cocina porque Don Quemo Garay y familia Penerano con su pollería Negrolín en el barrio San Lorenzo. Seguimos informando por radio Carlos Antonio López de la ciudad de Pilar. Vamos a más informaciones. Ofrecen 200 empleos para auxiliares de producción en Alto Paraná. Trae esta información. El Ministerio de Trabajo, Empleo y Seguridad Social, a través de la Dirección General de Empleo, anunció una convocatoria para cubrir 200 vacancias de auxiliar general de producción en la industria confeccionista del departamento de Alto Paraná. Y decíamos de que hoy tenemos fútbol en Pilar y también mañana, pero a las 10 de la mañana tenemos campeonato nacional B en el estadio Emilio Sisul, el Club Capitán Vado, mañana domingo a las 10 horas. Juegan Club Social y Deportivo Unión de Pilar y el 12 de junio de Caacupé. Afición deportiva, apoyemos al Deportivo Unión que busca su clasificación a la siguiente fase.
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1: 6:33 minutos, 26 grados 8 décimos la temperatura en Pilar, hoy día sábado 18 de julio de 2026. Parque Sanitario de la 12ª Región Sanitaria en Ñeembucú recibió medicamentos e insumos. Entre los medicamentos recepcionados incluyen analgésicos, antiinflamatorios, antihipertensivos, antibióticos, corticoides, medicamentos del programa de diabetes, medicamentos controlados de salud mental, fórmulas poliméricas, insumos para ostomizados, medicamentos reumatológicos y kit de parto. El doctor Jorge Arnaldo Espínola, director de la 12ª Región Sanitaria, verificó personalmente todo el proceso de recepción de los medicamentos e insumos, acompañado por el equipo de funcionarios del Parque Sanitario Regional, constatando el correcto control, registro y resguardo de los productos que serán distribuidos a los servicios de salud. 12ª Región Sanitaria Ñeembucú. Seguimos con más informaciones. Con ella ve Penendivé por Radio Carlos Antonio López de la ciudad de Pilar. Ante intensa ráfaga de vientos, bomberos instan a no quemar basura ni tampoco pastizales, trae esta información. Ayer viernes, desde el Cuerpo de Bomberos Voluntarios del Paraguay, pidieron encarecidamente a la ciudadanía a no realizar quema de pastizales ni basuras, atendiendo a las fuertes ráfagas de vientos que se reportan a nivel país. Las llamas se propagan rápidamente con la sequía, calor y los vientos. Según el reporte dado por el capitán Marcos Almada, en los últimos días se reportaron varios incendios, situación que se descontroló por fuertes vientos que se reportan desde el pasado miércoles. Resaltó que no solo se debe evitar la quema de pastizal, sino que también cualquier tipo de residuo. Con ella ve, como VVM. Profesionales pilarenses participaron en la construcción del puente internacional del corredor bioceánico. El ingeniero René Gómez, gerente de proyecto, informó que en la noche del pasado miércoles se logró unir los dos extremos del nuevo puente internacional que conecta a Paraguay a través del Chaco con Brasil mediante el estado de Mato Grosso do Sul.
2: Y así mismo nosotros porque a veces en el día a día de la obra no tenemos esa visión, pero sí es impresionante lo que realmente se hizo, ¿verdad? Estamos uniendo esta ruta bioceánica físicamente. Y la ruta bioceánica es como un nombre leído, la unión de dos océanos. Uh-huh. Lo que eso va a traer consigo, ¿verdad? el desarrollo y el vínculo entre todos estos países que está cruzando esta ruta, ¿verdad? Y así mismo son 4 años de una obra que inició hace 4 años, en 2022, ¿verdad? Hoy realmente estamos festejando un hito histórico dentro de la parte técnica, ¿verdad? Que es la unión de dos estructuras que se iniciaron en ambos márgenes, uno margen lado Brasil y otro margen lado Paraguay. Por ahí hoy se concretó ya esa unión física. Así como decís, tuvimos en un pico de obra, tuvimos casi 500 personas trabajando en forma directa, ¿verdad? Eso hoy está siendo disminuyéndose, ¿verdad? A medida que va avanzando la obra va disminuyendo la cantidad de trabajo. Entonces hoy estamos con unos 150 personales de forma directa acá en la obra. Y sí tuvimos el apoyo técnico de muchas gente ya con el ojo de haber construido este tipo de obra, ¿verdad? Nuestro proyectista es un estudio especialista en este tipo de puentes atirantados, colgantes y puentes de grandes dimensiones. El estudio de Miranda, que es contratado directamente, un estudio, son profesionales italianos, ¿verdad? Que tuvieron a su cargo el proyecto y el acompañamiento de todo el desarrollo del mismo. También tuvimos con nosotros una empresa especializada en el tema de los tirantes, ¿verdad? Otro ítem que acá en el Paraguay no tenemos ese tipo de empresa especializada, ¿verdad? Una empresa de origen alemana, ¿verdad? Y radicada también en una sucursal en San Pablo. Ese apoyo técnico tuvimos acá en obra. Y la mano de obra, tanto también de ingenieros, técnicos, administradores, con un 95% de participación paraguaya. Hay que recordar que este es un consorcio binacional en el que está integrada por la empresa Tecnovil, la empresa paraguaya líder del consorcio, y dos empresas brasileras, Ciudades y Paulitec. Estas dos últimas empresas brasileras tienen también la experiencia ya en este tipo de puentes, incluso en el puente de la integración, ¿verdad? Ellos fueron participantes también del consorcio que construyó ese puente, ¿verdad? Un promedio de ancho no ingeniero residente que no supera los 30 años, así que la experiencia técnica de Ikea también es grandiosa, sí, sí, sí, sí. Y muy positiva para el país, ¿verdad? Son jóvenes que van a desarrollar toda su carrera dentro del país, así que esa experiencia tanto de obra, de planificación y de ingeniería que queda acá también en nuestro país, que es muy importante.
3: Totalmente, totalmente.
2: Bueno, y ahora con la concreción de esta unión, la unión de la estructura, hoy quedan todavía unos trabajos técnicos, ¿verdad? Ahora se van a completar algunos cargamentos de losas, de las losas retenidas, que es como le llamamos nosotros, que son las losas de parte del viaducto, ¿verdad? Una vez terminadas esas losas, se hace una nivelación total de cómo quedaron todas las losas, se hace una verificación de las tensiones de todos los cables, tenemos 168 tirantes con cables de 19 torones del primero a 41 torones del segundo, entonces se hace una verificación total de las tensiones, esos datos pasan al proyectista y ahí se revalúa unas que otras tensiones o sobretensiones que hay que corregirlas. Una vez terminada esa, ya empezamos a hacer lo que es la pavimentación asfáltica, todo lo que representa las obras complementarias, iluminación vial, la iluminación ornamental, que va a ser muy linda, va a ser una iluminación que vamos a tener los 168 tirantes que tenemos a tener iluminados, ¿verdad? Con posibilidad de cambio de colores, hacer diseños de banderas, tanto del lado Paraguay con la bandera paraguaya y el Brasil así mismo también. También vamos a tener iluminados los pilonos principales. Los pilonos principales alcanzan los 130 metros de altura, así que son imponentes. Y vamos a tener una iluminación ornamental también con esa posibilidad de poder manejar los colores, inclusive a distancia. Sí, muchísima gente viene a Pilar de nosotros. Por decirte un ejemplo, un jefe de seguridad, el ingeniero Michael Pilarense. Tenemos parte de la parte ambiental también. Estuvo con nosotros el ingeniero Gómez, me he recibido justamente luego ahí en la Universidad de Pilar.
1: Seis 41 minutos con ella de Bernabé. Yareco, bolsa de trabajo, bolsa del trabajo. Atención oyente, se necesita tractorista para estancia ubicada en Ciervo Blanco, departamento de Ñeembucú, con referencias y con experiencia en tractor Valtra. Uso de traila, rastra y patrola. Interesados en enviar mensajes por WhatsApp al 0985409855 y a trabajar, se ha dicho. Saludamos al señor René Zamora, quien nos reportó fuerte viento también en la zona de Ciervo Blanco, departamento de Ñeembucú. 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Repetimos esta bolsa de trabajo. Se necesita tractorista para estancia ubicada en Ciervo Blanco, departamento de Ñeembucú, con referencia y con experiencia en tractor Valtra, uso de traila, rastra y patrola. Interesados pueden enviar mensaje al WhatsApp 0985 409855 y a trabajar, se ha dicho. Con ella BPN Dive por radio, Carlos Antonio López, de la ciudad de Pilar, capital del departamento de Ñeembucú. Vamos a más informaciones. En deportes repetimos que hoy en horas de la tarde tenemos fútbol en la ciudad de Pilar. En el Capitán Vado, en Juvenil y Primera, juega Primero de Mayo y Capitán Vado a partir de las 13:30 horas. En el General Díaz, a partir de las 14:30 horas, en Juvenil y Primera, General Díaz con Guasucueño. Mañana, en horas de la mañana, tenemos partido por el Campeonato Nacional B en el Emilio Sisul del Club Capitán Vado, Barrio Loma Clavel.
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1: El dólar, la compra 5.900, la venta 6.090. El peso argentino 3.80, la compra 4.50, la venta. Real, la compra 1.150, la venta 1.190. El peso uruguayo 120, la compra 200, la venta. Euro, la compra 6.850, la venta 7.250. La libra, la compra 8.500, la venta 9.500. Yen, la compra 35, la venta 55. El peso chino, 5 la compra, 10 la venta. Repetimos, peso argentino, 3.80 la compra, 4.50 la venta.
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1: 6:49 minutos, bomba del año. Volverá a ponerse los botines. A sus 53 años, el histórico goleador de Cerro Porteño, Virgilio Ferreira, volverá a ponerse los botines, pero esta vez vistiendo la camiseta del Club Atlético y Social Mandubirá, nada más y nada menos que en la semifinal del Campeonato de Honor de la Liga Arroyense de Fútbol. Ferreira, que había colgado los botines profesionalmente en 2006, jugará al lado de su hijo, que justamente es el actual goleador del verde del B Inmaculada. Seis cuarenta y nueve minutos, seguimos informando por Radio Carlos Antonio López de la ciudad de Pilar. Paraguay reinstala hito fronterizo con Bolivia tras dos derrumbes por la erosión, trae esta información. La Comisión Nacional Demarcadora de Límites reinstaló el hito que marca la frontera fluvial entre Paraguay, Bolivia y Brasil, luego de que las dos estructuras anteriores fueran derrumbadas por la erosión del terreno. El nuevo mojón fue emplazado en un lugar más seguro en la zona de Puerto Caballo, departamento de Alto Paraguay. Vamos con más informaciones. Pendegustáramo, carrera de caballo, oyente, Yarecoco, sábado en la cancha de Don Tito Morínigo, Valle a Pilar. Éramos domingo, Yarecoa, y carrera de caballo, pero en San Roque Medina, cancha de Don Dionisio Espinosa, para los amigos burreros. 6:50 minutos, la ñan de hora. Añadina con más informaciones. Camilo Pérez proyecta una asunción digitalizada y aliada con el sector de las MIPYMES, trae esta información. El candidato a intendente de Asunción por la lista 1, Camilo Pérez, se reunió con directivos de la FEDE MIPYMES para presentar un plan de modernización que busca dinamizar la economía de la capital. Pérez propuso digitalizar todos los trámites municipales, eliminar los expedientes en papel y crear mesas de trabajo permanente con el sector para impulsar el empleo y el ordenamiento urbano. Con ella, BPNDV por Radio Carlos Antonio López de la ciudad de Pilar. Tito Blanco, buen día. Yanayenduina, en Paso de Patria, departamento de Ñembugú. Con ella ve, PNDV por Radio Carlos Antonio López de la ciudad de Pilar. La Junta Departamental de Ñembugú realizó un reconocimiento al doctor Pastor Samuel del Puerto por la publicación de su libro Padre Federico Esquiabón, biografía, análisis de su filosofía e impacto social en la ciudad de Pilar.
2: Para mí realmente es un honor poder recibir este reconocimiento, porque en realidad no lo esperaba, ¿verdad? Pero bueno, se dio y doy gracias al presidente de la Junta Departamental, a todos los concejales departamentales que apoyaron este proyecto, y bueno, hoy es una realidad, ¿verdad? Así que muchísimas gracias por este homenaje.
3: Bueno, ¿cómo nace? Escuchamos un poco también de la historia de cómo nace este material, y bueno, ¿qué significó para usted?
2: Bueno, cuando empecé a escribir fue todo un desafío, ¿verdad? Por lo que soy y de donde vengo, ¿verdad? Soy pastor evangélico, y de repente hacer un trabajo de un sacerdote es medio, no sé, no está mal, ¿verdad? Pero digo nomás, es medio llamativo, ¿verdad? Pero en todo aspecto donde estaba haciendo mi investigación, la gente apoyaron, ¿verdad? Se prestaron, apoyaron. Y bueno, tuve el privilegio también, cosa que no mencioné ahí en la junta, tuve el privilegio de ir a la ciudad de Padua, en Italia, donde nació el padre Federico. Y eso para mí fue una gran satisfacción. Fui con mi esposa hace 2 años atrás y bueno, después vine y lo lancé. Por eso hay una foto de la ciudad de Padua, ahí frente a la iglesia de San Antonio de Padua, donde él antes asistía, ¿verdad? Así que para mí eso fue un gran honor y un privilegio, y bueno, hoy con todo esto es muy lindo, ¿verdad?
3: ¿Podemos un
4: significar, digo, que el padre Federico Guillermo fue un artífice muy importante para el desarrollo de Pilar. De hecho, esas obras continúan existiendo hasta hoy en día y siendo de beneficio para los pilarenses, ¿verdad?
2: Así mismo, yo creo que la gran pregunta que muchas veces hacemos, digo, porque suelo hablar mucho con los sacerdotes, todos son mis amigos, y la última vez que pude hablar con el padre Luigi, al despedirse, me dijo, hacete esta pregunta, pastor, ¿hace falta otro padre Federico o no? Y esa es la gran incógnita que tenemos hoy, ¿verdad? Porque todo lo que hizo el padre Federico es lo que existe hoy como Froset, ¿verdad? Institución educativa, etcétera, etcétera. Ahora, lo que yo veo ahora como, no sé si como falencia o qué, ¿verdad? Pero el apoyo que tuvo el padre Federico hoy ya no tiene la Froset, ¿verdad? Entonces, sostener todo lo que tiene la Froset cuesta, eso cuesta, pues son instituciones muy caras, ¿verdad? Afectivamente y materialmente también, ¿verdad? Entonces, eso fue la gran preocupación de él.
3: Bueno, volviendo un poco a lo que es el libro en sí, ¿cuánto tiempo le llevó juntar documentos?
2: Y me llevó un año entero, un año bien contado, ¿verdad? Porque cuando yo, pues estando estudiando todavía, venía en tiempo de vacaciones y hacía mis entrevistas a la gente, que hoy ya no están, ¿verdad? Pero tengo todo grabado y volví a transcribir y todo así, ¿verdad? Fue un trabajo muy minucioso, muy detallado. Y bueno, con decirle que hasta la cédula del padre Federico está impreso ahí en el libro, ¿verdad? Muy lindo.
4: En el caso de aquellas personas que quieran leer el libro, ¿cómo puede
1: hacer? Escuchábamos al pastor Fidel del Puerto. Con ella, Bependendive, Samuel del Puerto, por Radio Carlos Antonio López de la ciudad de Pilar. Decíamos, mañana a las 10 de la mañana se juega el partido por el Campeonato Nacional B en la ciudad de Pilar. En el Estadio Emilio Sisul, el Club Capitán Vado, juegan Unión de Pilar y el 12 de junio de KAQP, con transmisión de Radio Carlos Antonio López y su equipo deportivo, encabezado por el compañero albino Ramón Molinas, en la narración Esteban Marino Benítez, acompañado por Rubén Pérez y Albertito Vera. Esto mañana en el Emilio Sisul, el Club Capitán Vado, a partir de las 6 horas. Y hablando del Deportivo Unión, vamos a escuchar a su técnico, el señor Pedro Torres.
5: Sí, no, y ojalá que también podamos hacer un buen partido y bueno, como te digo, con un empate estamos entre los 8 mejores, ¿verdad? Entonces, yo creo que va a ser un partido muy importante para nosotros, ¿verdad? Por supuesto, siempre estamos calladitos ahí, disputando los partidos, y bueno, hoy día estamos a un punto de la clasificación, y bueno, como te digo, ojalá Dios quiera que ese nos dé ese resultado, ¿verdad? Para seguir avanzando y ver cómo nos va en la otra ronda, ¿verdad? Porque están equipos muy grandes, está el 3 de febrero, Pastoreo, Villarrica, Guaraní, Esplán nuevamente, entonces va a ser difícil la otra etapa, entonces nos estamos preparando convenientemente para poder llegar lo más alto posible en este campeonato muy muy competitivo y muy muy difícil, ¿verdad? Teniendo esa chance, pero vos sabés que ellos ganando también van pasando, ¿verdad? Ellos están con muchos problemas de salud y todo eso también, así como nosotros, ¿verdad? El líder no está avanzando, creo que la mitad del plantel también estamos con ese pequeño problema, pero yo creo que no va a ser obstáculo para poder sacar un resultado positivo y pasar a la otra ronda. Entonces, muy muy confiado en el equipo, estamos bien y yo creo que estamos preparados para este partido y bueno, para lo que se venga también. Hay como te digo, ojalá que la gente vaya confiando un poquito más en nosotros, en nuestro fútbol, ¿verdad? Porque yo creo que estamos bien, también estamos pecando un poco de inocente también, se están acercando algunos refuerzos más también para la otra etapa y bueno, muy muy confiado y motivado en, en seguir en esta en este campeonato, era, como te digo, muy muy competitivo.
6: Bueno, ¿de qué parte del mundo trae tu refuerzo esta vez, profe? La última vez trajiste de Camerún, no sé qué.
5: Sí, no, hoy día son paraguayos, todo eso. El muchacho este nos trajeron, ¿verdad? Pero bueno, hoy día ya estamos en otro momento, otro tiempo, ¿verdad? Y ya estamos pensando un poco más alto y bueno, como te digo, ojalá se nos dé, porque el fútbol era, por más que estemos cerca de la clasificación, no podemos asegurar, ¿verdad? Y bueno, vamos a hacer todo lo posible y con el acompañamiento de ustedes también vamos a estar más fortalecidos para seguir avanzando y bueno, vamos a hacer todo lo posible para que se quede la clasificación alumna.
1: Pedro Torres, técnico de la Unión, que juega mañana a las 10 horas en el Emilio Sisulle Club Capitambado con cobertura de Radio Carlos Antonio López. Final del Mundial 2026, hoy por el tercer puesto a las 18 horas, Francia con Inglaterra, y mañana la gran final a las 16 horas entre Argentina y España. Esto fue con ella, Ben Endive, por su atención. Gracias. Buen día, oyente.

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5: Radio Carlos Antonio López, ZP12, AM700, CTI, amigo, tenemos en un IPO, a Cuba, tener enviado por Porfirio García de San Roque González de Santa Cruz, amigo.
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Hoy, nuestro invitado de lujo, el señor Luis Osmer Mesa, más conocido como Luis Alberto del Paraná. Vamos a hablar un poquito de sus padres, que fueron el maestro rural José Domingo Encina, de quien heredó el amor por la música, y doña Jacinta Mesa, abnegada mujer, quien con tenacidad y sacrificio crió a sus hijos en medio de las serranías del departamento de Cordillera, allá en Altos. De los 8 hermanos, quien años más tarde tomó el nombre artístico de Luis Alberto del Paraná. De esta manera, entonces, iniciamos otro capítulo de Estelares del Recuerdo, emitido también

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Con todo gusto, aquí otra entrega semanal. Alfombra roja, señores, porque en Estelares del Recuerdo ya canta Luis Alberto del Paraná.

0: Durante los años de la Guerra del Chaco, Luis Alberto del Paraná vivió en Ipacaraí, donde cursó los primeros grados en la Escuela República de Honduras. Mientras su madre trabajaba como lavandera para sostener el hogar, que por ese entonces ya carecía de la figura paterna. En el año 1938, la familia se trasladó a vivir a Barrio Pinosá de Asunción. Y a sus cortos 12 años de edad, Luis consiguió trabajar en una fábrica de cepillos y escobas, en una zona cercana a la Plaza Italia de la capital, alternando así con sus estudios en la Escuela Fernando de la Mora, donde solo llegó a completar hasta el tercer grado de la primaria. Cuando la institución organizaba festivales artísticos, ya marcaban sus dotes de precoces artistas los alumnos Luis Osmer y Rubito Medina. Sin embargo, acuciado por las necesidades económicas de su familia, Luis se vio forzado a abandonar definitivamente sus estudios para poder trabajar. Vamos de vuelta al segmento de la música, hoy con don Luis Alberto del Paraná.
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Y siguiendo con la historia de vida de nuestro invitado de lujo, comentarles que, como todo niño de su edad, don Luis participó de los partidos de fútbol en la Iglesia Sagrado Corazón de Jesús, donde posteriormente, a instancias del padre Ernesto Pérez Acosta, el inolvidable Paí Pérez, pasó a integrar como cantante de la banda musical tras haberse incorporado al grupo de Scout. Con este grupo recorrió varios escenarios del país e incluso ciudades del litoral argentino, donde ya se perfilaba su talento en cada presentación. Pero su verdadero debut en el canto popular lo realizó en el año 1942. ¿Dónde fue esto? ¿Dónde? En el Cine Rex, al consagrarse ganador del primer certamen de los barrios, representando al barrio Campo Grande, con tan solo 16 años de edad. Escuchemos de vuelta cantar a este ruiseñor.

Seguimos con más historia de vida de don Luis Alberto del Paraná. En 1944, vamos avanzando en los años, cumpliendo con el servicio militar, don Luis Alberto se incorporó a la primera división de caballería. Allí sus cualidades artísticas no pasaron desapercibidos ante sus superiores y fue incorporado a la orquesta de esa unidad militar. Meses después, el poeta y músico Gumersindo Ayala Aquino, tras realizar gestiones para obtener la baja de Luis, lo invitó al conjunto folclórico. Luis partió con el grupo en calidad de vocalista y guitarrista, junto a Humberto Varúa en guitarra y voz, y el arpista Digno García. Aquella memorable gira de los guaireños inició un 5 de octubre de 1945 en la ciudad de Formosa y continuó por provincias norteñas de la Argentina hasta que llegó a América Central, llevando en sus alforjas la música paraguaya y cosechando éxitos en todas sus presentaciones por diversos países de América del Sur y Central. De vuelta vamos al deleite para los oídos, con más canciones de Luis Alberto del Paraná.

más segmentos sobre la vida de nuestro artista de la fecha. Gracias a la iniciativa y aceptada determinación del poeta, músico e influyente político Epifanio Méndez Fleitas, se formó un nuevo trío bajo el nombre de Los Paraguayos, cuyos integrantes eran Luis Alberto del Paraná, Agustín Barbosa y Digno García. El entonces presidente de la República, doctor Federico Chávez, por decreto del Poder Ejecutivo número 1736, del 24 de noviembre de 1953, firmó, junto a su ministro de Hacienda, el doctor Guillermo Enciso Velloso, que el gobierno se comprometía a entregar a cada uno de los artistas la suma de $3,200 americanos, esto para la difusión de la música paraguaya en Europa, en misión cultural oficial, otorgándoles pasaportes diplomáticos. Cumpliendo con alta misión que les confió el gobierno nacional, el trío Los Paraguayos partió al continente europeo. Hicieron una breve escala en Buenos Aires, luego partieron del puerto de la capital argentina, en el transatlántico Julio César, de la línea C, rumbo al viejo continente, con sus alforjas repletas de fe y mucha esperanza en la difícil misión de difundir la música paraguaya. Ya nos espera otro segmento musical.

Seguimos con esta apasionante historia de vida para comentarles en esta ocasión que en el mes de mayo, pero de 1954, llegaron a Europa el trío Los Paraguayos, Uma Gema, Higuela y Destino, arribando al puerto italiano de Génova. Una de las primeras presentaciones fue en Radio Vaticano de la Santa Sede, donde interpretaron la guarania india. Luego, por vía terrestre, se trasladaron a París, para luego recalar en Amberes, Bélgica. Allí realizaron una prueba de grabación para el sello Philips. En disco simple, incluyeron India y Galopera. Felizmente, fueron todo un éxito las primeras grabaciones, por lo que se firmó contrato para grabar en dicho sello. Al año siguiente lograron su primer disco de oro, he oído mal, disco de oro, por récord de ventas en Europa, nada más y nada menos. Terminado el contrato, se disolvió el trío, por lo que Luis Alberto formó otra agrupación con su hermano Reinaldo, Rubito Medina y José de los Santos González, y con el nuevo nombre de Luis Alberto del Paraná y los Paraguayos, Pucumiemo y la Gerada. Esta agrupación cambió varias veces de integrantes, hasta la muerte de Paraná, grabando más de 500 canciones y batiendo numerosos récords de venta con presentaciones ante público, monarcas, dignatarios y jefes de estado de los 5 continentes. Impresionante todo lo que fue, todo lo que se logró, de qué manera. Bueno, nos invita a otro tema musical.

Seguimos con esta rica y apasionante historia. Y Busto Itereí, Luis Alberto Recovecué, su historia, rica historia, por todo lo que tuvo que haber pasado para llegar a ser lo que fue, ¿no? Y apenas conocemos un segmento de todo ello. El 15 de agosto del año 1956, falleció en Asunción la madre de Luis Alberto, doña Jacinta, sin que él pudiera asistir a su funeral. En noviembre de 1960, retornó al Paraguay para participar con su grupo de la película La Burrerita de Ipacaraí, junto al cineasta argentino Armando Bó y la actriz argentina Isabel Coca Sarli. Ya a mediados de la década del 60, se produjo el segundo enlace matrimonial de Paraná, esta vez con la bailarina española Carmen Caballero González de las Navas, conocida con el nombre artístico de Carmen Santana, con quien fue padre de dos hijos, Luis Manuel y Fabiola. En 1966, Paraná y los paraguayos se presentaron en el Festival de San Remo en Italia, donde lograron gran suceso, cómo no, una vez más. Por esos años, tras vincularse con el empresario francés Johnny Stark, manager de figuras como Catherine Valente y Maurice Chevalier, transitó por el camino del éxito jamás alcanzado por artista paraguayo alguno, llegando a picos muy altos de su carrera internacional, junto a artistas de la talla de Nat King Cole, Louis Armstrong, Bing Crosby, Edith Piaf, Nana Mouskouri, entre otros importantes referentes del arte musical a nivel mundial. Actuó en escenarios legendarios, tales como el Royal Albert Hall de Londres, el Olympia de París, Hilton Hotel de El Cairo, Elizabeth Thatcher de Hong Kong, el Madison Square Garden de Nueva York, ante 20.000 personas en Tokio, Japón, o Parubio Hogarai. Otras ciudades que tuvieron la dicha de ver y aplaudir las presentaciones de Paraná fueron Estocolmo, también estuvo por Moscú, Tel Aviv, en Praga, Viena, Copenhague, Lisboa, Berlín, Roma, Ámsterdam, Chicago, entre otras tantas. En tanto que en 1963 compartieron como invitados especiales una cena en el Palacio de Buckingham junto a la familia real del Reino Unido y el grupo The Beatles. Seguimos disfrutando de una hermosa voz, una hermosa canción de don Luis Alberto del Paraná.

Y así, de esta manera, queridos amigos, hemos hecho un breve recorrido por la rica historia artística, musical, del más grande de los grandes, embajador de nuestra música, don Luis Alberto del Paraná.

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las diferentes áreas, atento, producción, prensa, en fin, todo para estar informando lo que ocurra, lo que suceda en nuestra ciudad, nuestro departamento. Volvemos, ahora sí. Estamos con este viento, no sé qué nos mueve por momentos. Bastante fuerte el viento en la ciudad de Pilar. Bien, estamos nosotros para informar en lo deportivo. Hoy, el campeonato de la Liga Pilarense de Fútbol se completa la fecha número 17, que está en disputa desde el pasado miércoles, que comenzó la fecha 17. Continúa la fecha. Hoy el complemento con dos partidos en el Emilio Sisul del Club Capitán Vado. Partió a las 13:30, 24 de marzo, no, acá vamos a ir bajando, ahí está, primero de mayo versus Capitán Vado, en el, contra el almirante Ramón Enrique Martino, del Club General Díaz, a las 14:30 en juvenil, luego en primera, General Díaz versus Club Social y Deportivo Guasucueño. Son los partidos del complemento de la fecha 17 del campeonato de la Liga Pilarense de Fútbol, que se abrió el pasado miércoles con la victoria del equipo del Club Social y Deportivo Unión sobre el 24 de marzo allá en General Díaz. Franklin Morales los, en dos ocasiones, y Matías Vázquez los goles para el equipo del Unión, y con eso ya alcanzó de vuelta al primero de mayo en la tabla de posiciones, y estuvieron en primer lugar hasta el día jueves, hasta después del partido del primero de marzo, porque primero de marzo le ganó 4-1 al Tres Corrales, 3 goles de Gustavo Guti Paredes, que con esto también se está afianzando la tabla de goleadores, aumenta su cuota goleadora Guti Paredes del primero de marzo, que hizo 3 goles, y el cuarto tanto de Jesús Salcedo para el primero de marzo, goles generaleños de goles de General Díaz para el primero de marzo. O sea, oriundos de General Díaz, tanto Guti como Jesús. Bien, para Tres Corrales el descuento, el gol del honor, Luis Medina. Estaba perdiendo 4-0 el equipo rojo, y Luis Medina descuenta hasta el gol del honor para el rojo del barrio obrero. Parcialmente, la tabla de posiciones, primero de marzo 32, primero de mayo y Deportivo Unión 30 puntos cada uno, 24 de marzo y General Díaz 19 puntos, Capitán Vado 18, América 15, que queda libre en esta fecha, Tres Corrales 8 y Deportivo Guasucueño 7 puntos. Guasucueño que le puede alcanzar a Tres Corrales, o le puede pasar. Si empata, le alcanza. Si gana, le pasa. Y va a dejar a Tres Corrales en la última ubicación. La última fecha va a ser de definición. Va a ser de definición la última fecha, el último cupo, tanto en la categoría juvenil como en la categoría primera. En la categoría

0: principal. En la categoría juvenil, los que están peleando la última ubicación, los equipos de América, que tiene 4 puntos, y Unión, que tiene 7. América, que está libre en esta fecha, y Unión, que no pudo sumar. Si sumaba un punto, ya aseguraba la clasificación en el Unión, pero América, o sea que Unión no sumó, y América, que queda libre, tiene 4 puntos. Ya están clasificados en la categoría juvenil. El 24 de marzo, el primero de marzo, el Capitán Vado; el primero de mayo, el Tres Corrales, el General Díaz y el Guasucueño. Esto en la categoría juvenil. Unión y América, que no sumaron, o no van a América no va a sumar porque no están en disputa en esta fecha. Y Unión, que no pudo sumar, cayó por goleada ante el 24 de marzo, que se afianza en el primer lugar con 40 puntos, el equipo de General Díaz, oriundo de la localidad de General Díaz. Y en la categoría principal, la última fecha va a definir también al último clasificado. Tres Corrales, que tiene 8 puntos, y Guasucueño, que tiene 7. Tres Corrales ya perdió, ya estuvo en disputa, no pudo sumar, perdió por goleada ante el primero de marzo. Y el Guasucueño, que hoy juega su partido ante el General Díaz, necesitado de sumar el equipo guasucueño para mantener viva su chance hasta la última fecha del campeonato, y pueda llegar con posibilidades, inclusive con ventaja. Ya están clasificados. Primero de marzo, Deportivo Unión; primero de mayo, 24 de marzo, General Díaz, Capitán Vado y América. El último cupo van a estar peleando Tres Corrales, Deportivo, Guasucueño. Lastimosamente, un equipo va a quedar fuera y van a seguir para la segunda etapa 8 equipos. La tabla de goleadores en la categoría principal: Gustavo Paredes, del 1 de marzo, está con 16 goles. Hugo Muñoz, del Deportivo Guasucueño, 11. Isidro Negrete, del 24 de marzo, con 9. Con 7 goles están Antonio Ayala, del 24 de marzo, y Matías Vázquez, del Deportivo Unión. Son los principales goleadores del campeonato. Acá se está cortando solo el jugador Gustavo Paredes, del 1 de marzo, que fecha tras fecha está marcando, y es su segundo triplete en el campeonato este año. Ya anteriormente había marcado 3 goles, y ahora, de vuelta ante Tres Corrales, fueron los 3 primeros goles del 1 de marzo, autoría de Guti Paredes. El tercero fue de penal, y el cuarto lo había completado el equipo, en este caso el jugador Jesús Salcedo, para el equipo del 1 de marzo. Vamos a estar hablando del Mundial, sí, claro que sí, porque es el tema del momento. El Mundial de Fútbol, que llega a su final hoy, un partido a las 6 de la tarde, por el tercer lugar y mañana la gran final. Pero de eso vamos a estar hablando más adelante, porque tenemos otras informaciones, por supuesto no podemos dejar de compartir del ámbito local y departamental. Saludamos al abogado Mariano Riveros, muchas gracias por la sintonía, y el oyente de Radio Carlos Antonio López. Estuvo por Pilar, creo que en estos días, el abogado Mariano Riveros, compartiendo con la familia, estábamos viendo en redes sociales. Muy bien, qué gusto realmente. Y bueno, gracias por privilegiarnos con su sintonía. Desde Ita. Vamos a decirles que mañana, por el campeonato nacional B, se va a jugar en la ciudad de Pilar un partido de clasificación a la siguiente etapa. El Club Social y Deportivo Unión va a estar jugando ante el 12 de junio de Cacupé. 12 de junio de Cacupé va a ser el rival del Club Social y Deportivo Unión, que está en plena disputa por el Nacional B. Guaraní de Fran, por el grupo A, Guaraní de Fran recibe al 1 de septiembre. El 1 de septiembre ya sin chance de clasificar. Guaraní de Fran ya clasificado en la Serie A. Y este partido se va a estar disputando hoy 18 de julio se está jugando este partido. Y mañana a las 10 de la mañana en el estadio Emilio Sistul del Club Capitán Bao. Atención, a las 10 de la mañana va a ser el partido de Deportivo Unión con el Club 12 de junio. Radio Carlos Antonio López va a estar en la cobertura, en la transmisión de este partido. El equipo de Manando Producciones, su director, el profesor Albino Ramón Molinas, y todo el equipo de Manando Producciones van a estar en la cobertura, en la narración de este partido. Es por eso que va a haber algunas variaciones en cuanto a las programaciones de Radio Carlos Antonio López de mañana domingo. Va a mudar algunos horarios. Va a mudar algunos horarios de programas. Tierra de Leyenda va a estar después del partido, desde las 12 más o menos, desde el mediodía hasta las 14 horas, que conduce el abogado Pablo Ríos. Va a estar con su programa habitual, solamente que va a variar en el horario mañana. Va a ir desde las 12 hasta las 2. Y después de las 2 viene Esteban Marino Benítez con Oñón Divas Allé, que se emite de 12 a hasta las 4, hasta las 2, las 3 de la tarde. Y el domingo va a estar un poquito más tarde, pero sí va a estar emitiendo su programa Esteban Marino Benítez. Esto para los amigos oyentes, para que puedan ir teniendo en cuenta el porqué de estos cambios circunstanciales, pero se van a emitir los programas tanto de Pablo como de Esteban Marino Benítez, y la narración del partido, por supuesto, para los oyentes, a cargo del equipo periodístico deportivo de Radio Carlos Antonio López, que encabeza el profesor Albino Molinas. Marandú Producciones.
1: Bien.
0: Esto con relación al campeonato nacional B. Y dos lugares son los que te estaría peleando en la siguiente fase, para la siguiente fase, porque ya están seis clasificados. Faltan dos. En el grupo A, Deportivo Unión con el Club 12 de Junio, que pelean este lugar, el segundo, para meterse en la siguiente etapa del Campeonato Nacional B. Y en el grupo B está R.I. Tres Corrales, que es de la zona de Alto Paraná, con el Atlético 13 de Junio. Uno de estos cuatro van a completar los ocho equipos clasificados para la siguiente etapa del Campeonato Nacional B, UFI, que viene a ser como un campeonato de ascenso para la división intermedia, porque el campeón del Campeonato Nacional B el año que viene pasa a militar en la división intermedia del campeonato de la Asociación Paraguaya de Fútbol, que es el equipo, la segunda categoría del equipo, o en este caso es el segundo campeonato de la Asociación Paraguaya de Fútbol. Primero está los de primera división, donde están Cerro Porteño, Olimpia, Guaraní, estos equipos. Y después ya está en la división intermedia. Está la división intermedia. Y ahí, para llegar a este lugar, y están clubes muy conocidos que están peleando volver a primera división, que ya pasaron por primera división, hoy en día están en la categoría intermedia. Y otros como el 3 de febrero, como el 3 de febrero, que ya estuvo militando en primera división, ahora está peleando el Nacional B. Está Cerro Porteño de Franco, que ya estuvo en primera división, hoy en día no le va muy bien en el Campeonato Nacional B. Y así, equipos, algunos clubes muy conocidos ya por la afición, que están peleando ascender a la división intermedia. El caso de Guaraní de Franca, el año pasado estuvo, el año anterior, en el 2024, donde participó el equipo de la Unión también. Se coronó campeón Guaraní de Fram. Y el año pasado, el 2025, disputó el campeonato de la intermedia. No le fue bien, tuvo que descender, entonces vuelve al campeonato Nacional B, intentando recuperar la posición en la ubicación, en el lugar, en este caso, en el campeonato de la intermedia. Realmente digno de destacar, admirable, lo del Club Social y Deportivo Unión de Pilar. Quizás no sea el equipo con mayor presupuesto, pero sí está intentando y lo está haciendo. Está intentando meterse en el ruido grande del fútbol paraguayo, porque hay que tener en cuenta que no es solo fútbol, señores. Últimamente el fútbol es una vidriera importante, no solo para los jugadores, sino también para la ciudad. Imagínense recibir a algunos equipos con mucho público, con mucho arrastre popular, en el caso de Carapeguá, por ejemplo, que está en la división intermedia. Si es que no asciende a primera este año, bien, tenerle, por ejemplo, que la Unión llegue a disputar la división intermedia y que llegue acá hasta Pilar, y no solo Carapeguá, todos los equipos que están en la división intermedia que puedan llegar hasta nuestra ciudad y tener así visitas de gente. El turismo interno, como siempre hablamos nosotros en este desde este lugar. Y bueno, ojalá que pueda darse para el Club Social y Deportivo Unión esta oportunidad de militar en la división intermedia o en siguientes años, en un corto tiempo, Pilar pueda tener una representación, una representatividad en el campeonato nacional, en este caso el campeonato de la división intermedia, y por qué no en primera división, que va a venir muy bien al deporte pilarense, específicamente al fútbol. De un tiempo a esta parte, el básquetbol, por ejemplo, clubes, y no solo un club, empezó el Atlético Pilarense jugando torneo de metropolitano en divisiones menores, sub-13 y sub-15, masculino y femenino. Y llegaron equipos de la capital y de otros lugares, de otras ciudades del país que están militando en este torneo, que están participando, llegaron o siguen llegando a Pilar a jugar, a competir. Y les fue bien. Y después, ahora está el 1 de mayo, está el Fomento Cursecita, está el Capitán Vado, aunque Capitán Vado en femenino, una sola categoría, pero lo importante es que están ahí codeándose con los tradicionales, con los grandes. Siempre están por Pilar visitas. Y bueno, esto hay que ir apoyando e incentivando y que pronto sea grande realmente, que en todos los deportes, tanto el fútbol, el básquetbol, el handball y otras disciplinas deportivas puedan tener representatividad a nivel nacional, que Pilar pueda tener, el departamento de Ñeembucú, no solo la ciudad de Pilar, el departamento de Ñeembucú pueda tener representatividad a nivel nacional en competencias importantes. Para el fútbol, por ejemplo, en la categoría senior, post 40, 50, hasta 60 inclusive, se está organizando un sudamericano que ya está en desarrollo, está organizando este campeonato la coordinación del compañero, el amigo Juan Carlos Barrios, JK Barrios, que está en esa organización, y ya se tiene equipos que van a llegar desde Chile, desde Uruguay, de Argentina, de otros lugares, que van a estar llegando a la ciudad de Pilar. Se imaginan, se justo va a coincidir en estos días donde hay mucha gente en la ciudad de Pilar, y esto va a hacer que sea mucho más la cantidad de gentes, porque en octubre, esta semana el aniversario de la ciudad de Pilar, aniversario de fundación de la ciudad de Pilar y de su santa patrona, no solo va para la fiesta popular, no solo va a lo religioso, sino también otras actividades, ¿verdad? Y en este caso, lo deportivo, que va a estar dentro del programa oficial de fundación, aniversario de fundación de la ciudad de Pilar. Y bueno, imagínense, gente que llegan de. Y ellos traen no solo jugadores de fútbol, exjugadores ya en este caso, aunque siguen jugando, gente que estuvieron en primera división en clubes importantes en Chile, en otros lugares de la Argentina, que estuvieron en Boca, en River, otros clubes, y no solo en la Argentina, sino en otros países, y así también jugadores de nuestro país que pasaron por clubes importantes van a estar formando de este sudamericano Copa Mercosur que se está organizando. Y bueno, ya se está viendo alojamiento, ya se está viendo hoteles y todos los detalles que lleva esto. Porque, repito, no solo es fútbol, señores, no solo hay que ver desde el lado futbolístico, porque esa gente que vienen, como les dije, traen sus grupos musicales, su grupo de danza, vienen con la familia, y así, vamos a tener visitas de personas. Y de paso, el objetivo es competir, ¿verdad? Pero aparte de eso, llega la integración con delegaciones de otros países. Y bueno, hay que ir viendo eso y ayudar a que Pilar pueda tener una representatividad. Estaba dando como ejemplo nada más lo que se viene para el grupo senior en este sudamericano que se va a realizar en la ciudad de Pilar. Ya en programas siguientes vamos a estar hablando con el coordinador sobre este tema, cómo marchan los preparativos y bueno, de cuántos equipos, la cantidad de personas que van a estar llegando en la ciudad de Pilar para este encuentro. Son 5 días más o menos, o más, que estará llevando a cabo este encuentro, este torneo, que va a congregar a personas mayores, ya es cierto, que personas que pasaron ya los 40 y 50 años, pero que siguen jugando al fútbol. Bien, y bueno, ver que Pilar pueda tener representatividad muy pronto diferentes categorías y diferentes deportes a nivel nacional, que tenga la representatividad y que pueda llevar en alto lo que es el deporte pilarense. Hacemos un paréntesis y después volvemos ya para hablar del mundial que está llegando a su final y que, por supuesto, se viene el partido más importante del mundial, que es la final.

0: ¡Eso!
1: Seguimos en Enfoque Deportivo por Radio Carlos Antonio. Nos llega una queja desde San Juan de Yembucú de corte de energía en el suministro de energía eléctrica. Corte de energía eléctrica. Ojo, las luces y no hay gente que las lleva. Están sin luz. Pero nosotros le agradecemos a la gente que siempre llaman y piden que podamos hacer el reclamo correspondiente. Pero las instituciones hoy en día nos piden que el afectado pueda llamar. En caso de la ANDE tiene una aplicación, a lo mejor alguna gente no manejan, pero están los más jóvenes y hoy en día no digo en general, pero tienen en gran mayoría tienen los teléfonos ya de actualizado, digamos, que pueda tener aplicaciones y demás cosas, ¿verdad? Entonces, tener la aplicación, se puede bajar la aplicación Mi Ande y ahí hacer el pedido correspondiente, o los celulares más comunes, y todos tienen, esto sí, en tu mayoría tienen celular en su casa. Pueden llamar al ANDE, que es el 160. Desde el interior, llamar al 021-160. Es móvil 021-160. 021-160. Y ahí te va a atender. Es cierto, mucha gente no quiere tener paciencia, pero con paciencia te atienden ahí. Porque te van metiendo la llamada por orden, porque hubo otra gente que llamaron antes y te tiene ahí, y cuando te toca el turno te pasa, y ahí vos le das y bueno, acá en tal parte mi número de NIS está el número. Hay que ir manejando esto, no es que nosotros no queramos decir, ¿verdad? Yo le oñimbo jepia ni oñimbo tabía lleva, porque la gente bastante cómodo llama, cierto, le llaman, pero después ¿qué pasa? La gente de la ANDE no escucha, como una vez nos dijo acá un jefe, no, nosotros no podemos estar escuchando la radio todo el día, y porque salimos a trabajar. Y la gente, el que hizo su reclamo, hacemos nosotros, pero ¿qué pasa? No escucha la gente de la ANDE y no se van a verificar, no se van a solucionar rápido, y dice, ni mi radio guarde no penáis. No, entonces el reclamo queda ahí y te pasa un mensaje cuando haces tu llamada o por la aplicación. Te da tu número de denuncia, tu número de reclamo, y bueno, y a mí me consta que en Pilar, por lo menos, no sé, en el interior seguramente un poco más difícil, un poco lleva un poco más tiempo, pero en Pilar por lo menos 30 minutos, 40 minutos ya llegan a verificar la situación, porque tienen, no sé, dos cuadrillas tienen, y están trabajando todo el día la gente de la ANDE, porque reciben muchos reclamos. Entonces solicitamos a nuestra gente ir actualizándose en la noche de Yapocuay, tienda de Yapomoay, porque está Yapocuay, no, hoy en la Yapocuay, hoy la mitad lo subo, hoy la mitad cuña, y pues manejaba la telefonía, o manejaba la celular. Entonces, mira, pues en envuelta, pues te di WhatsApp, tienes a caja, te di mensaje, tienes a caja, WhatsApp, te di la aplicación, ve allí, queja, ya. Ah, sí, o invité ahí, o en la de pagas jamás, y cuando voy para donde el medidor, el de pagas jamás, ya es como de pagar boca de coranza, ya para hacer se lure derecho, ya para hacer ande derecho, ya hay que leitar, ya se llama voy para le pagas allá. Entonces, esta sugerencia, este pedido le hacemos a nuestra gente, y repito, no es que nosotros no queramos hablar, no queramos vestir al aire que hoy corte de luz tal parte, no, Y la gente no, no, ni mi radio guardia, cuando pendeño le dije menos, no, pero ellos no están para escuchar la radio, con Vapo ahí, Vapo están, y las denuncias o los reclamos llegan, le dice ahí el sistema, le dice a Andes Regional, ahí al personal que maneja el sistema, le dice tener un reclamo de corte en tal calle, en tal parte, ni número tanto, y ellos ya saben dónde, entonces. Ahí ya se van. Y te pide un número de teléfono y deja ese número de teléfono y ya te llaman. De parte tenés, allá nuestro estilo paraguayo, ya estamos para los funcionarios, ya paraguayo lleva al estilo paraguayo. Entonces, ellos entendemos de allá, cuamos del lugar. Haya ojo más o revista. Bien, esa sugerencia nada más, un reclamo de una señora a quien le enviamos nuestro saludo también ahí de San Juan, una señora muy, muy querida, señora pero nos atiende de maravilla cuando nos vamos a San Juan. El saludo para ella y toda su familia. Entonces, y para toda la gente de San Juan. Hablando de San Juan, en plena disputa del campeonato de la Liga Ganadera, que abarca equipos del distrito de San Juan y de Tacuara. El Tacuara están tres equipos. De Tacuaras, tres equipos, el Sport Tacuaras, de Tacuaras, está el Sport Belén de Belén y el Independiente de Muricá, todo del distrito de Tacuaras. Y después ya nos vamos a San Juan, tiene Cambacuá, Costa Rosado, tiene La Unaitá, en San Juan Pueblo, dos equipos, y en San Lorenzo Estero Camba. En plena disputa su campeonato en la categoría juvenil y la categoría primera. Bien, el mundial, señores, el mundial. Hoy por el tercer puesto, desde las 6 de la tarde, Francia e Inglaterra. Dos equipazos que no pudieron llegar a la final. Y bueno, esperando que en próximos mundiales pueda verse a estas selecciones en el mundial. Y este mundial que es bastante especial para nosotros, porque después de 16 años volvió la selección paraguaya. La querida Albirroja estuvo ahí y le dejó nada más y nada menos que en 16avos a Alemania en esta dramática definición en penales. Le dejó fuera y después no pudo con Francia, aunque batalló bastante, pero no pudo, perdió 1-0. Y bueno, ahora llega la final, dos muy buenos equipos. La selección argentina, que va a buscar el bicampeonato, su cuarta estrella mundial, y España, que llega por segunda vez en una final. En el 2010 llegó y se consagró campeón, y ahora de vuelta. En 1930 comenzó todo eso, la historia de los mundiales, y la selección de Argentina participó en 19 ediciones. En el primer año llegó disputando la final con Uruguay, donde alcanzó el subcampeonato. Perdió por 4-2 esta final en 1930. Después tuvo algunas participaciones irregulares, alguna no participación. Y en 1978 llegó la primera conquista para el seleccionado argentino, con Menotti a la cabeza y su figura principal, el recordado Mario Alberto Kempes, que fue la figura estelar de Argentina, fue el goleador de ese torneo. Y se consagró campeón ante los Países Bajos. 3-1 fue la victoria de Argentina ante los Países Bajos. O para muchos Holanda, que fue el primer título para la selección argentina. Después llegó la época de Diego Armando Maradona, que lo encaminó para otro título en 1986 con Carlos Salvador Bilardo, por ejemplo, como técnico, y Diego Armando Maradona siendo el capitán y algunas perlitas que dejó aquel mundial y este partido contra Inglaterra, por ejemplo, que marcó Maradona los dos goles y que quedó con nombres esos goles. El gol del Tiglo, esta jugada que llevó desde su campo hasta eludir rivales y marcar el gol. Y lo recordado siempre es la mano de Dios, que le metió con la mano a nada más y nada menos que a Inglaterra. Y bueno, después en la final le venció a Alemania Federal. En aquella época Alemania estaban divididas. Los Alemania participaban inclusive del mundial, ¿verdad? Entonces hoy en día es solo uno Alemania. Entonces en aquella ocasión fue ante Alemania Federal, que ganó nuevamente Argentina. Después perdió 1-0 ante Alemania con un polémico penal en el 90, y después tuvo una transición hasta llegar Messi y disputar algunas finales, que como por ejemplo en Brasil en el 2014, no pudo lograr el título, ¿verdad? En el 2018, cuando Francia se coronó campeón, fue eliminado en octavos de final justamente por Francia. Y la tercera corona que llega en el 2022, ya con Lionel Scaloni y la mayoría de estos jugadores que están hoy en día, con Lionel Messi capitaneando y llevando al equipo a consagrarse campeón. Y aún recordamos este partidazo 3-3 y la tanda de penales, donde el Dibu Martínez fue figura para la selección argentina y con esto conseguir su título número 3. Y mañana busca el título número 4 el seleccionado argentino, que va a ser un lindo partido, porque enfrente está España, bastante fuerte también, con jugadores muy destacados. Y lo que es el fútbol, Messi, que así como están las cosas, está jugando su último mundial, brillando ya los 40 años, 38, 39 años. Y lo que algunos dicen que es su sucesor en España, está el chico Yamal. Algunos lo consideran que va a ser el sucesor de Lionel Messi. Y mañana se van a enfrentar. Y bueno, estaba escuchando al técnico de la selección argentina, Scaloni, hablando muy bien de ese juego. Pero decía, ojalá que mañana, ojalá que en este partido nomás no aparezca, pero después es uno de los grandes del fútbol, decía, sintetizando un poco lo que decía Scaloni hablando del chico Yamal. España llega con 16 participaciones. Su única vez que fue campeón fue en el 2010. Y llegó la única vez que llegó en destacada posición fue en 1950, que fue el cuarto lugar en Brasil. Y este Brasil de 1950 se recuerda por el maracanazo, como se le denomina, el título logrado por Uruguay, que le dejó fuera al local Brasil, que le ganó en la final y se consagró campeón Brasil, donde todo pronosticaba, todo estaba a favor de Brasil, pero en la cancha mandó Uruguay y fue campeón de ese mundial. Y bueno, ahí la furia, como se le conoce a España, fue el cuarto lugar. Después fueron pasando los años y llegó el Mundial 2002, el 2010, perdón, el Mundial 2010 con aquel equipazo que tuvo. Ganó la Eurocopa en el 2008 y ganó la Copa del Mundo de Sudáfrica 2010. Como Iker Casilla, Xavi Hernández, Andrés Iniesta, David Villa. Le ganó a Países Bajos en la final y tuvo que ir hasta el alargue en el minuto 116 para ganar su partido. Realmente, y bueno, ahora se enfrenta los campeones, el campeón sudamericano, campeón de la Conmebol actual, vigente, que es Argentina, y campeón de la Eurocopa, el equipo de España. Y así como en el 2008 ganó la Eurocopa y después en el 2010 se consagró campeón España, ahora quiere repetirlo en su segundo final el equipo de España. Mañana, a partir de las 4 de la tarde, una previa antes, vamos a ver esa previa y después ya esperar el momento del partido. En cuanto a los goleadores, están con 8 goles los jugadores Lionel Messi de Argentina y Kylian Mbappé de Francia. Siguen con 8 goles. No pudieron marcar esta última fecha estos jugadores y siguen en disputa también por la bota de oro. El ganador, el goleador del campeonato, se va a llevar la bota de oro del mundial. Ya Haaland sin poder sumar, y puede ser Bellingham y Harry, que hoy juegan, y también Mbappé, que juega hoy. Pero es el partido que muchos no quieren jugar, dicen, porque es el consuelo. Todos quieren jugar la final, por supuesto, claro que sí. Todos quieren jugar la final, pero algunos, muy pocos, son los privilegiados. Y mañana, los elegidos, los privilegiados, son Argentina y España, esperando que pueda ser campeón el equipo sudamericano. 5 minutos más y serán las 10. Nosotros llegamos al final de otra emisión de nuestro Enfoque Deportivo. Por la atención, muchas gracias. Será hasta el sábado con este espacio, pero de lunes a viernes estamos con el informativo deportivo por este mismo punto del dial AM700, Radio Carlos Antonio López, de 11:30 a 12 horas. Muchas gracias. Hasta entonces. Permiso.

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Amigos, ¿qué tal? ¿Cómo están? Qué placer de saludarles a todos una vez más. Este encuentro maravilloso con la música, con la historia, con aquellos momentos que compartimos juntos con la audiencia, quienes nos acompañan a través de la ZP12 Radio Nacional. Carlos Antonio López, bajo la coordinación general del profesor Héctor Rolón, estamos abocados a juntos conocer un poco de historia, de inicios, de proyecciones y crecimientos de los artistas, ya sea nacionales e internacionales. Semana pasada tocó hablar un poco de José Luis Rodríguez, el Puma, conocer un poco de su trayectoria, y hoy toca hablar de algo nuestro, de lo nacional. Estamos hablando de una agrupación que lleva alegría, que lleva buena música, con más de 20 años de trayectoria ya, más de 20 años de trayectoria en el ámbito musical, por supuesto, con ese ritmo incomparable de mezcla de sonidos, una fusión de estilos que hacen que este grupo hoy forme parte también de la presencia de ellos en diferentes escenarios, festivales y shows que se hagan a nivel país y, por supuesto, cruzando la frontera. Estamos hablando de Los Jaraneros, grupo que surgió en el año 2000. Fue creado como un espacio para que jóvenes músicos compartieran experiencias y fusionaran ideas. Y desde entonces han actuado en fiestas para llevar alegría con su música. Nació en el 2000 como un punto de encuentro para justamente formar parte de lo que es los diferentes

decíamos, con una realmente intensidad de presentaciones ya a partir de ese momento en diferentes escenarios, por lo que es la buena música y ese ritmo contagiante. Desde el 2000 hasta el 2003 se mantuvo firme el primer grupo, dice, cuenta un poco de esta trayectoria, pero la buena racha les llegó en el 2007, fuimos contratados para dar una gira por todo el país, fue un despegue fenomenal, recuerda el director del grupo musical, Rafael Palacios. La versatilidad fue el distintivo siempre sobre los escenarios, con una capacidad de transportar a diferentes etapas y estilos de la música. Las polcas, las guaranías y los repertorios internacionales no faltan. La variedad que presenta en cada espectáculo hace que tanto niños como adultos se diviertan con ellos. Pero las letras más requeridas son las de Emiliano R. Fernández. Sus polcas son sinónimos de triunfo, donde siempre que salimos en cualquier presentación somos aplaudidos justamente por ese estilo. Pájaro Campana, Tren Lechero, donde también igualmente nos piden, y lo hacemos pero con el estilo único de los jaraneros, con una conjunción de talentos e instrumentos, y el resultado es fenomenal, hace que el público aplauda y puedan realmente divertirse y pasarla bien. Así es. Bueno, estamos aquí en la ZP12 Radio Nacional, Carlos Antonio López, para ir pasándola bien y compartir un poco también de lo que es la trayectoria de ese estilo musical de ellos y que vamos conociendo en este encuentro. Y hablando de los jaraneros, ¿qué les parece si compartimos un poco de su estilo, de sus canciones y su música en este encuentro?

Seguimos en la ZP2 Radio Nacional, Carlos Antonio López, con un estilo realmente peculiar, la de ellos, realmente fantástica esa fusión de sonidos y de buenos temas, de buenos éxitos. Es importante recordar y mencionar que casi todos tienen una sola experiencia en lo que se refiere a las instrumentaciones y la parte de profesionalismo, donde cada uno viene aportando ese talento, y comentan ellos que se sienten orgullosos de tirar para adelante y tocar para la gente. Formamos una gran familia, nos llevamos muy bien, nos ayudamos y respetamos, es lo que indica el director del grupo. El nombre de la pregunta es de dónde surge ese nombre de los Jaraneros, donde ellos mencionan que barajaron varios, pero consideraron que los Jaraneros era el adecuado. Son los que llevan alegría, los que hacen la fiesta. Esto afirma el director y los integrantes. Celebran más de 15 años de permanencia sobre escenario, y la meta es continuar deleitando a sus espectadores, contentos porque se colocaron entre el gusto de un público que busca escenarios fuera de lo común, y es lo que ellos comentan. Por supuesto, la trayectoria de los Jaraneros, donde desde el 2000, tiempo en que se iniciaron justamente con esa fusión de sonidos para llevar la diversión, para llevar la alegría, el show y el espectáculo en diferentes escenarios. Bien decíamos, a nivel país recorrieron varios escenarios donde llevaron varios shows y espectáculos, y a nivel internacional también la participación de los Jaraneros luce justamente por ese estilo peculiar y por el profesionalismo de sus músicos. Y nos motiva y nos alegra porque entre ellos está un pilarense. Justamente este joven que a través de la guitarra, a través también de su experiencia musical, hace que esta agrupación pueda lucirse y pueda ir cosechando éxitos. Y hablando de éxitos, compartimos más canciones, más música de ellos, de los Jaraneros, en este encuentro aquí en la ZP12 Radio Nacional, Carlos Antonio López.

Qué buenos ritmos, qué buenos estilos, qué gusto realmente poder disfrutar esa mezcla de buenos sonidos, de buena música, de los jaraneros. Y qué gusto verlos a ellos. Nos tocó en algunas oportunidades poder compartir escenario con ellos también, presentándolos en algunos festivales, en algunas actividades mismo que se realizan y pudimos estar también. Realmente es un show escénico extraordinario que ellos presentan en cada presentación, obviamente, y llevan ese ritmo y esa música. Y lo que es importante también, esa, digamos, esa proyección de lo que es lo nuestro, nuestra polca, nuestra guaranía, que en cada presentación hacen que se puedan lucir en los escenarios. Con Cristian Ruiz Díaz, esto en el bajo, Mirciades Benítez en percusión, decía un pilarense como el caso de Diego Encina, y Tori Lescano en las guitarras, en el teclado y el acordeón, Oscar Coronel en la segunda voz y percusión, Rolando Palacios y Ronald Palacios, primera voz. Siempre con ese gusto musical, con ese talento, donde los jaraneros mantienen ese estilo realmente fantástico. El vilarense Diego Encina es el joven requintista que se sumó al conjunto y hacen muy buena dupla con Tony. Esto lo afirmaba el director. Todavía son muy jaranero porque hace muy poco. No soy muy jaranero porque hace muy poco me sumé al grupo, bromea Diego Encina, pilarense. Pero me siento muy satisfecho por ser parte de todo esto. Más de 20 años en permanencia ya en el espectáculo, en los escenarios. Los jaraneros, para seguir disfrutando de sus canciones, de sus éxitos, de su música, aquí en Música e Historias por la ZP12.

Seguimos en la ZP12 Radio Nacional, Carlos Antonio López, con un estilo realmente peculiar, la de ellos, realmente fantástica esa fusión de sonidos, de buenos temas, de buenos éxitos. Y mencionar que casi todos tienen una sola experiencia en lo que se refiere a las instrumentaciones y la parte de profesionalismo. Estamos hablando de una agrupación que lleva alegría, que lleva buena música, con más de 20 años de trayectoria en el ámbito musical, por supuesto, con ese ritmo incomparable de mezcla de sonidos, una fusión de estilos que hacen que este grupo hoy forme parte también de la presencia de ellos en diferentes escenarios, festivales y shows que se hagan a nivel país y, por supuesto, cruzando la frontera. Estamos hablando de Los Jaraneros, grupo que surgió en el año 2000, fue creado como un espacio para que jóvenes músicos compartieran experiencias y fusionaran ideas. Se inició en el 2000, como bien decíamos, con una realmente intensidad de presentaciones ya a partir de ese momento en diferentes escenarios, por lo que es la buena música y ese ritmo contagiante. Desde el 2000 hasta el 2003 se mantuvo firme el primer grupo, pero la buena racha les llegó en el 2007. Fuimos contratados para dar una gira por todo el país. Fue un despegue fenomenal, recuerda el director del grupo musical, Rafael Palacios. Las polcas, las guaranías y los repertorios internacionales no faltan. La variedad que presenta en cada espectáculo hace que tanto niños como adultos se diviertan con ellos. Muy bien, estamos cerrando nuestra propuesta de este encuentro, por supuesto, con esta agrupación nacional, y mencionar que a pesar de las situaciones que vinieron pasando ellos, en muchos momentos, como todos grupos, como todos artistas, siempre hay momentos buenos, hay momentos malos, hay momentos difíciles, y ellos lo van superando, y claro está también, y siguen con esa trayectoria impecable de llevar alegría, de llevar música, de llevar show y espectáculo en los diferentes escenarios a nivel nacional e internacional. Los Jaraneros nos acompañaban en esta propuesta y en este encuentro aquí en la ZP12 Radio Nacional, Carlos Antonio López. Deseándoles que tengan unos días realmente excelentes, unos momentos vividos y compartidos con la familia, con siempre, que es algo muy importante, con la fe en Dios, y agradecerles por acompañarnos siempre. Será hasta un próximo encuentro.

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0: 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creía que era lugar de una playa municipal. Pero caipa un entre paréntesis. Hey, añe, que se va a llevar. Se mandó antes de ese hambre así a llevar. 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

Gracias, Señor, por el tiempo. Gracias, Señor, por tu luz, por los campos y su fragancia.

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0: Excelente, arrancamos ya temprano con nuestra hermosa tanda y agradecida a nuestros patrocinadores que hacen posible que estemos con la puesta al aire y con esta hermosa selección musical que nos ofrece nuestro compañero de trabajo, el señor Esteban Amarino. Programa de la semana, programa que lo hacemos desde la ciudad de Pilar. Departamento de Ñeembucú, desde la única y auténtica perla del sur del Paraguay. Programa el día de hoy, 18 de julio del año del año 2026. El programa es el 1816. 1816 compartiendo y acompañando sus siestas. En algunos casos fueron sus tardecitas, en otros casos fueron sus tardes. En la época que el profe variaba su horario. Y también la emisora, pero en su mayor parte estuvo en la semana acá en Radio Nacional Carlos Antonio López. Bueno, vamos a compartir un poco de información para que también estén interiorizados en unas actividades que se estuvieron desarrollando en la ciudad de Pilar, como la entrega de plantines de cebolla bulbo de alta calidad en Ñeembucú. Vamos a escuchar lo que decía la licenciada Bernarda Ramírez. Ella es la gerente del Centro de Desarrollo Agropecuario en Ñeembucú. Licenciada Bernarda Ramírez. Material.
1: Muy buenos días a la audiencia. Sí, el día de hoy vamos a completar aproximadamente 144 mil plantines de cebolla que estamos entregando a través de la entidad binacional Yacimetá. Y nosotros como MAG también acompañamos la gobernación de Ñeembucú y los municipios. A través de los técnicos de cada zona estamos organizando, iniciamos el día de hoy, desde esta mañana, desde la localidad de Loma General Díaz, luego pasamos a la de General Díaz, ahora estamos en la Agencia Local de Asistencia Técnica de Paso de Patria, luego vamos a ir cerrando en el distrito de Humaitá esta tarde. Entonces, ese es el itinerario de la distribución de los plantines de cebolla del día de hoy. Mañana continuamos en el distrito de Tacuaras y así para la próxima semana también vamos a ir planificando también para los demás distritos y de esa manera poder llegar a todos los distritos del departamento de Ñeembucú.
2: ¿Esto se hace a productores, a asociaciones organizadas?
1: Sí, nosotros nos organizamos con los técnicos locales, ellos tienen sus organizaciones, se hizo la entrega a los horticultores comerciales y también para huerta familiar.
2: Correcto. Bueno, gran recepción también por parte de la gente para estos plantines de cebolla.
1: Sí, esto facilita muchísimo a los productores, acortando el ciclo de producción de este rubro tan importante, siendo que la entidad binacional Yacimetá entrega ya plantines de muy buena calidad, entonces aseguramos lo que es la producción y nosotros sugerimos a los productores que preparen rápidamente su parcela con la preparación de los camellones y su posterior abonado y entonces para luego rápidamente proceder a la plantación.
2: Bueno, señora, ¿cómo están trabajando desde el MEG con varias instituciones de la gobernación, también la EI, sobre estos pronósticos que ya, digamos, ya se están vaticinando sobre el pronóstico del fenómeno del Niño?
1: Estamos realizando algunas reuniones de técnicos, capacitaciones referente a lo que se viene este pronóstico del fenómeno del Niño, para que los técnicos mismos puedan hacer sus recomendaciones a los productores, porque es el trabajo del Ministerio de Agricultura y Ganadería, la asistencia técnica y también de alguna u otra forma tratar de prever esta situación.
0: Gracias. Excelente, esas fueron las declaraciones de la licenciada Bernarda Ramírez en la entrega de 144.000 plantines de cebolla bulbo de alta calidad en Ñeembucú. Son excelente el trabajo que estaba desarrollando. Y también vamos a compartir lo que decía la coordinadora de la entidad binacional Yacinetá, la licenciada Leticia Velasco. Vamos a ver si este es el material, Esteban.
3: Muy buen día a todos los productores.
0: Oye, André.
4: Muy buenos días a todos los presentes. Me presento, mi nombre es Leticia Velasco. Estoy asumiendo ahora la coordinación social de Ñeembucú. Venimos acá hasta el distrito de ustedes con un grupo de compañeros a presentarnos y a ponernos a disposición de ustedes. Muchas gracias también al ingeniero Méndez por recibirnos acá en su institución y ponernos también a disposición de ustedes como productores, ¿verdad? Venimos a hacer la entrega de las cebollas y es un proyecto que vamos trabajando ya de manera conjunta con la gobernación de Ñeembucú y con el Ministerio de Agricultura, ¿verdad? Y gracias también, intendente, esperamos también su apoyo y su colaboración con el tema de la preparación de suelo y también, como manifesté, ponernos a disposición. Somos el mismo equipo de trabajo, los mismos funcionarios, lo que cambiamos es la cara visible de la institución, ¿verdad? Y como explicó la ingeniera Bernarda, estamos armando un muy lindo equipo de trabajo con el apoyo de las tres instituciones, ¿verdad? Porque los que elaboran los proyectos son la institución de la gobernación de Ñeembucú, la asistencia técnica, que es lo más fundamental, nos provee el Ministerio de Agricultura, y nosotros como entidad nos encargamos del financiamiento, ¿verdad? Así que funcionamos de manera conjunta y gracias también al apoyo de los técnicos que mediante ustedes nosotros también llegamos a la población. Y muchísimas gracias.
0: Ahí está, esas fueron las declaraciones de la licenciada Leticia Velasco, coordinadora de la entidad binacional Yacyretá. Excelente, vamos a la pequeña pausa musical. Vamos a compartir con la audiencia en este sábado del Norte Tarobá una excelente selección musical en las manos de nuestro compañero de trabajo Esteban Marino y quien les habla, Nicolás Amazón, el programa La Semana. Música y ya volvemos.

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0: Excelente selección musical, gracias a nuestro compañero Esteban Marino. Ahora vamos a compartir esta información. Ayer, donde el presidente Santiago Peña se refirió a las acciones de mitigación que pretenden llevar adelante desde el gobierno del Paraguay ante la llegada del fenómeno climático El Niño. Vamos a escuchar lo que decía nuestro presidente de la República del Paraguay, don Santiago Peña.
1: Quiero mencionar, porque yo tuve esta semana tuve una reunión de preparación justamente de todo el Comité Nacional de Emergencia Nacional y esta reunión, tengo que contar esto públicamente, viene a consecuencia de una reunión que yo tuve la semana pasada con el director Luis Benítez, que aparte de ser hoy director de la entidad binacional, es un gran conocedor de la zona, como es gobernador del departamento de Ñembucú, conoce la problemática de la crecida del río y cuando hay abundancia de lluvia, cómo colmatan muchas veces los lugares por donde tiene que desagotar. Y él me está ayudando justamente en todo lo que es el trabajo preparatorio. Nosotros sabemos que cuando se dan estos fenómenos climatológicos, esta recurrencia, sea por un aumento del caudal del río o por mucha lluvia, que es lo que nosotros vamos a tener. Nosotros a partir de la tormenta de Santa Rosa, a finales de agosto, vamos a tener el fenómeno del Niño, que ya hay una altísima probabilidad, por no decir ya una certeza, de que este año vamos a enfrentar un régimen de lluvias mucho más alto que el que recibimos regularmente, similar probablemente al que nos encontramos cuando llegamos en agosto del 2023 y que tuvo un impacto aquí en la zona de Ayola, donde yo vine particularmente a recorrer y a traer asistencia. Lo que nosotros queremos es prepararnos, y eso es lo que estamos haciendo entre todas las instituciones del Estado, y le he pedido personalmente al director Luis Benítez que me pueda ayudar, acompañar, por supuesto, en todo lo que es el área de influencia de Yacyretá, particularmente la ciudad de Ayolas, lo que es también el departamento de Ñemucú, pero también la mirada a nivel nacional de cómo coordinamos los esfuerzos y la ayuda de todos, de todas las instituciones del Estado. Estamos trabajando arduamente para asegurarnos, primero que nada, que el impacto sobre las vidas humanas sea lo mínimo, y segundo, que el impacto sobre la producción, sobre las actividades económicas, y particularmente sobre lo que es la protección del patrimonio de todas las personas, se pueda precautelar y, bueno, ayudarle en todo ese proceso.
2: Presidente, el proyecto de construcción de la ruta bioceánica suroeste, ¿cómo está?
1: Bueno, no quiero yo adelantarme, ¿verdad? Yo creo que van a haber novedades en los próximos días, así que pero quiero dejarle eso al vicepresidente, que realmente es el padrino de ese gran proyecto del Corredor Sur. Realmente, pero bueno, van a haber novedades. El vicepresidente personalmente se está encargando de llevar adelante. A mí me tocó hacer las gestiones nuevamente, y repito esto porque muchas veces no se entiende el tema de los viajes, ¿verdad? Pero fue un viaje a Japón donde fuimos a cerrar el financiamiento para ese proyecto, que realmente va a ser una transformación para toda la zona sur del Paraguay. Así que realmente estamos muy, pero muy contentos.
3: ¿De Japón, presidente?
1: No, me quedo por acá.
3: A propósito de Japón, presidente, hoy se recepciona oficialmente una draga que va a realizar un trabajo realmente importante en los ríos Paraná y Paraguay.
1: Mira, un legado maravilloso que nos dejó el presidente Horacio Cartes. Esa fue una gestión que hizo el presidente Cartes en su momento, el primer viaje que él hizo, uno de los primeros que hizo siendo presidente de la República en el 2013, fue ir hasta el Japón. Ahí se cerró el financiamiento justamente para el corredor que venía de Alto Paraná hasta Itapúa, ¿verdad? El corredor de la exportación, una obra maravillosa que se llevó adelante durante su gobierno. Y también ahí había gestionado la donación por parte de Japón de esta draga, 25 millones de dólares, va a ser una de las dragas más poderosas de toda la hidrovía. Así que realmente muy, pero muy contento. Cuando estuve yo en Japón en mayo del año pasado, tuve la oportunidad también de revisar la agenda y ampliar la agenda de cooperación. Ustedes saben que en el mes de agosto está viniendo el príncipe heredero de Japón a Paraguay para celebrar y conmemorar los 90 años de la llegada de la comunidad Nikkei al Paraguay, y también en agradecimiento como el Paraguay de tanta dificultad. Así que realmente muy, pero muy contento. Queremos realmente seguir avanzando, mucho progreso, muchas cosas por delante, y realmente agradecido nuevamente con todos ustedes que nos están acompañando esta mañana. Muchas gracias.
0: Excelente, esas fueron las declaraciones del presidente Santiago Peña ayer en su visita a Ayolas Misiones.

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Así llegamos a la parte final de este programa la semana. Dejamos nuestro lugar de trabajo para los siguientes compañeros. Que tengan un buen fin de semana. Y nos volvemos a encontrar con más la semana.

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Oyentes, muy buenas tardes. Maite y Baishapa. 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Ñamoñe Punupeaco, programa Tardes Campesinas. Este día es sábado 18 de julio, año 2026. 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

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Cielo parcialmente nublado. Bueno, marcáis una temperatura de 27 grados. Marcaba más y bueno. 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Ya bueno, cuota 20 grados la temperatura actual. A Marte nave y marca lluvia o marca la más 17 grados de temperatura. 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

13 horas 43 minutos. 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Familiares de Nicanora Benítez de Gálvez invitan a parientes y amigos al rezo del novenario diariamente a las 4 de la tarde, donde fuera domicilio de la extinta en Tacuaras. Final el 21 de julio, al cumplirse 2 años de su sentida desaparición. Eternamente agradecidos. José Fermín Martínez ha extraviado en la vía pública una billetera de color marrón conteniendo todos sus documentos personales y dinero en efectivo. Se ruega a la persona que haya encontrado favor acercar a esta emisora o llamar al 0983-573-769. Otro extravío, se ha extraviado en la vía pública una billetera de color marrón conteniendo documentos personales de Víctor Vidal Silva y Cristian David Rojas. Se solicita a quien haya encontrado favor acercar a esta emisora o llamar al 0975-655-951. 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
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Son las 13:48. 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

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Ya saluda Mina Bey a nuestro amigo de La Unaitá, nuestro gran amigo oyente, don Joaquín Rojas. Ya pues acá, ya Andrés Ina Joaquín, ya saluda a Mina Chuevete y Pérez Peraltarere. A Joaquín, oyente de La Unaitá. Ya en Ducata Chuela, Pérez Peraltare. O en Dúa, en Alatembia, Poje. En La Unaitá. De paso también le saludamos a nuestro amigo Egidio Lescano. Egidio, ahí en Dúa, en Aituane. Uy, apa, eso es cuera, van a añadir endujar esa. Egidio. Egidio Lescano de La Unaitá. La Unaitá, va, hija de cuera esa. Entonces, yo voy a cuera a Pérez Peraltra, añadir en Ducata. A Joaquín Rojas, a Egidio Lescano y a su papá. Y después acá, Andrés Reinamo. La Unaitá, ve.

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Ya saludaba a Coripeisa a Joaquín Rojas. Ejidio Lescano, Jaitúa, Pemuana, oye, yo jugué a la una y tabe. Ya ambos a Samina, datos de los ríos. Ya, Huarecoina, datos del río Paraguay y Paraná. Río Fuerte Olimpo, 4.18 bajo 2 centímetros. Isla Margarita, 3.28 bajo 3. Bahía Negra, 4.20 bajo 2 centímetros. En Vallemí, 13.11 estacionado. Concepción, 2.35 estacionado. Rosario, 2.02 estacionado. Puerto Antequera, 2 metros bajo 5 centímetros. En Villeta, 2.46 bajo 6 centímetros. En Asunción, 1.94 bajo 6. Y Tanramada, 2.53 bajo 4 centímetros. En Humaitá, 3.32 bajo 10 centímetros. En Alberdi, 4.30 bajo 13 centímetros. Bajo 13 centímetros en Alberdi. Y en la ciudad de Pilar, 4.33 bajo 3 centímetros. Y donde estaba Pilar, venían de Puerto, entonces 4.33 y llegó a Tecueja, Oweye, 3 centímetros. Aguillas a Paranare. Río Paraná de la fecha, Puerto Tigre, 6.71 bajo 7 centímetros. En Salto del Guairá, 6.67 bajo 1 centímetro. En Ciudad del Este, 12.24 bajo 97 centímetros. En Cerrito, 1.77 creció 10. En Itapirú, 3.45 creció 5 centímetros. En Paso de Patria, 4.05 bajó 2. En Ayolas, 1.50 bajó 10 centímetros. En Panchito López, 2.85 bajó 6 centímetros. En Corateí, 1.70 bajó 5 centímetros. En Itacorá, 3.30 bajó 5. En San Cosme y Damián, 9.90 creció 3 centímetros. Y en Encarnación, 10.9 bajó 3 centímetros. Datos del río Paraná. Vamos a repetir: en la ciudad de Pilar, en la fecha, 4.33 de altura bajó 3 centímetros. Datos de los ríos Paraguay y Paraná de la fecha. 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Tenemos una temperatura en Pilar, una temperatura de 33 grados. 33 grados, cielo parcialmente nublado. Ya llegué a marcar a Maína. Vaya y cuaila. Va ahora y te vas ayer, pero

en Burucuyá, Corrientes. Gran amigo, gran oyente con su querida mamá. Cada caro en du y cuela tembia posa. Don Toribio Arce, desde Burucuyá, Corrientes. Abeimeite y mi a nuestro amigo de Corrientes, don Sequeira, atentamente Eduardo Sequeira, y oye, pues acá en derecha, o en Duy, güey, la programa. Le vamos a saludar entonces a don Torío Arce de Burucuyá, Corrientes, también acompañando a su mamá, y a don Eduardo Sequeira, que está escuchando la radio. Corrientes Capital. Shuekuera, entonces, ñan de Maite y mija. Pura hey, ya es en Ducama, Shuekuera.

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Maite y mía veía don Catalino Amarilla de Las Palmas, Chaco. O en duina Catalino, va con Catalino Shangirura y Corico Ponante, va oñande seguidora ve. O en du cada programa de Tardes Campesinas a domingo jueves, peyante ahí, caray. Catalino Amarilla, Maite y Michu Penguana, oriundo de Loma Guazú, General Díaz. Pero haremos ya wea en Las Palmas, veo. Un vapor pebe, ya jubilado más ahí, no sé. Pero recuerda y huerta cacua, ya siempre no ya entrega ahí. Está recuerda verde o cuera la y huerta. Una vez ya casi es la y producción ya, pero espectacular. Don Catalino Amarilla. También está escuchando la radio nuestro amigo don Lorenzo Benítez, ese pariente del barrio San Francisco. Atentamente, me dijo en Duina, es amo Villal. Bien, pega tu cara ahí. Lorgio Flores, amigo. Ya pues acá, Villanderje. Entonces, ya, mamá y te dita, yo amo con pura jeire.

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Deja de 33 y quiero ir de truco, ¿sabes?

14:30. 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Ya Yajendú, los triunfadores del folclore. A los triunfadores del folclore Ojendú Cayende, quiero darle 4 para Catalino Amarilla de La Leonesa, Chaco, República Argentina. Japo Yajendú, Florcita Misteriosa. Ja, aja cueteo ascribita por el dúo Flores Benítez, Lorenzo Benítez, Alorgio Flores, será. Rito García, oye, pues acá ya anderejé de San Luis del Palmar, corriente, seguidor nuestro. A ver, la señora Matilde Espinosa, de San Miguel Villalbín. Oye, pues acá, ñandereje. Ja, del Valle, el amigo del Valle de Desmochados, oye, atentamente. O en Duina la tembia, poje. Bueno, ya está Marandúcuera. Marandúcuera, ya cumplí con los servicios publicitarios. Pues ya tú, ya anduve, ya jodas pura ahí.

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14:46. Yande, Maite y Mía, de ahí a nuestro amigo Pelayo Alvides de Vallapuá. Que pues acá, Andrés de Pelayo, ya cumpliste el despedido, Shangiru. Alias Tyson. Vallapuá, ojo, puta, de vive a Guangiru, ya. A ver, voy a dejar a Cayetano Marecos. Ana y te mañana duta la audio en du y na ve a peita coragui esa. A pabecho penguará a nuestro amigo del valle de Desmochados. 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Ya ambos a salir a marandu cueras a peñas en du de puras ellas jabo. Familiares de Nicanora Benítez de Galvez invitan a parientes y amigos al rezo del novenario diariamente a las 4 de la tarde, donde fuera domicilio de la extinta en Tacuaras. Final el 21 de julio, al cumplirse 2 años de su sentida desaparición. Eternamente agradecidos. Se ha extraviado en la vía pública una billetera color marrón conteniendo todos documentos personales de Víctor Vidal Silva y Cristian David Rojas. 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Otro extravío de billetera, José Fermín Martínez, ha extraviado en la vía pública una billetera de color marrón conteniendo todos sus documentos personales y dinero en efectivo. Ruega la persona que haya encontrado favor acercar a esta emisora o llamar al 0983-573-563. 769. 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

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Este es el programa Tardes Campesinas por Radio Nacional Carlos Antonio López, 14 horas 54 minutos. 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Y está Yare Cojina, mensaje de audio. A Bellare Cojina, pedido musical. Yajarima Burajire.

3 de la tarde, 2 minutos. Ya cumple Mina. Pelayo ni le he pedido. Pelayo Alvides. De Vallapuá. Este día Ningo. Y padrino. Cumple años y nada. Villa Almimpo y la Caraína. Era Caray Sinforiano Rotela. Teniente Sánchez Villalbimpe, amigo Gago Carayejo, 80 años de vida. Con mucho cariño y aprecio. Y ya hijado, oja y juete, Pelayo Alvides, más conocido como Tyson, vaya puau, yo saludo a su amo con mi pura heire para el cumpleañero. Sinforiano Rotela, este iba 80 años. Oye, teniente Sánchez Villalbimpe, carajo, me da tu chafa, Néstor, de Catuín, ojo. 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Para coño importante, y nada, y bendición, ya. Entonces, amo, con mi pura gente, y te ve, ya en tu cama, de.

3 de la tarde, 9 minutos. Este es el programa Tardes Campesinas por Radio Carlos Antonio López, que transmite desde Pilar en la República del Paraguay. 33 grados la temperatura actual en Pilar, cielo parcialmente nublado. Ya saluda Mina a la señora Matilde Espinosa de San Miguel Villalbino. Oye, pues acá ya andere geo yureña andere la moco y hija Happy Lincho, ojenduce. 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

3 de la tarde, 18 minutos. Este es el programa Tardes Campesinas por Radio Carlos Antonio López. 33 grados la temperatura actual, cielo parcialmente nublado tenemos en la ciudad de Pilar. Les saludamos con esta música a la señora Edith Benítez, que está escuchando en Humaitá. Y pues acá, Yandereina Yande Oyente, que vino de Puerto Las Palmas a visitar a sus familiares de esa zona de Paso Pucú y Humaitá. Moco y puras y por entonces ya no cuña caraíbe.

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15 horas 45 minutos en todo el territorio nacional, PBZ, PBZ, Ñeña, Moiroa, Pilar, Vive, en la República del Paraguay. 33 grados la temperatura actual. Y allí que está en Pilar, Ari, Yaraiguazupa. Ya Moemí, Ñande Maiteí, a Darío Ríos de Formosa. Oye, pues acá ya dejé a nuestro amigo Coelho del barrio San José. A Rito García de San Luis del Palmar, Corriente. Ya saludaste, llamo Coy Burajeire. Le vamos a saludar entonces a nuestro amigo que está escuchando la radio en San Luis del Palmar, Corrientes. Nuestro oyente Toribio, mejor Toribio, no es Toribio. Es Rito García. Rito García, atentamente escuchando la radio en San Luis del Palmar.

3 de la tarde, 51 minutos, ya estamos en la parte final del programa Tardes Campesinas. Ya saluda Mina a don Cornelio Cabañas de Tuyucó, Humaitá. Oye, pues acá, Andrés, y cada aruja en la Tardes Campesinas, entonces, ya de Maite y Michu, bueno. Oye, ure, ya de amo, coi pura, hey, Cornelio, ya saludáis, ya acueteo. Si hay, ya te en cualquier momento. Será hasta una próxima.

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Las 16 con 9 minutos compartiendo buena música de nuestra tierra. Folclore paraguayo. Ahí estamos escuchando Oda Pasional de Emiliano R. Fernández. Una de las obras cumbres de la música paraguaya, obra del gran Emiliano R. Fernández. Cuando algunos criticaban al bate paraguayo, al tirteo verde olivo, como lo llama Mauricio Carlos Ocampo, él contestó a todos aquellos que lo tildaban de erudito, de dudosa escalafón. Y él les contestó con esta obra magistral, haciendo gala de su dominio de la lengua castellana, como así también del más depurado idioma guaraní. Bueno, mis amigos, buenas tardes para todos a través de las poderosas ondas de Radio Nacional. Carlos Antonio López generando un encuentro más de comunicación entre ustedes y nosotros hoy, sábado. Hoy es el 17, ¿verdad, Marino? 18, Macatú. Bueno, hoy entonces 18 de julio del año 2026, el programa de la AMPILS, Asociación de Músicos Pilarenses, a cuya cabeza está el profesor Eladio Aquino, hoy ausente por razones de fuerza mayor. Jaco Alapejina Marino, PTI miembro de la AMPILS, oriundo de San Juan de Ñeembucú, que fue integrante de numerosos conjuntos musicales en Pilar y en Misiones. Fue integrante de la Fórmula 7 en San Juan Misiones. Así también, integrante de los Electrónicos Beat de Pilar, integrante de los Dandies en la Leonesa Chaco, República Argentina, y de innumerables conjuntos y proyectos musicales que buscaron en él al señor de las teclas, al gran acordeonista en primer lugar, gran organista en segundo lugar y gran pianista en tercer lugar. Él se llama Ignacio Fredesvindo Morínigo, pero para los amigos él es simplemente Chingolo, el amigo Chingolo Morínigo. Coalape ha ejina hi arapo tenguaje, ha hi arape, hi haitio leve y amigo cueña en guirocuera, ronguaje en tapeteín, serena tapeteín, querambupi. Chingolo Morínigo es un gran amigo, gran colega, gran músico, pero sobre todo una persona que hace culto de la amistad. Cuando lo imagina deportivo, pero maracapu y nahashe, amo pa upete miapo, ayunjawa ape, ayito papelendi, eso es Shenunguera. En ausencia del profesor Eladio Aquino. Ya no está por ahí, Marino, pebaja eñe, asayon, yejero, vagina. La voz del músico de Ñeembucú.

Ana que tuvo 20 años, Marino de Camisabe, tiene cumpleaños feliz. En la fecha, el miembro de la comisión directiva de esta agrupación que llamamos los pilarenses agremiados en la AMPILS, en la Asociación de Músicos Pilarenses. ¿Cuál página PTI, Orega Pichá, o cumplir PTI, Abril B, Marino? ¿Cuál es el cumpleaños, Gina? Caray, Fredes Vindo, Ignacio Morínigo. Pero ja, amigo chingolo PTI, oye, cuá. Entonces, caray, chingolo Morínigo, la PTI, añuaca, cuá. Pollo, pi. Jaña de llena que acuente de lo basá, caray, chingolo. Oren de la Pichacuera, miembro, Gina, de AMPILS. Asociación de Músicos Pilarenses, co árabe. Romo agente de la PPT, año acá, cuá, PPT, pollo, pues, año TT. Año de Yera que siempre toma y teí de Roli, de Roli, Jamá, de Resain, Jamá. Ja, cointe, televi, a, y el coyo, el ju, ja, puca, huipe, amigo chingolo Morínigo. Hoy es su cumpleaños. Son las 16:27 minutos. Buenas tardes, señor Pablo. Qué tiempo loco, ¿verdad? ¿Quién hubiera pensado esta temperatura para esta fecha? Es la verdad. Y raro, ¿verdad, Marino? La oye, pongo 4 o 5 años de la tambada de Gurija con Ana Peina, Ambir, Aibú. A ver un poco. Ya, ¿verdad? ¿Cómo la chicoló? Ahora por allá, no, mira, cumpleaños feliz.

Yo te digo, día de Marache, marido. 32 grados de temperatura. Sensación térmica 35 grados, pues ya informaré, te iba a la jacula ya. Bueno, al querido amigo integrante. Integrante de la Comisión Directiva de la Asociación de Músicos Pilarenses PTI, Añuaca, Coaco, Arapeja, Ejinají, Arapotemajé, Cara y Chingolo, muchas felicidades. Jaya Janduveta por el de Estilo ITP. Pebaja E, Ñe, Asai, Omacabo, Telondeva, Asociación de Músicos Pilarenses, Ja, Oñe, Bojera, Vagina, Ollejero, Vagina, la voz del músico de Ñe, Embucú.

0: Marcamos el tiempo, las 16:35. Compartíamos primeramente Chevalier General Díaz del capitán Ferdinando Osuna, en las voces del profesor Agustín Cano y el profesor, nuestro muy querido amigo, el profesor Ñandego, ya es su página, la primera voz más maravillosa de Ñebucú, profesor Jacinto Cabral. Moco y bien, dejar a Jacinto, a Agustín, Oño Muñoz y Cuello por la gente mañana de BPA, Coche Valle General Díaz. Happy Catuña Jandú, Happy Cuelli Curí, Peaco por ahí, es la vagina. Terruño Amado, es letra de Eliseo Sánchez Tijeras y música del maestro Alfonso Ayala. Pedina Caballero, que cogí nada, mensaje, ya compartí con la audiencia, los amigos, pechados Yando Cañas de Vejina, por ejemplo, desde la bella Perla Joyita del Sur.
1: Buenas tardes, mi apreciado amigo Pablo Ríos.
0: Más de código calle. 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
1: 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Va con de cada uno cada rumo allá anduma. Suerte, éxito, amigazo. Bueno, estamos te estoy escuchando en la bella Joyita Perla del Sur, Itacorá, como siempre.
0: Por lo visto no se ve esto y la Bagre, la Pastila, tres puntos, mira, pe zona de Itacorá, allá Marino. No hay por este la ya po te chupina, pe yupi, venía a compartir, pe te Pira Chirritra, vamos a meter en boga al horno, vamos a meter pacú al tatacuama, ¿eh? Dale calle, a ver, ya pilaña de oyente, va a ir con ya pilaña.
2: Buenas tardes, profesor.
0: Buenas tardes, ya pilaña.
2: Para usted, amba a poí, chupeco
0: a poí. Añe, teigo.
2: Parte de la lavandería.
0: Cocinamos en el hospital.
2: Lorenza, San Francisco. Bendición, profesor, le estamos escuchando, muy lindo tu programa. Suerte, bendición.
0: 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Ya es agua, señor, pero no es una costa, ya chingolo morínico cumpleaños y ahora postemos a Jécara y chingolo morínico. Avisos parroquiales. Hoy se hace el gran festival homenaje a Santa Librada en General Díaz. Ahí vamos a estar nosotros con nuestra música, con nuestro repertorio musical. Hoy en la localidad de General Díaz. Cuapio por la noche la mitad, Gianuima y Telaña del sorteo, y la profesora, y llego a ver. Bueno, la Oyuaco y la boleta, Ningo PPG IGC, el 20 de julio, la sorteo, pero Ningo con IGT, ¿me te imaginas? O sea que sería el martes, pero Ningo ya cambia con la mitad. Ojalá el día 30 de julio, a las 5 de la tarde, transmitido por radio, transmitido por Facebook, por televisión, con escribano. Ya se te dañan de auto en la mitad. El próximo 30 de julio, hoy va a tener tiempo. Y Castilla, yo voy a dañar de boletos en la Casa Rosipe. 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Yaboreco Motociclo Pilar, Jaupecha Bey Casa San Ramón, Yaboreco Casa Carolina, Yaboreco Autoservicio Dani, Cursacita B, Ja Despensa Mechi Barrio, a Muitejina San José de la mitad. 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La año de rifa solidaria se sortea el 30 de julio a las 5 de la tarde. 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Bueno, la voz del músico de Ñebo coge la gina coñe a Sain, las 16:41. Ya ando vuelta por Ajibarino, Peba Ejina, Tapichacuera, músico Oño Moinuba, Joya Poba, Peaco, Atriguazú, Jeraba, Asociación de Músicos Filarenses, y este es su espacio radiofónico, la voz del músico de Ñebo coge.

Bueno, le convertimos en la parte final ya esta obra de Don Diógenes Infran Dai Gusto y Nereje. En versión de que les habla Pablo Ríos junto a Víctor Ríos y el profesor Eladio Aquino. Peina con Apeñamo, Gemina, Abeme de Catuña de Nevia Poco, Arapegua, Esteban Marino, Ja. Ocluyo ese petita pisaje y se aniquen de esa ley costellano con Arapejina. 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Me refiero al señor Sinforoso Velázquez. Caraguata de Guayna e intérprete del contrabajo. Oja cueta va a pilar pe ja ou pita y teco a venir de apuitepe. Don Sinforoso es miembro fundador de la Asociación de Músicos Pilarenses. Ha eningo 97 años más bueno guatajina. Co árabe, ha eji arapotín guajabey. Hoy es el cumpleaños de este gran señor. Realmente, quien le conoce a Sinforoso sabe que estoy diciendo la más pura verdad. Pea caraillo hei pure. 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Orelo de Hayan de Bejinaco, árabe. Año acá, cuambo, la hijo de ñetet. Y deseos de muchísimas felicidades para el señor Sinforoso Velázquez, miembro fundador de la Asociación de Músicos Pilarenses, uno de los últimos sobrevivientes de nuestra entidad. Co árabe, 97 floridos años, cara ahí sin fo. Don Sinforoso Velázquez. Muchas felicidades. Ya no te iba a palito a pillar, ya te pedí más nada.

0: Ahí compartíamos de José Augusto Carles esta obra monumental, Jesús. Muchas gracias por la sintonía. Si Dios permite, el próximo sábado estaremos generando un encuentro similar a partir de las 4 de la tarde. Por la sintonía, muchas gracias, buenas tardes y permiso.
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0: Cordial saludo a la audiencia de Radio Nacional, Carlos Antonio López. Ya iniciamos el programa Todo lo bueno comienza sin barrera. Hoy nos acompaña nuestro asesor jurídico, el doctor Edgar Rilla Boa, en la conducción. Y damos la bienvenida. Muy buenas tardes, doctor Chapa.
1: Muy buenas tardes, buen día a todos los oyentes que nos sintonizan todos los sábados. Un cordial saludo a todos los compañeros del departamento y principalmente a nuestros socios de la asociación.
0: Así mismo, ¿qué tal te trata el viento, doctor? Porque
1: ahí...
0: no, ambas, ella, ¿verdad?
1: Sí, no. El viento realmente hay que cuidarse, ni ella por la tatá o ñaña y mohínca o
0: sí.
1: Peligroso. ¿Y
0: no, y muy fuerte y viene eso, raigones y eso, y lleva muy lejos y no sabemos a qué dirección le cae, entonces el peligro es permanente.
1: Y hay que atender, sí, porque a veces con las guías poseía ya para que asado y nadie ya por la mitad en el patio y eso puede, cualquier cosa puede pasar si no se atiende, ¿verdad? Y
0: sí.
1: Entonces, sobre todo a mí, o gustaba, o me entendía basura, mira, me entendía demasiado fuerte está el viento y cualquier cosa.
0: Pero ayer tu basura, mi amiga, tu mía ya, juez. Pero ya.
1: No, no está tan seco el ambiente, pero igual hay que tener cuidado. Y también, así cuando se sale, mirar bien los cables, las columnas y eso, porque es hasta
0: el viento. Sí, peligroso. En todas partes no hay peligro. Y esto ya se va a calmar. Mañana ya es lluvia, sigue un pronóstico.
1: Sí, y el segundo pronóstico hasta hoy lo que había luego es sí. La amenaza, ¿verdad? Y esperemos ya vaya cambiando, mejorando ya el clima, porque es Jacuyo y cuando ya veo el día.
0: Sí, Jacuyo y 30 Ari BMT. Y
1: el jueves luego está encima de los 30.
0: Por lo menos el pronóstico no es, es anormal, te voy a decir. Un cambio normal nomás. Sí. Anda y por ahí, y tú estaba ahí, mi era posible, no marqué.
1: Al menos también no va a ser tan brusco el descenso.
0: De sí. Eso es. Ya mantener ahí, no es 30 horas, sí, que mía.
1: Regular, cuando hay nuevo, yo de a poco entro en una isla de golpeteo, que cuando hace calor y de repente amanecimos con un frío por largo, muchas veces el cuerpo resiente y también nos pasa factura después del. Las enfermedades respiratorias, que es muy común en esta época también.
0: Sí, pasamos unos días, o sea, una semana larga de frío polar y por suerte que no hay tanto problema, ¿verdad? Pero se llenaban los hospitales y eso de problemas crónicos.
1: Las criaturas y el personal de tercera edad tuvieron muchos inconvenientes, ¿verdad? Porque Yicoacha, en la Mitanguera, alguien de Peñacra y fuera ya, y más pues forzada a ver el cambio, sobre todo el cambio repentino del clima, ¿verdad? Hay más enfermedades respiratorias, la gripe, influenza, dolor de garganta, aún muy grave, esto ya neumonía, cuermo.
0: Sí.
1: Hay que cuidarse así cuando hay el cambio brusco de temperatura.
0: No es importante porque estos días de fresco, por ejemplo, la mayoría toma mate. A peñan de cabe, peñamos interañan de la pepujañana, pegripe, por ejemplo, pedengibre, mi agua y por ahí tiré la. Ñanda, o mi agua, por ahí ñanda, ñanda, por ahí ñanda, o peñan, o crecune, janaña, pena, y no sé, ya formaliza, o hecho, y ande, vio, pero el problema.
1: Nosotros tenemos varios.
0: Miel de abeja, miel de cono.
1: Como se dice. Remedios naturales, ¿verdad?
0: Sí.
1: Cucal, tereré, capullula, eira, limón, pomelo, oreja.
0: Sí.
1: Recurso cogiendo ya de color, remedio natural también para ir reforzando la defensa del cuerpo, ¿verdad? Para enfrentar el frío, el calor y lo que implica eso con las enfermedades respiratorias y lo demás.
0: Por sobre todo, ya un líquido. Tomar, si es posible, bastante líquido, pero el problema, claro, y ven allá de ujirio, doctor.
1: Ah,
0: era el problema.
1: Sí.
0: Sí, bueno, porque hay cotela, allá de cuerpo, la hay cotela.
1: Sí. 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
0: A mi agua o ayuda para este otro, porque yo venía de un depirente, era un jatambaya. Este verano tiempo, porque es flexibilidad, venía de pire. A mí no ve problema, ya ande de pelira, por ejemplo, esfuerzo ahí, ya pongo niña ni a mía, porque ahora con flexibilidad, la verano tiempo, pero ya ande tejido cuero mía, ni a niña nada. Entonces, la. Pesaro, ya ven la habían de tejido, pero me han endurecido, es peligroso, la fuerza de ellos, me hay ya por. La verdad que ahí por año andero, entero, circula por la jamala, ya la líquido, porque como un año andero, la habían de arteria, circula por la jamala, ya ande, ya ni sentí por la doctor, la. Ya circula por la jamala, ni nada, ni nada,

0: Ore, ¿cuál es tu indicación médica? Oye, guana la punja, por ejemplo, de por el hospital de IPSP. Entonces, ore dice a mí, se navide. Ojo, se navide. Y que tú vamos a través de la filial o gestionar la punja central y que tú vamos a echar o
1: eso. ¿Cuál es el recetante y por el hospital? Porque tú.
0: Sí, pues ahí tiene, puede ser que la jefa apeñandea, pero a través de la filial o gestionar antes, entonces, es importante te digo, toda la, porque de ahí puede con la punja barato, ajá, ni antes, la mayoría.
1: Todos los remedios especializados con GPO y.
0: Sí, pues ahí está todo.
1: En la filial de la Senada, que yo le cojo a pedir en la ciudad de Pilarme, a Andajay Pilarme, yo a Cartuya de Escada del distinto punto del departamento. Oye, la Senada ya a nivel departamental, porque tu distinto distrito y allá, oye, acercada con sus recetas a Oparandú, Cartuya y Gestión Nacional, oye, ya yo para Andúce, Paraguay y medicamento para el Cartuya conseguir, porque yo tu voy el día de año conseguir, te van a coger para.
0: Pues sí, tengo todo mañana, no hay nada. Y con mi mamá, buenas tardes. Hola, buenas tardes.
2: Sí, buenas tardes a todos. Feliz día, compañeros, audiencia de Radio Carlos Antonio López. Saludos cordiales y.
0: Sí, todo bien.
1: Todo tranquilo, ¿qué tal?
0: A ver, doctor, veo el Uruguay peite caliente y antes que oye, buscamos ahí porque se votaron ahí, se forzaba a peitear más en una vez, pero de todas maneras, vamos a exponer. ¿Qué tal, Alberto? El aporte, alguna novedad y gusto mío, ¿de dónde coordinar con Norte Taro? A ver, compañero. Sí, pues sí, no, compañeros, atento paiteo y nada, de gente escuela, porque los dos países, pues, son amigos, como es, y ande, corazón, y porque esta parte, los dos países tienen gente y nada, y ande, la picha escuela, paraguayo, o. O iban a Pope de tanto España ve como Argentina, ve a Senegal y miembro de Poncho Yuruisa, porque los dos tengo un sentimiento, porque en los dos países hay mi familia. Entonces.
2: Sí, eso, así es, y yo también tengo mi favorito, era, pero no voy a decir más cuál va a ganar, pero yo creo que el deporte en sí, hay que decir que podemos decir luces y sombras,
0: sí.
2: que tiene este mundial, que es decir que tiene más sombra que luz, porque hay muchos alumnos errores también, entre ellos dos.
0: Sí, en todas partes, eso, amigo, y ojalá que todo termine bien y, como decía, gane el mejor y vamos a ver un espectáculo bueno, eso sí es indiscutible, y que iba a los países y que, como vemos, Argentina cuando quedó la final, como la gente, casi todo Argentina salió en la calle y entonces sí, eso también así contagia a nosotros, sí, para que estemos nosotros tan cerca de ellos, y entonces, y mañana vamos, era un espectáculo.

0: calibre.
1: De calibre, ¿no? Sería, sí. Sería como en la agencia periodística deportiva, no apto para cariaco, ¿verdad?
0: Sí.
1: Eso hay que, con corazones fuertes, donde ya tiene que mirar que va a ser un partido de ida y vuelta. Y eso es que podemos comentar donde ya en la parte de deportiva. Y hay que decir también que se vienen partidos aquí por la ciudad de Pilar, del campeonato de la Liga Pilarense de Fútbol, que ya se jugaron todos el día miércoles y jueves, ya para zafarse del Mundial, y justamente que el Mundial es a las 16 horas, entonces ya la Liga Pilarense de Fútbol ya zarza de eso, que se va a estar jugando. Y el Club Social y Deportivo Unión necesita el aliento de su público, porque mañana juega el Club Social y Deportivo Unión a partir de las 10 de la mañana. A partir de las 10 va a estar jugando con el 12 de junio de Cacupé. Esto se va a estar jugando en el estadio Emilio Sisu del Club Capitán Malo, con cobertura de Radio Carlos Antel López, con unos cuantos compañeros que van a estar bajo la narración del compañero Esteban Mario Benítez, el compañero Rubén Pérez, y nosotros vamos a estar en nuestra casita escuchando la transmisión, y el siguiente domingo ya vamos a estar ya con los compañeros en la cobertura
0: periodística, ¿no? Sí, así mismo, Marino, ya ambas se relata cuando habla que ya es la gol, se pasó a buscar, ¿no?
1: Sí,
0: pues, es espectacular, ay, felicitaciones, sí. Marino. Y tener un equipo, un cuarteto espectacular en la transmisión, el equipo deportivo de ZP12, Marino, Albertito y otro más, no me recuerdo quién es, pero veo que...
1: Albino, bajo la dirección de la parte deportiva, el compañero Albino Molinas, y Marantú Curaciones, y el compañero Esteban Marino, Rubén Pérez, y lo que le habla.
0: Espectacular. Nuestras felicitaciones al equipo deportivo de la radio ZP12, compañero.
1: Hacemos lo posible, no es fácil de ser periodista deportivo, a donde mira, tiene que dejar la casa, la familia, sí, el padre, la madre, pero la pasión del fútbol es que no está conectando a donde mira, y hacemos con honores, sí, este trabajo que abrazamos, que es el periodismo deportivo.
0: Así mismo, pero por lo menos ven la pichilla, hoy no es mi referencia. Pero peche resguardado ahí. A veces hay doctor Dina Albertito, ahí anda asesor jurídico, Dina, a ver, de saludo.
1: Bueno.
2: ¿Qué tal, Albertito? Y contento de escucharte y que nos informe la parte deportiva, y después del Mundial, ya a partir de la otra semana ya volvemos con el campeonato nacional también.
1: Exactamente, así es. Ya va a comenzar desde el 24 de julio. Comienza el campeonato de la Asociación Paraguaya de Fútbol con un reverente partidazo. Sí, se vienen partidos importantes. Vamos a estar diciendo los partidos que se van a estar jugando. La primera fecha que se va a estar jugando.
2: Como plato puesto, tenemos un clásico blanco y negro, ¿no? Para arrancar.
1: Exactamente. Ya hay que decirme ya los juegos amistosos que perdió Cerro contra Vélez, perdió Olimpia contra Flamengo 4-2. Eso es el partido amistoso. Y luego ya en el plano local. El día, por ejemplo, el día viernes el partido inaugural, 2 de mayo con Uyuñu, a las 18 horas, a las 16 horas, corregimos, a las 16, luego Cerro Porteño Tenidense, a las 18:30, Recoleta con San Lorenzo, a las 16 horas el día sábado, el señor Ameliano, la sombra negra de Cerro Porteño y de Olimpia, sí, de los equipos grandes, Ameliano Nacional, y como ya lo dijo el clásico blanco y negro, Olimpia Libertad, a partir de las 16 horas el día domingo, y Guaraní, el cachique, el Deportivo Luqueño, a partir de las 18:30, ahí completa la primera fecha del campeonato clausura.
0: Plato fuerte el último partido, Albertito.
1: El último, sí, así
0: mismo. Chancho con flecha.
1: Así mismo, el chanchito con la flecha. Cuidado con la flecha también.
0: Sí, así mismo.
2: A ver si se escapa el chancho o la flecha le acierta.
1: Pues sí, también. Y nuestro favor también a un amigo que era, sabe, luego. Con el nombre, el amigo original de 7 mil años.
2: Seguro que va a estar bien resguardado, ¿no? Para que le.
1: Así traiga.
2: Puede correr peligro en el día de la mitad.
1: No, así no. Así no, oiga. Un gran amigo también, siempre colaborador con la profe, para la asociación de.
2: Así es, Ratito, y. Agradecemos mucho por estos informes. No sé si quiere agregar una cosa más.
1: Sí, nuestro cordial saludo a todos los compañeros y compañeras de las filiales que tenemos en el departamento de Yumucú, y por supuesto también a la comisión directiva de nuestra, bajo la presidencia de la señora Carolina, y hasta el último compañero que estamos en la comisión
2: directiva ahí con Benicio. Muchas gracias, Albertito, y también un saludo especial para el vicepresidente, que seguro que nos está escuchando, el compañero Rolo también.
1: Exactamente. Así que hasta el próximo sábado, compañeros, hasta cualquier momento.
0: Muchas gracias, Albertito, y nuestro vicepresidente está en actividad y nada, por eso no me llamó hasta casi a la hora que. Dijo que el próximo sábado va a estar con nosotros otra vez.
2: El sábado pasado estuvo con nosotros, le agradecemos también porque siempre nos acompaña y cualquier momento nos va a estar acompañando de vuelta, entonces un saludo especial para él. Y también le invitamos a otros miembros de la comisión, ¿verdad? O de la asociación misma, que quieran y puedan asistir a la programación, está abierta siempre para ellos, no es necesario que sea miembro de la asociación para que puedan participar en la programación.
0: Así es, compañero, siempre
2: están,
0: la invitación está hecha.
2: Y van a salir bienvenidos y nos acompañan. Porque justo mismo que está Don Elías, el compañero Puerente, el socio Puerente, más
0: o menos. Pues si te di nada, ñañe, pues no, por este año no sea. Y por estar curioso, la niña de secretaria doña mi plan de actividad vaya a con la profesora Chely, diga activa que hubo momentos andar y este curioso que dice que o de dejar en ella de vete y visita, entonces ya en un en cualquier momento la niña de visita en el programa deja como pero niña de va a ir no es chamba va a ir tú y ya ya pues este año porque la ya de cuina de ti plan estratégico potable ya ejecutar en algún mañana con años de ti hija. Y por nada, ya. Y ahí, acá, ya nunca era vecina que. De ahí por Irupín, va de ella informar al respecto de algunas actividades. La, ya ahí, toda la línea en votado y yo era ahí, ¿verdad? Entonces, ya no, ni nada, ya ni. Presidenta, ya ni manifestar, porque Alemania no vino, ella ya ni muy nueva, ¿verdad? Por lo menos pues ya que pues, hoy yo veo ti información ja, estaba informada ya le que si tiene donde ir por ina pues está llegando
2: hoy ina o gestionar una cosa, pero ya no sé por qué momento la secretaria ve ahí para que pueda informar no solo a nosotros, verdad, sino a todos los socios y todos los compañeros ¿Qué actividades está previendo? Me voy a página porque seguro que voy a algo voy a en el libro.
0: Mantenerá ni ahorita que estoy porque la objetivo ni oñan de Yigua por la montaña apunta ya, entonces ni montaña de siempre ya va a dejar adelante. 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
2: Siempre hay que insistir y sobre todo en esta época, estamos ya otra vez en época electoral, ¿verdad? Ya a Toña de candidato fuera, Pejina, vaya propuesta, vaya proyecto para ocupar el sector, ¿verdad? Porque sabemos que se acercan ya las elecciones para las municipales, humedad con la intendente de Cuerpo, como ya a nivel de los compañeros
0: Sí.
2: allá en los distintos distritos, en que están más de acuerdo, programación, proyecto para cobrar el sector de discapacidad, para ir viendo y trabajando con ellos, ¿verdad? Y después cuando asuman para poder ya ir coordinando trabajos y trabajando ya en el sector, porque siempre hay esperanza con cada gobierno allá, entonces y hay que ir viendo no solo a partir de nuestra organización, sino de todas las organizaciones de los distintos distritos que tenemos, para que puedan ir formando, hablando ya con los distintos candidatos, sean intendentes o concejales, porque los concejales también tienen una función importante que es legislar, ¿verdad? Y dentro de la legislación es las ordenanzas distritales que sirven también para el gobierno municipal, ¿verdad? Sea para ordenar la ciudad, facilitar muchas cosas, entonces también es importante ir hablando con los futuros concejales y sobre todo los intendentes.
0: Así es, y oportunamente vamos a invitarle, y no te aseguro el próximo, pero cualquier momento vamos a tener la visita de algunos candidatos, alguna candidata en nuestro programa, para que hable un poco también del proyecto que tenga para ese sector de discapacidad. Y nosotros confiamos plenamente, como decía doctor, a Ecuador de representar a Ecuador, porque el municipio, pues, el Caraiguazú de cualquier actividad, cualquier organización. Entonces, de como persona jurídica, ni de asociación, cabida entre la institución, pues, a la autoridad, nombrada. Entonces, Ecuador ahí, pues, acuerda. Y que tú ahí
2: Así
0: ahí.
2: es, don Elías, y no solo un sector, ¿verdad? Sino la asociación está abierta para escuchar a todos los sectores, ¿verdad?
0: Sí.
2: Porque nosotros trabajamos con las autoridades, no con los partidos políticos, ¿verdad? Porque una vez que asume ya es autoridad del pueblo, entonces por eso nosotros les invitamos a ellos para que vengan, presenten sus proyectos hacia el sector para que después que asuman podamos hacer un trabajo coordinado.
0: Totalmente, y yo creo que no va a estar ajeno a nuestro candidato acá de Pilar, por ejemplo, principalmente, que es muy conocido ya con nuestra asociación, porque en varias oportunidades ya le hemos sentado en una mesa frente a frente y sabe muy bien la necesidad y el proyecto que nosotros tenemos, y ahí está, vamos a ir apuntando.
2: Ojalá que podamos tener otra vez una jornada con los distintos candidatos, ¿verdad? Como hicimos una vez para las gobernaciones, para nuestro distrito, ¿verdad? Al menos para ver, escucharle a cada uno de ellos. Si están todos juntos es mucho mejor porque para organizar por parte es más complicado, se tiene más tiempo, entonces vamos a ir coordinando con la directiva de la asociación para poder realizar ese encuentro ¿verdad? Con los diversos candidatos.
0: En todo caso que no prospere eso, vamos invitando a los distintos candidatos del distrito de Pilar. Y entonces, para que yo también haga públicamente el compromiso que cuanto suma como autoridad tenga con la persona con discapacidad, que sabemos que ellos también, el campo que tenemos en San Juan, Tacuara y Lambú, que es lo que tenemos bien especificado y organizado como asociación y diferentes distritos del departamento, que los intendentes saben muy bien la persona, cuánta persona con discapacidad hay en su distrito, y entonces es fácil de organizarse y hacer una comisión y formar una asociación, y entonces para que ellos también tengan representatividad y en su municipio.
2: Los municipios son la primera barrera, ¿verdad? O sea, el primer consuelo para todas las personas, ¿verdad? Porque ahí donde se llegan las personas del distrito, y después ya si es un poquito más grande, ya acaba su liga, ya se viene la gobernación, ¿verdad? Pero la primera parada, como se dice, es la municipalidad para todos los distintos distritos, porque es el más cercano, ¿verdad?, a la gente. Entonces, por eso lo que queremos hablar con ellos y bien también qué tienen, qué ofrecen, y de parte de la asociación también para brindarle el acompañamiento de qué se puede hacer con el sector de discapacidad. Porque hay distintas necesidades y los municipios tienen también mucha responsabilidad en eso para con el sector. Entonces hay que ir escuchando y también aportando mucha experiencia como asociación de discapacidad y compañeros que pueden ir acompañando a las distintas municipalidades. Y sabemos también que hay una ley que obliga a las municipalidades a crear su secretaría de discapacidad, que ya va a tener ya 5 años, pero muchos no cumplen todavía. La misma municipalidad de Pilar hasta ahora no cumple esta ley, y le vamos a estar pidiendo otra vez a todos los intendentes que van a asumir que vayan viendo la forma de ir abriendo las secretarías de discapacidad en los distintos distritos del departamento.
0: Y fácilmente, si hay voluntad, puede hacer, asumirlo más, o en cualquier momento, ¿verdad?, la institución. Pero es muy fácil, hay muchas secretarías y uno más no creo que sea motivo de tanta dificultad. Y es importante porque la gente cuando viene ya sabe dónde recurrir, entonces va directamente.
2: Cabeceras departamentales tendrían que tener su secretaría de discapacidad, ¿verdad? Sabemos que hay dificultades económicas, ¿verdad?, para distintos municipios, pero eso no implica que no puedan realizar un esfuerzo para abrir una secretaría. No se pide que asistan a todos los compañeros, pero al menos tengan una secretaría, un lugar físico de una persona encargada para que los compañeros puedan acercarse y puedan ser acompañados, escuchados, donde puedan recurrir en caso de necesidad, ¿verdad? Porque no, como decimos, muchas veces no es que se van para pedir cosas, no para necesitan asesoramiento. Muchas veces las asociaciones no pueden hacer, entonces la autoridad, cuando habla un funcionario, es más fácil que se le haga caso en otras instituciones también.
0: Totalmente, y yo creo que todo depende de la voluntad, doctor, porque después hay todo. Hay personas, hay espacio físico, y entonces muy poco cosas lo que falta.
2: La ley de la Secretaría de Discapacidad, por ejemplo, dice bien claro que una persona con discapacidad debe ocupar la secretaría, ¿verdad?, o una persona encargada. Y también, no solo la secretaría, la parte ejecutiva, ¿verdad?, también los concejales tienen que comisionar a uno de los concejales para que atienda el sector de la discapacidad. Como hay también las comisiones de tercera edad, de juventud, de niñez en la Junta, ¿verdad? Así también tienen que tener una comisión y un encargado parte de discapacidad en la Junta Municipal. No solo la parte ejecutiva que, como estábamos diciendo, que debe crear su secretaría.
0: Así es, doctor, y estamos hablando de apoyo logístico, apoyo también para la persona con discapacidad a nivel de la salud. Y justamente estuve hablando con la licenciada Luz Cabaña, el representante de la Secretaría de Acción Social de la Municipalidad.
2: Tenemos que invitarlo otra vez estos días para que...
0: Sí, ella no tiene ningún problema. Cuando le invitamos, ella está presente. Nunca te dice a última hora, tengo otro compromiso. Y eso me queda mal. Si yo te digo, por ejemplo, Edgar, voy a estar en tu programa, y a la hora te digo, tengo otro compromiso, quiere decir que vos no son nada para mí, ¿no?
2: No te tienen en cuenta.
0: Y sí, y Luz, siempre cuando le decimos, ahí está. Y me está diciendo, en una oportunidad, ya años atrás, que nuestro compañero también que necesita medicamento, y con su receta médica, puedes acercar a la Secretaría de Acción Social de la Municipalidad. Y entonces ahí ellos ya le agenda a ese compañero que se acerca ahí. Ya va a tener un agendamiento ahí. La institución, para cuando él necesita, se acerca a él. No, seguramente que no va a ser el 100% la ayuda, pero supongamos que un medicamento cuesta 30 y vos tenés 20 nomás, o sea, 10 nomás, y te pone todos los 20, entonces eso pues ya ayuda mucho también. Entonces,
2: de hecho, que sabemos que la municipalidad no tiene tantos recursos, ¿verdad?
0: Sí.
2: Estas ayudas sociales son estos, y pero igual siempre se busca la forma de poder llegar, acompañar o gestionar muchas veces también, porque si ellos no tienen, pueden gestionar en otras instituciones. Entonces le decimos siempre a los compañeros que vayan, lleven sus certificados médicos, recetas, y sí, conversen ahí para que vean la forma de que les ayude.
0: Y lo importante también es que nuestro certificado de discapacidad esté vigente, compañero, y nuestro cédula de identidad también.
2: Es importantísimo, la documentación siempre debe estar vigente, ¿verdad? Primeramente la cédula de identidad, que es la identidad principal en nuestro país, que es la cédula. Después, para la persona con discapacidad, es el certificado de discapacidad, que le identifica como una persona con discapacidad, donde consta su diagnóstico médico, su grado de discapacidad también, que es importante, ¿verdad? Y esa es la constancia que tiene una persona que fue certificado que tiene discapacidad. Sabemos que la ley dice que a partir del 33% una persona está considerada con discapacidad. Después ya se divide ya para algún beneficio, ya va graduando de acuerdo al grado de discapacidad. Pero a partir del 33% ya es una persona considerada discapacidad a través por la ley, por la convención misma que fue ratificada por nuestro país.
0: Así mismo, y nosotros, gracias a Dios, doctor, tenemos acercamiento con las instituciones, tanto la gobernación, tanto la municipalidad y otras instituciones también, la filial. Ellos siempre atienden cuando nosotros nos acercamos, cuando le llamamos, cuando le pedimos algo, ellos atienden a nosotros. Eso también tenemos que decir, porque así también la gente sabe que ellos están haciendo su parte. Pero si se escapa también, como nosotros, de nuestra posibilidad, también ellos tienen sus limitaciones también. Pero de tal manera, esa atención ya es un principio. Y entonces eso también nosotros le agradecemos a ellos cuando nos atiende a nuestro pedido y te responde. Y yo, por ejemplo, le agradezco demasiado porque muchas veces yo no tengo horario para molestarle. Porque siempre yo digo que la necesidad no tiene hora. Y ellos están siempre para responder los mensajes. Por eso muchas veces nuestro compañero, por ejemplo, que se acerque a la comisión directiva, por ejemplo, porque a través de nuestra comisión directiva ellos va a tener ese respaldo, por lo menos para tener contacto con la persona o acercar a una persona de una institución para pedir su necesidad, porque así personalmente pues muchas veces no logramos nada a través de comisiones, asociaciones. Por eso es importante tener una asociación o un grupo de personas organizado para poder representar a un grupo que está trabajando.
2: Y siempre le instamos a los otros compañeros de los distintos distritos que tenemos, ¿verdad? Tenemos 16 distritos, pero solamente tenemos 4 distritos dentro del departamento que están organizados en asociaciones, ¿verdad? Ya sean de distintas índoles, ¿verdad? Y entonces le instamos a las otras comunidades, los otros distritos, para que puedan informarse, porque sabemos que en todos los distritos hay personas con discapacidad. Por lo tanto, y también que personas con discapacidad que son capaces de formar y encabezar un grupo de personas con discapacidad para que se agrupen, formen su comisión, puedan reunirse y así ir trabajando para que más compañeros puedan unirse. Y así, porque como decía Don Elías, si es en forma individual muchas veces no se consigue nada, entonces hay que formar un grupo fuerte, y cuando más fuerte y numeroso sea el grupo, es más consistente el pedido, se le escucha más, porque muchas veces cuando uno solo grita no le escucha a nadie, y si está un grupo fuerte detrás es más fácil que las autoridades y cualquier otra organización pueda escuchar o pueda llegar a acompañar a ese grupo de compañeros.
0: Y importante, doctor, porque hay muchas veces compañero que pide, o sea, pregunta si cuánto puede haber viaje en la central, por ejemplo. Y eso es un tema, doctor, porque por una persona muchas veces no se puede conseguir un medio para ir en la central. Supongamos que yo, por ejemplo, solicito para que me lleve a la central una institución. Puede ser que me lleve, ¿verdad? Si es urgente, puede ser, pero no hay seguridad. Y si vos tenés, por ejemplo, a través de la filial, solicitamos, como estaba diciendo la vez pasada, para agilizar un documento, por ejemplo, unos documentos en la central. Organizar, o sea, juntar 10, 15 personas y entonces presentamos a la filial, a través de la filial que vean a la institución, por ejemplo, la municipalidad, la gobernación, o sea, la entidad ya sin estar, un medio para hacer llegar allá en la central. Entonces, todos van juntos, todos hacen su gestión al mismo tiempo y vuelve todo otra vez junto. Porque para ir a la terminal a bajar en el colectivo y tenemos pasaje gratuito, ¿verdad? Eso sabemos. Pero más de dos no te pueden llevar también un colectivo al mismo tiempo. Entonces, para ir 10, 12 personas ya tenés que ir gradualmente, un día dos, al otro día otro dos y así sucesivamente.
2: Y eso, o sea, para la institución misma lo es más difícil ayudar en forma individual, porque se va uno, le pide una cosa hoy, le va a pedir el otro la misma cosa, y, o sea, es más complicado. Entonces, si se va en grupo, en asociación, es más fácil recibir esa ayuda y coordinar con las demás instituciones, inclusive para poder llegar a mucho más en el mismo momento.
0: Y ahí tenemos contacto ahí en la central con funcionarios que cuando una delegación, por ejemplo, va del interior y le avisamos a ellos mismos, te guían. Hoy con el baby.
2: De hecho, que cuando hay contacto entre instituciones es más, mucho más fácil, ¿verdad?
0: Sí.
2: Se coordina a través de la filial acá en Pilar y ellos ya ven todo lo que se necesita allá en la central, ¿verdad? Porque ellos son de la misma institución, entonces ya ven, vos te vas y específicamente para eso, ¿no? Así, pues, en cambio, si vos te vas en forma individual, hay que ir a ver todo solo ahí, y sabemos que hay mucho burocracia y protocolo muchas veces también para hacer una gestión en la SENADIE, por ejemplo.
0: Totalmente, y muchas veces vos te vas individualmente, no tenés turno con tal especialista, y te va, pero ese especialista hoy no atiende.
2: Y justo no atiende, no está,
0: Justo, justo no
2: no ya te
0: está.
2: dan turno y te dan otro turno de aquí para un mes y tienen que volver, o sea, es mucho más complicado y en forma individual. De hecho, que eso también se puede hacer en forma individual, ¿verdad? Porque hay cosas que son puntuales y individuales, ¿verdad? Y, pero se puede coordinar a través de la filial, acá con la compañera Carolina o con otro funcionario, ¿verdad? Ya se ve un turno previo para ir ya con algo seguro, ¿verdad? Porque muchas veces también luego te vas sin saber y no había sido, no hay ese turno, no hay ese doctor, está de vacaciones y ya perdiste tu viaje, si no sabes y te vas a presentarte ahí y ahí recién te enteras.
0: Justamente tenía un compañero, tenía un problema que tenía que cambiar un aparato que utiliza. Y solamente él personalmente, no es que así un grupo de personas que se va a ir juntos. Y tenía que ir con la mamá y la mamá no puede también porque no es porque no quiere ni no tenga voluntad, sino difícil es si uno conoce tanto, ¿verdad? Y tener que ir con tu hijo con problemas y o también no tener tanto conocimiento de ir porque tener que bajar en la terminal y después tener que irte de alguna forma para llegar en la central. Y si te da un solo, pues no te puede llevar nadie así expresamente. Un vehículo de una institución, por ejemplo, como estaba diciendo. Y en esos casos, por ejemplo, es importantísimo que nuestra asociación, por ejemplo, tenga esa voluntad de algunos miembros que conoce un poquito más por ahí, que le acompaña a esa compañera o ese compañero que se va a hacer algunas gestiones en la central, porque eso hace falta, yo veo que hace falta, doctor. Y ojalá que algún compañero en caso de necesidad se acerque, y cuando se sepan que alguien diga, yo le voy a acompañar, y eso es lo que necesitamos.
2: Así es, María, y también se le pide que en esos casos la filial pueda estar, obviamente también tiene funcionarios para hacer el acompañamiento, al menos coordinar ya allá con los otros funcionarios de la SENADI, ¿verdad?
0: Sí.
2: Para que coordine qué día le va a tocar, qué hora, o sea, al menos para que tenga esa seguridad esa persona que va a ir.
0: Exacto.
2: Le van a atender ese día, porque si vos te vas así, como se dice, sin saber, sin conocer, muchas veces es muy complicado porque en la SENADI es bastante difícil conseguir turno, es grande el edificio, si no conoces te puedes perder, o sea,
0: totalmente.
2: Ir bien preparado y con un conocimiento previo ya, al menos en qué pabellón, en qué sector, con qué persona hablar, porque si una persona con discapacidad se va solo sin conocer, es demasiado difícil para que pueda hacer toda una gestión en un día, por ejemplo. Y para la persona con discapacidad que se va solo o con un familiar, es muy más complicado si se va del interior, por ejemplo.
0: Si te vas en un colectivo, te vas y te bajas y vos no te desocupas para la hora que venga tu colectivo y tenés que quedarte. ¿Y qué pasa? Vos no tenés posibilidad para ir a alquilar un hospedaje o una pensión para quedar a dormir o esperar. Porque podemos esperar en la terminal, ¿verdad? Pero todos los días, todas las noches no podés, pues muchas veces sí.
2: Y por eso hay que tratar de coordinar con la filial, ¿verdad? Para... y se va ahí en forma individual, en forma específica, porque hay compañeros que van para oculista, otro para neurólogo, otro para psiquiatra, ¿verdad? Y siempre tenemos que tratar de coordinar con la SENADI, sacar la filial para saber al menos si está disponible el doctor, si va a tener turno, y que te vean ya, y entonces vos te vas en algo seguro ya y sabes dónde ir directamente, porque y gestionar allá es mucho más difícil. Bueno, y hay que usar la facilidad que tenemos la filial.
0: Totalmente, y nuestra filial siempre está a la orden para cuando sea necesario, ¿verdad?
2: La renovación del certificado mismo se puede gestionar a través de la filial.
0: Totalmente.
2: El carnet de pasaje gratuito también se puede gestionar. Creo que el sábado pasado estábamos hablando, el billetaje electrónico también se está modificando hoy en día para usar dentro de la ciudad de Asunción, pero ese es algo personal actualmente, ¿verdad? Pero también se puede coordinar a través de la filial para que el compañero vaya y se presente y pueda hacer esa gestión con más facilidad, ¿verdad? Y lo que siempre decimos, hay que tener actualizado nuestro certificado de discapacidad para gestionar estas cosas que estamos diciendo, para el carnet de pasaje, el billetaje, cualquier otro beneficio que se tenga por discapacidad, se necesita el certificado de discapacidad actualizado. Siempre hay que estar mirando, controlando, preguntando si cuándo vence para que vayamos actualizando, porque a veces justamente necesita y ya está vencido, y eso no es que viene rápido, o sea, hay un proceso otra vez que hay que cumplir, y a veces vos necesitas inmediatamente y ya no la podés usar.
0: Y pasa muchas veces, no tan solo en el caso de la persona con discapacidad sucede eso, doctor. Muchas veces nuestros compañeros mismos que somos jubilados y tenemos que cobrar y se vence nuestra tarjeta, y ese día de cobro nos vamos al banco y está vencida nuestra tarjeta. Tenemos que hacer nuestra fe de vida se venció. Ahí tenemos que hacer de nuevo. Y mientras eso pues demora un poco otra vez para que te pueda girar. Y eso todo pues también es importante ver. Y como te digo, que no es solamente la persona con discapacidad que tiene problemas en ese sentido.
2: Ya hay un documento que era año de cédula, ya año de tarjeta, ya muy adecuada. Sueldo, te componado, mío. Hay que ir viendo todos esos documentos, ¿verdad? Para que no pase eso, porque muchas veces pasa y después para retomar o gestionar se da un tiempo otra vez. Y,
0: sí.
2: Y ya perdí ese día, a veces una semana, y muchas veces llevo necesidad urgente y ya no se puede rápidamente recuperar esa gestión o ese dinero mismo que está queriendo usar en ese momento.
0: ¿Te compara, por ejemplo, se cobra mensual ya ahora otro?
2: Sí, actualmente se cobra cada mes con los de tercera edad, ya suelen cobrar también los de Tecopona.
0: Sí, porque había un problema, por ejemplo, cada 2 meses pues, se cobraba, ¿verdad? Anterior,
2: sí,
0: ¿o cómo
2: sí,
0: era?
2: Anteriormente sí. Era cada 2 meses, después de que asumió este gobierno se cobra mensual.
0: Porque cuando eso hubo problema, porque la gente cree que cuando cobra 36 cuotas le avisa que tiene que renovar, o sea, si no renueva,
2: sí,
0: se corta.
2: Sea,
0: y
2: ese es
0: 72 cuotas, pues figurando, sí, cada 2 meses. Pues,
2: el programa de Tecopona es 72 cuotas,
0: sí,
2: que cobran las personas vulnerables, excepto discapacidad, se cobra indefinidamente. Pero para eso tienen que tener su certificado y tienen que entrar como discapacidad. Muchos compañeros entraban como vulnerables nomás, pero no entraban con discapacidad y se vencía el plazo de los 72 cuotas y se cortaba automáticamente, o sea, se corta automáticamente. Y antes se tiene que gestionar eso para que pueda ir seguido y no se corte, porque una vez que se corta tiene que hacer todo un nuevo proceso para poder reingresar al programa.
0: Si yo, por ejemplo, yo, Juan Pueblo, tengo mi certificado de discapacidad y soy beneficiario del programa Tecopona, igual tengo que renovar mi certificado de discapacidad cuando vence.
2: No, claro, la,
0: sí,
2: discapacidad siempre tiene que estar renovando cada 5 años.
0: Sí.
2: Vos pudiste haber hecho tu certificado hace 3 años y entrar recién en el programa de Tecopona, a los 2 años se va a vencer, ¿verdad? Entonces hay que renovar ya ahí. Y porque creo, yo no sé cómo actúan actualmente, si tienen que presentar cada tanto tu certificado, cómo es. Pero una vez que entra en fase, o sea, en la parte de discapacidad, ya es permanente, pero
0: igual tenés que renovar los documentos.
2: Claro, porque en otra parte vas a seguir usando tu certificado, tu cédula o cualquier otro documento.
0: Sí, importante eso, reiterarle a los compañeros también. Y siempre el documento es lo que te guía, te representa en cualquier institución donde vos te vayas. Porque si vos te vas y decís así, nomás sin ningún papel, entonces no tener representatividad, pues te hace falta ese documento que te diga que sos tal cosa. Y bueno, ya más allí, más allá, ya no envía, puedo llegar a doctor. ¿A alguna,
2: sí,
0: cosa?
2: Un saludo especial para todos los oyentes que nos sintonizan y estamos siempre a las órdenes para cualquier consulta para los compañeros y vamos a ver la forma de ir hablando, como dijimos, con los candidatos para ir viendo su propuesta, su proyecto,
0: sí,
2: para el de discapacidad.
0: Así mismo, doctor, y ojalá que yo también tenga disponible ese horario un poquito para que venga a nuestro programa cuando le invitemos, ¿verdad? Y si está por Pilar, creo que no va a tener ningún problema acá de Pilar también. Y también la gente del interior, si le invitamos, yo creo que va a venir también los candidatos a intendentes. Porque necesitamos también que ellos vengan y digan públicamente el compromiso que asume con su gente de su distrito.
2: Así es, don Elías, y le invitamos a algunos que otros coordinadores allegados de los candidatos están escuchando, entonces para que les diga a los candidatos que estamos abiertos para que recibirles y de cualquier sector político, ¿verdad? Y entonces para escucharlo, porque nosotros lo que queremos es trabajar junto con las autoridades una vez que asuman a favor del sector de la discapacidad.
0: Totalmente, y siempre estamos haciendo así, ojalá que sigamos así también con las nuevas autoridades, y yo creo que sí, porque son gente conocida, son gente del pueblo, que acá en Pilar, por ejemplo, nosotros y también en nuestro departamento la mayoría la conocen, y entonces no hay una persona extraña que esté candidatando para una autoridad. Entonces, para nosotros, yo creo que no hay problema para ir a golpear la mesa y presentar nuestro proyecto y pedir alguna necesidad que creemos que ellos van a solucionar a nosotros.
2: Hicieron el día y un saludo especial para todos los oyentes que nos sintonizan y nos acompañan todos los sábados. Un cordial saludo para ellos.
0: Así mismo, ya saludé antes, pero tenían socios fuera, y nos está cogiendo en duda, y nos nombran a algunos de Naikatunian de Sarai, alumnos, y ahí ya. Yandego principalmente ya el cuadro, ya de compañero Elío Uriel y Maite y más ya de a la familia Montañés, Miguelito, Anacleto, y no Perlina, ya hay campo y nada, pues ya y
2: Definitivamente
0: otro, no y
2: nacieron
0: asentado,
2: aquí nomás.
0: asentado, ya por el pueblo de con la Tatillo y con el campo de Mante. Y trazar por la vida, acá ayudar y mira, esa no caña de vivir la sopa, a mí sabe y gusto ya esa, y esperanza de ser. Y a todo eso, pues antes un poco a ponerla y la sopa, a ayudarla, pues es importante.
2: Llorar algo a lo alto me da igual a esta.
0: O pensé, y nada, ya llegué a pedir, ya en el 80 escuela ahí, ni a mamá, yo creo que ya antes, pues yo, pues tú sabes, ya antes yo era todo a sacar uno, pues.
2: Antonio Central, el departamento de Central en
0: Qué bien.
2: Graciela, Cristal Doña de Luis Villa cada sábado, entonces un saludo especial para él.
0: Qué bien, un placer inmenso. Me hayan embobado, doctor. Ya ni gente tuvo, yo sé, pues, a ti, panadería, vamos a pues, dice, entonces yo vine el programa, y ya, sé, pues, o gente, pues, ya, a ver, te dimos, y ahí va por la noche, la anda a dejar la. Por ejemplo, allí ya papi tiene profesionalismo allí donde aceptar que ya te envía por pase, ya es un trino, ya te tía aliento a ti fuerza y ya siguió toda la pisante hoy, no más veo, digo, no nací, o aprende pan y hoy aprender, en vez de castún, deja tapere de bailar en Yipusanca y mi hija le pongo allí, o a pisante otro, de allá le cogí más tiempo. Y antes ya está, y antes lo vas a otro sábado, ya yo topa allí, pero ahora y te ven, y antes ya y votamos bien.
2: Hasta el otro sábado.
0: Hasta el próximo sábado, Dios mediante.
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5: La distancia y la música, amalgama perfecta para una eterna conexión con la patria querida. Cualquiera sea el motivo de esa momentánea ausencia, fue siempre la poesía y la música la compañía inseparable y única de miles y miles de compatriotas por mantener esa conexión con el lejano valle. Fueron los poetas y los compositores, los genios de siempre, quienes por ese talento innato supieron captar ese sentimiento intransferible de la soledad y el destierro. Es este el día a día de nuestra música. Es este el bálsamo que cura la profunda herida de la añoranza, que canta a la lejana madre, a los caminos andados por terruños amados. Es este el que ensalza nuestras costumbres y tradiciones, el que a pesar de esa distancia nos mantiene juntos. Es nuestro tereré, nuestro mate, nuestro cocido, nuestras serenatas, es nuestra chipa, es nuestra polca, es nuestra guarania, nuestra rica sopa paraguaya, nuestro idioma guaraní, el idioma de las aves, es nuestra identidad, es nuestro orgullo, por más kilómetros y kilómetros que nos aparte de nuestra bendita patria guaraní. Es la música nuestra conexión perfecta para sentirnos siempre en Paraguay.

0: Muy buenas tardes, apreciada audiencia de Radio Carlos Antonio López. Buenas tardes, Juan José Brull.
1: Buenas tardes, Adela. Buenas tardes a la audiencia. De nuevo reunidos para compartir un momento grato con nuestros grandes creadores.
0: Hoy nuestro artista es Demetrio Ortiz. Nació en Piribebuy, pero su acta de nacimiento está registrado en Asunción. Fueron sus padres Juan Anacleto Ortiz y María Vargas Benítez. Su nacimiento en Piribebuy fue circunstancial, puesto que al poco de nacer volvieron a la capital paraguaya. Los primeros años de su infancia los pasó en Formosa, provincia de la República Argentina. Hizo de todo en su niñez: lustra botas, canillita, aprendiz de zapatero. Sin embargo, muy pronto mostró sus inclinaciones artísticas. En 1937 formó parte del grupo de aficionados General Santos. En 1938 formó parte del grupo Ocarapotú, bajo la dirección del poeta Zoilo F. Cantero. En 1939 forma dúo con Demetrio Aguilar. Formó grupo liderado por José L. Melgarejo, siendo el arpista Santiago Cortés.
1: Ah, mira, famosos.
0: Seguidamente formó parte del conjunto Mandu Aroru. Más adelante, con Ignacio Melgarejo, formaron el trío Asunceno, recorriendo todo el Paraguay y parte del Brasil. Estuvieron juntos hasta 1946, cuando estalló la Guerra Civil. En 1997, con Ignacio Melgarejo, se unieron al maestro Herminio Jiménez, con quien recorrió toda la Argentina en una extensa gira de artistas que culminó en Buenos Aires. Estando en la ciudad bonaerense, se incorporó al conjunto de Félix Pérez Cardoso, donde tuvo la oportunidad de conocer a la cantante María Teresa Márquez, perteneciendo a este grupo hasta 1950. Incursionó en el teatro con su obra Anivena Caraycuera, que fue estrenada en el Teatro Apolo de Buenos Aires en 1936.
1: Demetrio Ortiz.
0: Don Demetrio Ortiz, autor de una de las guaranías más difundidas, ¿verdad?
1: Y más grabada también.
0: La más grabada también.
1: La más cantada.
0: Sí, así es.
1: ¿Quién no grabó este tema?
0: Y él hizo esa guarania con su lema de Mirkin. ¿Quién fue su lema de Mirkin?
1: Una poetisa argentina. Y se da un caso muy especial con esta escritora, que escribe los versos sin conocer el lago, ¿verdad? Hay una historia que refleja precisamente ella, cuando Demetrio le propone que le ponga la letra a esta guaranía, ¿verdad? Posteriormente, después de muchos años, creo que vino a conocer el lago de Pacaraí.
0: Bueno, y tenemos esas expresiones de su lema de Mirkin, autora de la letra de Recuerdos de Pacaraí, que la compusieron, o sea, la compuso, y ella le escribió la letra en el año 1950. Bueno, vamos a compartir entonces las expresiones de su lema de Mirkin y luego la guarania Recuerdos de Pacaraí en interpretación de Demetrio Ortiz.

estamos con Zulema de Mirkin, que es del Ñanderoga de Quilmes, la institución representante de la colectividad paraguaya de Quilmes. Es el personaje más importante porque es la autora de la letra de la Guaraní a Recuerdos de Pacaraí.

que es uno de los hitos culturales más importantes, según nuestro punto de vista, que traemos a reflotar 60 años después de su registración en Sadaic, en el año del Bicentenario.

Sí, yo soy la portadora de la comunidad. Yo le di la voz, aunque no lo sabía. Esas cosas pasan con los artistas. Los artistas no crean solo con su conciencia, crean con la conciencia colectiva. Y esto es lo que pasó hasta el extremo que cuando Demetrio tocó la guitarra, recuerdo mi padre que yo no sabía lo que era. Yo me quedé deslumbrado, impresionado, y yo vi en mi cabeza un paisaje.

Seguimos en este espacio dedicado a los autores, intérpretes, compositores de música paraguaya, a los artistas nacionales en sus distintas expresiones. Hoy nuestro artista es Demetrio Ortiz. Don Demetrio Ortiz se dedicó durante muchos años a la enseñanza folclórica del Paraguay en el Centro Paraguayo o Casa Paraguaya, Centro Manuel Ortiz Guerrero y otras instituciones que reunía a la colectividad paraguaya estando en la capital argentina. Además de dedicarse a interpretar, o sea, ser intérprete de la música paraguaya y autor, también se dedicó a enseñar sobre el folclore paraguayo. En el año 1974 finalizó su autobiografía, en el mes de noviembre del año 1974, y se editó su biografía, su autobiografía, en el año 1986. En 1971, el primer festival de Ypacaraí le rindió homenaje en reconocimiento de la composición que popularizó el nombre de la ciudad que tanto amó, sintiéndose hijo adoptivo de la misma. Sus restos reposan en la ciudad de Ypacaraí, donde es permanentemente recordado. Algunas de sus obras, Recuerdos de Ypacaraí, que ya dijimos, con versos de Zulema de Mirkin, Mis noches sin ti, y ¿Qué será de ti?, con versos de María Teresa Márquez. Yo te quiero mucho, con Antonio Ortiz Mayans, Te Chagaú o Añoro, Te extraño, en castellano, con letras de Elsa de Morales, Tus lágrimas, con versos de Ben Molar, en letra y música le pertenece Eros Echayeubo o Al verte de nuevo, en castellano, entre otras numerosas composiciones. Él contrajo nupcias con Elida Maidana, sus padrinos fueron el maestro Herminio Jiménez y su esposa, Victoria Miño. Tuvieron una sola hija, María Esperanza Ortiz Maidana, quienes le sobreviven además de sus dos nietos, Demetrio y Nicolás. En la residencia familiar en Asunción se ha recopilado todos los recuerdos de su labor.

0: acciones en relación a el trabajo que realiza que realizan en esta escuela de música. Y vamos a compartir a continuación un extracto de lo que dijo el profesor Sosa. Y posteriormente compartiremos el tema Texagaú de Demetrio Ortiz y Elsa Morales.
1: La Escuela de Música Demetrio Ortiz, Municipal Demetrio Ortiz, tiene 10 años de vigencia. Tenemos instrumentos de cuerdas, que serían violín, viola, cello, contrabajo, vientos, clarinete, flauta traversa. Soñamos con tener una orquesta sinfónica al final de toda esta historia. Él fue un compositor, un músico, un creador, hizo... recuerdo Pacaraí, por ejemplo, Mi Noche Sin Ti, estamos tocando Rojo y Chayedú, también Tus Lágrimas, hay una música que se llama Tus Lágrimas, que dice la historia que él prácticamente estuvo muerto. Ya, los médicos le dieron signo de vida, nada, estuvo muerto y vino su esposa y empezó a llorar, dice, encima de su cuerpo. Y una de las lágrimas dice que recorrió la parte de la facción y así recobró, dice, donde Demetrio Ortiz. Cuenta la historia, cuenta su hija, cuenta libros y hay una música muy linda que se llama Tus Lágrimas. ¿Por qué se llama Demetrio Ortiz? Porque la música emblemática de nuestra escuela y de nuestra ciudad es Recuerdo de Pacaraí y tiene mucha relación porque el creador de esta música emblemática del Paraguay, en el mundo inclusive, uno está en Europa y escucha Recuerdo de Pacaraí, Paraguay dice. Entonces, tiene mucha relación con nuestra música de la ciudad y Demetrio Ortiz, el creador de esta bellísima música.

0: Seguimos en este espacio dedicado a los autores, intérpretes, compositores de música paraguaya. Hoy nuestro artista, Demetrio Ortiz. Estando en Córdoba, Argentina, Demetrio Ortiz escribe a su novia Elida Maidana una canción en la que le expresa su profundo amor. Y se llama Esperanza Mía. Y fue un regalo de cumpleaños.
1: Muy linda, por
0: Esperanza Mía. Mario Rubén Álvarez, poeta y periodista, recuerda esta música que Demetrio Ortiz le escribió a Elida Maidana, en la que le expresa su profundo amor. Y dice Mario Rubén Álvarez, Demetrio Ortiz, nacido el 20...

0: 22 de diciembre de 1916 en Piribebuy y el conjunto de Félix Pérez Cardoso actuaban en el populoso barrio La Boca de Buenos Aires. Los fervorosos aplausos eran el parámetro del éxito. Muchos paraguayos exiliados por motivos económicos, políticos o sentimentales formaban parte del auditorio. El contacto con sus raíces a través de la música les llenaba de fervor. Allí estaban también hijos de paraguayos ya nacidos en la Argentina y argentinos que amaban las polcas y guarañas. El público era numeroso y entusiasta. A pesar de ese clima festivo, una joven parecía ajena a ese bullicio. Había una muchacha frente al escenario que me llamó la atención por la actitud de indiferencia que adoptaba. Mientras el resto del público pedía bis o bien solicitaban otras canciones, ella se veía tranquila, sin demostrar con gestos si le gustaba o no. Confieso que hasta me dio un poco de fastidio, cuenta Demetrio Ortiz, en el libro de sus memorias, Un hombre, una guitarra. En la pausa del espectáculo, un amigo vino a presentarle a esa mujer de ojos hermosos que parecía no vivir las emociones que transmitían las composiciones. Ella era Elida Maidana. Se saludaron y compartieron algunas palabras. Con el tiempo, Demetrio se enteraría de que ella estaba tiesa por la emoción que le había producido al ver por primera vez al gran Félix Pérez Cardoso y escuchar las canciones de su añorada y lejana tierra. Estaba muy emocionada y esa era la forma en que expresaba. Pasó el tiempo y el azar hizo que volvieran a encontrarse Demetrio y Elida. Ahondando ya en la amistad, él le contó sus desencantos amorosos en el vaivén de su vida de artista. Ella le alentaba y le daba fuerza. De a poco, el músico y compositor iba recuperando la esperanza que se le había marchitado por los golpes que su corazón sensible había recibido. La apreciaba tanto que llegué a enamorarme de ella, y un día tuve que declararle pidiéndole que me aceptara, pues en ella había encontrado todas las cualidades de acuerdo a mis sentimientos y se había convertido en la esperanza de una nueva etapa de mi vida, confiesa Demetrio Ortiz. Un día, en la década del 50, en Córdoba, para cumplir con contratos con un trío, se acordó de la proximidad del cumpleaños de su amada que había quedado en Buenos Aires. Sin muchas vueltas, compuso Esperanza Mía, a la que entonces era su novia y luego sería su esposa. La grabó y le envió como regalo de cumpleaños junto a una carta. Aquella canción quedó para testimoniar aquel amor que había nacido como sin querer y fue creciendo casi en silencio. Es la historia del tema Esperanza Mía. Y de esta unión nació Esperanza Ortiz, hija de Demetrio Ortiz. Tenemos, Juan José, una parte de la entrevista que se le hizo también a la hija de don Demetrio, en la que ella cuenta y parte de la historia de su familia, de su padre. La compartiremos a continuación y posteriormente un tema que vos dijiste que te gusta mucho, que es la polca canción Esperanza Mía, de Demetrio Ortiz, en la interpretación del autor.
1: Vencido. Mi padre, Demetrio Ortiz, comienza en el mundo del arte fines del 30, 39, principios del 40. ¿Cómo comenzaban los jóvenes aquella vez que querían incursionar en el arte, en el folclore nacional? Comenzaban con las veladas. Las veladas eran unas reuniones que se realizaban ya sean en casas de familia, en pequeños teatros comunitarios, recorriendo, ¿verdad?, todo el Paraguay, donde los jóvenes tenían que saber cantar, tocar un instrumento, tenían que saber bailar y además tenían que ser actores, porque la velada terminaba por lo general con un sketch.
2: Dice papá, a mis canciones las considero como mis hijas y todas tienen una personalidad diferente. Algunas son localistas, algunas son viajeras, muchas son rebeldes, otras son románticas, pero cada una tiene su destino y tiene su camino. Y estas guarañas viajeras de mi papá, como las más conocidas, ¿verdad?, Mis noches sin ti, Recuerdo de Pacaraí, Qué será de ti, Tus lágrimas, etc., incluso Esperanza Mía mismo, que es una polca, han llegado al corazón de tanta gente en tantos lugares del mundo. Y el intérprete local, siempre y cuando respete, ¿verdad?, la métrica, el mensaje, la armonía, lo puede hacer en el ritmo. que su corazón decida, porque es la forma en que se va a expresar el intérprete. Entonces, a nosotros como familiares, y por sobre todo a mi papá, no le molestaban las diferentes versiones de sus canciones. Las consideraba una forma de expresión y de interpretación.

0: Hoy nuestro artista Demetrio Ortiz, Juan José, que compuso una de las guaranías más grabadas, que es Mis noches sin ti.
1: Sí, muchísimos cantantes famosos grabaron este tema. Recuerdo ya un mexicano que falleció en la década del 60, era muy famoso, y él grabó este tema. Creo que grabó Julio Iglesias, entre otros, ¿verdad? Muchísimos. Javier Solís fue el mexicano que grabó este tema. Pero muchísimos cantantes grabaron. Por eso se cree que es una de las guaranías más universales, con recuerdos de Pacaraí, ¿verdad?
0: Bueno, y el grupo musical Paico, también, que tiene un estilo... No, es un grupo de rock. Y ellos también interpretaron Mis noches sin ti, tuvieron mucho éxito. Queremos escuchar dos versiones. Una que es la de Paico, que es diferente de lo tradicional, y otra en versión del autor y su conjunto. La letra de Mis noches sin ti la escribió María Teresa
1: Márquez, una cantante argentina.
0: Argentina. Entonces, compartiremos a continuación lo
1: y
0: que
1: es notable, este tema también tenemos en un disco grabado por María Teresa Márquez.
0: ¿Y cuál querés compartir?
1: Y vamos por Demetrio Ortiz, que ya que le estamos recordando a él, vamos a compartir en su voz y en su versión esta hermosa guaranía.

0: Seguimos en este espacio dedicado a los autores, intérpretes, compositores de música paraguaya, a dos artistas nacionales en sus distintas expresiones. Habíamos mencionado que Demetrio Ortiz escribió una obra teatral cuando estaba en la Argentina. Anivena, cara y cuera, esa obra de teatro.
1: Que fue presentada en la capital argentina.
0: Exactamente. El primer acto se escribió en el año 1954 y fue estrenada ese mismo año en el Teatro Politeama de Buenos Aires. Obtiene la presentación de esta obra un éxito que alienta a su autor a proseguir mejor el desarrollo de su tema. Así llega a completar su obra en dos actos. El primero dividido en cuatro, Anivena, cara y cuera, se escribe en la nómina de las obras que penetra en la realidad histórica nacional para rescatar el perfil humano de la mujer y el hombre campesino, desde el más verídico nivel de la condición humana, donde el sentimiento y el pensamiento se traduce en una conducta regida por la firmeza en la dignidad y el indestructible crisol de la solidaridad. Una cultura que se ha fortalecido en el tiempo con el Aranduka Atu inmemorial, que a su vez fundamenta el ñandereko de las etnias indígenas y de la sociedad campesina. En esta ocasión, dijo Rudy Torga, una vez, quiero contextualizar su especial contribución con el teatro paraguayo. Llegó a escribir una obra única, Anivena, cara y cuera, basta señores, y dejó inconclusa otra. Utilizó como lengua el idioma guaraní y, como ya adelanté, dice Rudy Torga, se desenvuelve en la construcción de su drama con admirable seguridad y economía de la acción, concentrándola hasta despojarla de toda anécdota insustantiva para otorgar a la vida de los personajes sinceridad y esa intensidad que obliga a desencadenar el sinceramiento de la misma realidad social y política dentro de nuestra sociedad paraguaya. Esto lo dijo Rudy Torga en el año 1995. Rudy Torga, un especialista en el teatro.
1: Claro, profesional, un gran del referente teatro de nuestra cultura nacional. Y acá pone de resalto que la obra de Demetrio Ortiz tiene un valor histórico incalculable para engrandecer todo lo que aportó él y otros al teatro nacional.
0: Así es. Compartiremos a continuación un tema, autoría de Demetrio Ortiz en letra y música, Roje Shayedubo.
1: Roje Shayedubo.
0: En la interpretación del artista y su

0: En el año 2019, el 31 de agosto específicamente, se realizó un homenaje al gran compositor Demetrio Ortiz, conmemorando los 70 años de su obra Recuerdos de Ypacaraí. Esto se cumplió en el año 2019. El compositor de Recuerdos de Ypacaraí recibió un homenaje en el Teatro Municipal. Algunos de los grupos que estuvieron, por ejemplo, los Ojeda, Liz Abogado, Vocal 2, Sergio Cuquejo. Estuvo también invitado el venezolano Ed Calle, tres veces nominado a los premios Grammy Latino. El cantautor argentino Enrique López, además de figuras nacionales y la Orquesta Sinfónica Nacional y otros artistas invitados. Como dijimos, se realizó en conmemoración de los 70 años de la guarania Recuerdos de Ypacaraí. Bueno, ¿y cuál fue la historia de Recuerdos de Ypacaraí? Vos estabas mencionando, Juan José, que tiene una historia.
1: Tiene una historia notable, ¿verdad? Porque, bueno, solamente los poetas, los escritores pueden hacer lo que hizo Zulema de Mirkin. Sin conocer el lugar, escribió versos tan bellos, ¿verdad? Porque Demetrio creo que le pintó algo de lo que era Ypacaraí y su lago, ¿verdad? Pero ella, a tanta distancia, no se imaginaba lo que era ese lugar.
0: Bueno, y dice Mario Rubén Álvarez, una noche en Córdoba a Demetrio Ortiz, nacido en Piribebuy el 22 de diciembre de 1916 y fallecido en Buenos Aires el 18 de agosto de 1975, un buda sin nombre le asalta. Él está solo en la habitación del hotel que contrató al conjunto de Félix Pérez Cardoso, que lo tiene como integrante. En la pausa de la actuación y sobre su rodilla, dócil, descansa su compañera inseparable, la guitarra. Estamos en 1948. Un fuerte malestar estomacal hacía que se sintiera con mayor fuerza su soledad. Entonces, como un recurso para aliviar su espíritu y su cuerpo, repasa su itinerario vital. En un momento dado se detiene en San Bernardino. Una hermosa mujer regresa a su memoria. Nunca dijo su nombre a nadie. Dice su hija María Esperanza Ortiz de Mereles, quien vive en Asunción. Él estaba hospedado en un hotel ya que estaba contratado por un club local para varias presentaciones. Una tarde, cuando el sol iba ya arqueándose con sus últimas luces hacia el lago de Areguá, pasó una joven frente al lugar donde él estaba. El encanto que transmitían su belleza y su andar le movieron a Demetrio a saludarla. Ella respondió, girando sobre sus hombros con una sonrisa. La siguió para conocer su casa, tal vez pensando ya en alguna serenata. Al rato, ella salió de nuevo. Conversaron y caminaron juntos varias cuadras. Hablando, el músico y compositor se enteró que en la presentación de la noche anterior la dama le había escuchado. Ella también amaba la música y el canto. Y allí nomás me lo demostró cuando se puso a entonar con una dulce voz viejas y típicas canciones en guaraní, cuenta Demetrio Ortiz en su libro de memorias. Palabra a palabra, el amor fue naciendo en aquel hombre destinado a recorrer caminos junto a la música. Al despedirse, acordaron volver a verse en Asunción. La revolución de 1947, que llegó poco tiempo después del encuentro, sin embargo, truncó la historia iniciada. El fuego de la intolerancia arrojó de la patria a sus artistas. Herminio Jiménez encabezó un grupo de excelentes músicos que anclaron en la capital argentina. Se sumaron los que ya estaban allí. Esa noche, recordando todo eso, pulsé mi guitarra pensando en aquella muchacha que se había quedado allá tan lejos y a la que quién sabe qué destino le había tocado transitar, cuenta Demetrio Ortiz en su libro. De este modo nacía la música Recuerdos de Ypacaraí. Dos años después, en 1950, la artista Zulema de Mirkin le puso letra. El músico le relató minuciosamente la escena que había vivido y le describió el lugar. Solo en 1990, la autora de la letra vería con sus propios ojos el lago Ypacaraí. En una entrevista publicada por La Tribuna, Ortiz relató que, al principio, nadie quiso cantar la composición. En vano repartía la partitura de su guaraña. Decían que parecía bolero y él les decía que eso era imposible, dice su hija María Esperanza con respecto a ese hecho. Finalmente, en 1952, Rafael Ramos, que actuaba en una obra representada por Ernesto Báez y otros, se atrevió a romper el silencio. La composición fue recibida no solo con aplausos, sino con pedidos de bises. Cuando Demetrio Ortiz, tras conocer que Recuerdos de Ypacaraí era todo un éxito, se fue a la función para verificar si era verdad lo que le habían dicho. Esa noche la emoción derramó sus lágrimas. Desde entonces tuvo innumerables intérpretes, incluyendo a los que se habían negado a cantarla. Hoy es una de las canciones paraguayas más conocidas y solicitadas en el mundo. Esto lo dijo María Esperanza Ortiz de Mereles, hija de Demetrio Ortiz, quien vive todavía. Y apareció publicado en el diario La Tribuna en enero de 1970. La historia de Recuerdos de Ipacaraí, y al cumplirse 70 años de esta obra es que en el año 2019 entonces se hizo un homenaje al autor Demetrio Ortiz.
1: ¿Qué tenés para compartir ahora?
0: Yo te quiero mucho, ¿qué te parece, Juan José?
1: Sí, una guaranía.
0: Una guaranía, letra de Antonio Ortiz Mayans, música de Demetrio Ortiz en interpretación de este último y su conjunto.

0: en relación a Recuerdos de Pacaraí, Juan José, se hizo también una película que se llamó
1: La burrerita de Pacaraí. Elegieron como escenario precisamente Pacaraí. Tenía como actriz principal a una argentina, Isabel Sarli, que era famosa en esa época. Y la parte musical le correspondió a Luis Alberto del Paraná y los paraguayos. Podemos compartir parte de lo que sucedía durante la filmación, una conversación entre Isabel Sarli y Luis Alberto del Paraná, y posteriormente Luis Alberto del Paraná le dedica la guaranía Recuerdos de Pacaraí.
0: Todo esto dentro de lo que es la película La Burrerita de Pacaraí, que se filmó en el año 1962. Compartimos ese extracto.

0: Luis.
1: ¡Qué alegría! ¿Qué haces aquí? ¿No vas al mercado?
0: No. Pasaron muchas cosas que usted debe conocer muy bien.
1: Sí, es cierto. Isabel, siempre fuiste una buena muchacha. Solo el destino nos lleva y Dios dispone lo que nos toca a cada uno.
0: Tiene razón, Luis. Unos arrastran tristezas y otros alegrías.
1: No podés olvidar a Quiroga, ¿eh?
0: ¿Quién piensa en eso? ¿Pero qué lo trae por aquí? ¡Qué cambiado que está!
1: Ahora firmo un contrato con la Phyllis y viajaré pronto a Europa a cantar. Adiós, Isabel.

0: hoy nuestro artista es Demetrio Ortiz. Nació en Pribebuy, pero su acta de nacimiento está registrado en Asunción. Fueron sus padres Juan Anacleto Ortiz y María Vargas Benítez. Su nacimiento en Piribebuy fue circunstancial, puesto que al poco de nacer volvieron a la capital paraguaya. Los primeros años de su infancia los pasó en Formosa, provincia de la República Argentina. Hizo de todo en su niñez: lustrabotas, canillita, aprendiz de zapatero. Sin embargo, muy pronto mostró sus inclinaciones artísticas.
1: Demetrio Ortiz.
0: Estamos llegando a la parte final de este espacio dedicado a los autores, intérpretes, compositores de música paraguaya, a los artistas nacionales en sus distintas expresiones, y agradecemos a la gente que todos los sábados nos sintoniza, que se comunica con nosotros y nos hace llegar las palabras de aliento. Solicitamos también las sugerencias, las críticas constructivas que nos ayuden a mejorar, Juan José.
1: Sin duda, es lo mejor que podemos recibir de nuestros oyentes y eso nos va a fortalecer para seguir trabajando en pos de que nuestra música se pueda conocer más a través de nuestra radio.
0: Y nos despedimos hasta el próximo sábado, cuando anunciemos una edición más de Paraguay Arandures Apeja. Hasta entonces.

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5: Breve recordación de los medios del Estado paraguayo a Alejandro Cubilla. 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
6: Alejandro y su banda Colguá, paraguaya en la función.
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0: Muy, pero muy buenas noches, mis apreciados amigos. Buenas noches, hermanos del Movimiento de Cursillo de Cristiandad. Una alegría, un gozo nuevamente compartir con todos ustedes un programa más de colores, el programa de colores del Movimiento de Cursillo de Cristiandad de la Iglesia Católica. Hoy con mucha alegría y con muchas cosas que vamos a estar compartiendo con todos ustedes, ya le vamos a estar recordando el motivo por la cual estoy diciendo que tenemos muchas cosas para compartir en esta noche. Por eso tenemos invitados especiales, así es que y de lujo también para el programa del Movimiento de Cursillo de Cristiandad. Vamos a saludar un poco primeramente a Carolina. Muy buenas noches, ¿qué tal, Carolina?
1: Muy buenas noches, Juan Carlos. Buenas noches, hermanos, ¿cómo están todos? Un saludo nuevamente, un sábado más, para compartir, para reflexionar, para hacer historia también
0: en
1: nuestro movimiento. Y bueno, un saludo a todos los cristianos, un saludo a todos los hermanos de los distintos lugares que nos escuchan.
0: Sí, ¿qué te parece si saludamos a todos los hermanos del Movimiento de Cursillo de Cristiandad de Misiones, de la diócesis? Misiones, ahí nos escuchan siempre San Ignacio, San Juan, nos escuchan Ayolas, y también hay una nueva comunidad.
2: Santa Rosa,
0: así es que saludos a todos ellos, y nos extendemos hasta la zona de Itapúa. Hasta la zona de Itapúa, porque el presbítero Virginio Benítez tiene muchos contactos allí y son hermanos del Movimiento de Cursillo de Cristiandad y siempre nos están escuchando. Así es que un abrazo de colores, que nuestra vida esté siempre pintada de colores y con los colores de Cristo Jesús. Vamos a seguir saludando. ¿Qué tal? ¿Cómo está, presbítero Virginio Benítez?
3: De colores, buenas noches. De colores.
0: Buenas noches, país. Y vamos ahora ya a escuchar primeramente por lo menos el saludo de quienes están compartiendo con nosotros el programa, invitados para poder hablarnos de temas específicos esta noche. Un programón, había dicho yo en su oportunidad. Así es que está con nosotros la hermana Basilia Torres de Cálcena. Ella es Basilia Magdalena. ¿Qué tal? ¿Cómo está, hermana Basilia?
4: Buenas noches, Juan Carlos, buenas noches para todos los que en estos momentos sintonizan este maravilloso programa de nuestra Iglesia Católica.
0: Y también nos acompaña el maestro de la guitarra, el arpa, el acordeón, y Erea parece que siempre ejecuta, porque le vemos con todos los instrumentos musicales, multifacético el hermano con los instrumentos musicales. ¿Qué tal, cómo está este hermano Alfonso Lescano?
5: Para todos los hermanos de colores y para todos no de colores. O en dos finales importantes, vía a compartir y entonces la palabra de Dios.
0: Bienvenido al programa.
6: Gracias, hermanito querido. Gracias por invitarnos para participar junto con ustedes, nuestro querido hermano del movimiento, y a través de esto para estar unidos con todos nuestros hermanos de colores desde muy lejanos y a través de la tecnología estamos disfrutando. Para mí es un honor, un júbilo de estar con todos ustedes, participar de este programa, muy escuchada y muy apreciada, porque muchos me cuentan que escuchan y le gusta mucho.
0: Sí, y vamos a reiterar otra vez que es de un programa de la Iglesia Católica.
6: Así mismo, somos católicos, somos fervorosos en la fe católica, cristianos somos, sí. Y somos de colores, porque lo de color tiene que ser alegre. Tiene que vivir la alegría de la fe, porque Cristo está en nuestro corazón.
0: Sí, y ¿sabes por qué quería aclarar ese tema? Porque siempre al presbítero Virginio le dicen, ese es un programa de la Iglesia Evangélica, y entonces hay una pequeña confusión, pero ahora estamos aclarando todo eso, entonces es de la Iglesia Católica.
6: Yo quiero recalcar una cosa, de que lo que pasa es que los católicos somos muy tímidos, hay muchos valores, tenemos muchos valores, pero nos quiere barrer, esa barrera nos quiere romper.
0: Hay que romper la barrera.
6: Cuesta mucho.
0: No tengáis miedo, dice la palabra. Así es. Bueno, un gusto entonces. Ya le decimos a todos quienes comparten con nosotros a partir de este momento el programa De Colores, que se queden con nosotros porque tenemos un programa especial para compartir. Y ya les adelanto. Vamos a estar compartiendo con Alfonso Lescano y su grupo musical De Colores. Va a estar cantando esta noche en vivo y en directo. Y también va a estar la hermana Basilia compartiendo con nosotros el historial del movimiento de Cursillo de Cristiandad por los 45 años de llegada en la ciudad de Pilar. Y también una alegría sobre todo estar haciendo una mención especial por la llegada también del presbítero Virginio Benítez, 5 años de perseverancia y de estadía en la ciudad de Pilar. Así es que ya allá Alfonso, ya ahí te reinigo. La o compartían en die o putañan de Aputepe, acompañaba y sobre todo a los grupos eclesiales y sobre todo al movimiento de Cursillos de Cristiandad. Y para que esto sea realmente una fiesta, para que estemos todos entregados a ese amor de Cristo Jesús, a que nos vaya orientando el Espíritu Santo y que Mamita María también nos vaya llevando cada vez más cerca a Cristo Jesús, vamos a presentarle nuestra oración al Señor. Y luego ya vamos a compartir los números telefónicos porque ya empiezan a sonar. La gente seguramente ya están ahí queriendo saludar al presbítero Virginio Benítez. Siempre lleva todo, siempre los mensajes. Entonces, juntos, mis hermanos, ustedes allí en sus casas que están compartiendo con nosotros, hagan una pausa en sus quehaceres. Si están todavía preparando la cena, si están viendo el partido, bueno, ya creo que ya terminó. Entonces vamos a hacer una pequeña pausa y vamos a orar juntos. Vamos a orar juntos, invocando primeramente a la Santísima Trinidad y luego al Espíritu Santo. Decimos juntos entonces, en el nombre del Padre, del Hijo, del Espíritu Santo. Amén. Ven, Espíritu Santo, llena los corazones de tus fieles y enciende en ellos el fuego de tu amor. Envía tu Espíritu para darnos nueva vida
2: y se renovará la faz de la tierra.
0: Dios, que iluminaste los corazones de tus fieles con las luces del Espíritu Santo, concédenos saborear las cosas rectas según ese tu Espíritu y gozar para siempre de sus consolaciones. Por Cristo nuestro Señor.
2: Amén.
0: María, Madre de la Divina Gracia,
2: ruega por nosotros.
0: San Pablo Apóstol,
2: ruega por nosotros.
0: Sagrado Corazón de Jesús,
2: en vos confío.

Sí, ya nuevamente con todos ustedes, compartiendo ya, no para de sonar el teléfono. Vamos a compartir los números telefónicos en donde vamos a estar recibiendo su mensaje.

0: Ya ustedes en su Sagrada Escritura, si tienen la liturgia cotidiana, o muchos también utilizan el teléfono automáticamente, entonces vamos a compartir hoy la lectura bíblica. Bueno, entonces, ¿qué les parece si ya estamos compartiendo los números telefónicos de la radio? El 0975-635-114. 0975-635-114 para que nos puedan llamar. Es la línea telefónica habilitada para el programa de colores. Compartimos también el programa de los días martes, también miércoles y también el día sábado, siempre con el mismo número. 0975-635-114, la línea telefónica habilitada. Y después del país de Carolina, siempre el país nos gana todo otra vez con su mensaje que van llegando. Bueno, vamos a estar atentos entonces para la lectura de la Sagrada Escritura, para poder compartir la reflexión. ¿Qué me dice Jesús? ¿Qué le digo yo? Y sobre todo, ¿a qué me compromete con esa lectura?
1: Evangelio de nuestro Señor Jesucristo según San Mateo.
2: Gloria a ti, Señor Jesús.
1: Jesús propuso a la gente esta parábola. El reino de los cielos se parece a un hombre que sembró buena semilla en su campo. Pero mientras todos dormían, vino su enemigo, sembró cizaña en medio del trigo y se fue. Cuando creció el trigo y aparecieron las espigas, también apareció la cizaña. Los peones fueron a ver entonces al propietario y le dijeron: Señor, ¿no habías sembrado buena semilla en tu campo? ¿Cómo es que ahora hay cizañas en él? Él les respondió: Esto lo ha hecho algún enemigo. Los peones replicaron: ¿Quieres que vayamos a arrancarla? No, les dijo el dueño, porque al arrancar la cizaña, corren el peligro de arrancar también el trigo. Dejen que crezcan juntos hasta la cosecha, y entonces diré a los cosechadores: arranquen primero la cizaña y átenla en manojos para quemarla, y luego recojan el trigo en mi granero. También les propuso otra parábola. El reino de los cielos se parece a un grano de mostaza que un hombre sembró en su campo. En realidad, esta es la más pequeña de las semillas, pero cuando crece es la más grande de todas las hortalizas y se convierte en un arbusto de tal manera que los pájaros del cielo van a cobijarse en sus ramas. Después les dijo esta otra parábola. El reino de los cielos se parece a un poco de levadura que una mujer mezcla con gran cantidad de harina hasta que fermenta toda la masa. Todo esto lo decía Jesús a la muchedumbre por medio de parábolas, y no les hablaba sin parábolas, para que se cumpliera lo anunciado por el profeta. Hablaré en parábolas, anunciaré cosas que estaban ocultas desde la creación del mundo. Entonces, dejando la multitud, Jesús regresó a la casa. Sus discípulos se acercaron y le dijeron: Explícanos las parábolas de la cizaña en el campo. Él les respondió: El que siembra la buena semilla es el Hijo del Hombre. El campo es el mundo. La buena semilla son los que pertenecen al reino. La cizaña son los que pertenecen al maligno. y el enemigo

0: que la siembra es el demonio, la cosecha es el fin del mundo y los cosechadores son los ángeles. Así como se arranca la cizaña y se la quema en el fuego, de la misma manera sucederá al fin del mundo. El Hijo del Hombre enviará a sus ángeles, y esto quitarán de su reino todos los escándalos y a los que hicieron el mal, y los arrojarán en el horno ardiente. Allí habrá llanto y rechinar de dientes. Entonces los justos resplandecerán como el sol en el reino de su Padre. El que tenga oídos, que oiga. Palabra del Señor.
1: Gloria a ti, Señor Jesús. Y vamos ya entonces a ir compartiendo cómo me llega esta palabra del Señor. Ya que en el Evangelio de mañana domingo, es la que estamos compartiendo, nos presenta esa parábola del trigo y la cizaña. Y a mí me llega profundamente la palabra realmente, porque me enseña que, y me dice que existe en el mundo, existe el bien y el mal. En el mundo eso no podemos negarlo. Existe el bien y el mal. Eso convive entre nosotros. Y a veces también eso mismo se tiene dentro del corazón. Dentro del corazón mismo, ¿verdad? Entonces, pero existe un Dios. Y ese Dios, en su infinita misericordia, está siempre dispuesto a perdonar nuestros pecados. Y a mirar esa comparación que nos está haciendo justamente del trigo y la cizaña. Y ya vamos a ir alimentando un poquitito más. Vamos a escuchar un poco a la hermana Basilia. ¿Cómo te llegó esta palabra del Señor, hermana?
2: Bueno, así como dijiste, esta palabra del Señor hoy me interpela muchísimo, porque la enseñanza que Jesús nos hace con estas parábolas, porque aquí tenemos, parece, cuatro parábolas, y tan sabio este Señor que nos pone a través de ejemplo de lo cotidiano para que podamos entender su palabra, para que yo pueda asimilarlo y llevarlo a la práctica. Y voy a hacer una pequeña, un pequeño compartir sobre el grano de mostaza. Acá me dice el Señor que el grano de mostaza es la semilla más pequeña que existe. Pero sin embargo, una vez que se planta, sale un gran arbusto, una gran planta, donde dicen los pájaros vienen a anidarse, vienen a estar felices en ese lugar. Y eso también yo creo que el Señor hizo en mi vida. El Señor me llevó a mostrar en un cursillo el amor infinito de Dios. Me encontré con Jesús y allí la semillita pequeñita que el Señor sembró en mi vida, eso yo fui haciéndolo crecer a través de la palabra de Dios, de mi estudio diario, de mi visita al Santísimo, de la frecuencia en la Eucaristía. Y entonces creo que cada día va creciendo mi fe. Por supuesto que me falta muchísimo para agradarle al Señor, pero a lo que quiero llegar es a lo siguiente: así como ese granito de mostaza que se convirtió en un gran arbusto donde los pájaros vienen a descansar, así es también mi vida. Mi vida después de con Jesús, soy también descanso, lugar agradable para muchos de mis hermanos que buscan refugio. Y justamente este movimiento de iglesia que es el cursillo, precisamente es lo que me pide, de trabajar en mi ambiente, y es lo que más cuesta en mi casa, en mi lugar de trabajo, en mi vecindad. Por eso esta palabra del Señor de este día me fortalece a pesar de mis debilidades, de mis equivocaciones, de mis fragilidades. Hoy el Señor me levanta porque me da una advertencia el Señor hoy. Y realmente lo temo. Como la hierba mala va a agarrar, juntar todo y va a quemar en el fuego. Y eso también va a pasar de mí. Si es que no sigo el camino del Señor, si es que no me porto como hija de Dios. Por eso en esta noche, Jesús, te suplico, te pido que nunca me suelte. A pesar de caerme y caerme, Señor, tendeme siempre mi mano. Y me comprometo a seguir trabajando por el crecimiento de nuestra Iglesia Católica.
1: Amén. Amén. Y bueno, entonces vamos a aprovechar también aquí la presencia del hermano Hermosa. Siempre nos llama y comparte con nosotros el programa también, él. Y su reflexión muy profunda, por cierto. Y ahora vino como músico, pero vamos a aprovechar también, ese es su mensaje. Él es también del movimiento de Cursillo de Cristiandad. Y entonces, estábamos escuchando, hermano, de la lectura de mañana domingo. Y en una parte, para mí, me hace que el Señor Jesús tiene tanta paciencia con nosotros que por más que muchas veces nos alejamos, por más de que muchas veces crecemos entre las cizañas, Él nos ayuda a ir creciendo y a pasar hacia ese, a formar parte del buen trigal, vamos a decir. Así. Entonces, pero ante la pregunta de los criados en el Evangelio, que dice justamente, y que yo digo que es muchas veces nuestra pregunta, hermano, y pregunta el Señor, ¿por qué dejas que el mal exista? ¿Verdad, Basilia?
2: Sí,
1: ¿por qué dejas que el mal exista? Él estaba ella, hermano, tú tienes poder y poder, gran poder sobre todas las cosas creadas, entonces, ¿por qué no lo destruyes de raíz? Esa es la gran pregunta. Y nuestra reacción muchas veces, hermano, suele ser eso, de querer destruir de raíz, porque creemos nosotros que es algo malo, un hermano que va trabajando dentro de la Iglesia de Jesús, en nuestro grupo. Entonces, esa respuesta maravillosa y misericordiosa de Jesús es justamente un llamado a la paciencia y a la esperanza, porque dice, no hay necesidad, dejan que crezcan juntos, porque ya el dueño del campo va a llegar un momento en que va a apartar todo. ¿Cómo te llega esa palabra, hermano Hermosa?
3: Gracias, hermano, y bueno, yo quiero comenzar también así como la hermana Basilia ha comenzado. Un día me ha llamado el Señor por primera vez y sembró en mí esa semilla pequeñita, que debo cuidarlo, que debo hacerlo crecer, y me dio también las herramientas para utilizarlo. Todo esto, y hace ya bastante, porque en 1981 a este 2026 ya llevo
1: esta semilla.
3: Semilla y otra cosa, el vivir la vida cristiana.
1: Sí.
3: El compromiso de vivirlo y de hacer algo.
1: Seguir perseverando.
3: Perseverando.
1: Sí.
3: Y hasta que yo decía en el momento, en el cursillo, me encontré con una maravilla y no quería salir más de ahí, porque sentía una cosa muy maravillosa y pensé que me iba a largar otra vez al mundo.
1: Sí.
3: Sentí ese. Otra cosa, lo que sentí es que iba solito y en mi barrio no había nadie todavía que experimentaba eso, y me hace pensar el Señor que yo soy para eso, quiere valerme de mí para algo.
2: Tremendo. contento.
3: Y entonces tengo un compromiso grande y me animo. Y bueno, la otra parte es que el Señor me dice que debo estar siempre en medio de muchas dificultades. No vamos a ser aplaudidos ni tampoco muy aceptados por todos. Encontraremos rechazos, contradicciones. Habrá cosas difíciles que tenemos que ir superando con la ayuda de Dios. Para esto me llamó el Señor, para ser su vocero, de ser fermento vivo de Cristo, sal, luz y sal del mundo, para fermentar la vida cristiana. ¿Y cómo debo fermentarla? Y con mi testimonio de vida, demostrando a mis hermanos esa sonrisa, esa alegría de ser cristiano, siempre con alegría, aunque tengamos dificultades muchas veces en nuestro hogar, en nuestra vida social, en nuestro trabajo, pero siempre esa alegría está en nosotros porque tenemos a Cristo en nuestro corazón. Y ese mismo Cristo irradia a nosotros, por más que tengamos algunas cosas, pero siempre sentimos esa alegría profunda de que siempre somos alegres. Y varios son los que me preguntaron por qué yo soy tan, a veces me preguntan si soy jubilado, si soy una persona, y yo no. ¿Y por qué lo que soy tan diferente? Yo no soy así. Y bueno, ahí me di cuenta de que vale la pena de ser cristiana, de seguir la vida cristiana, porque es diferente. Uno ve por tu testimonio, por tu manera de ser, de hablar, por tu manera de expresarte, por tu manera de ser con tus hermanos, y especialmente en la caridad, en la bondad, en el perdón, siempre de estar a nuestros hermanos que necesitan siempre, y los que no tienen voz también de alguna manera ayudarlos, porque son varios y muchos son los hermanos que también necesitan de nuestra ayuda, y para eso nos llamó al Señor. Y yo muy contento con esto, siempre sigo muy entusiasmado con ustedes, queridos hermanos, y tengo la esperanza que muchos de nuestros hermanos seguirán, porque estamos muchos.
1: Y estamos rezando por todos ellos, estamos rezando por todos ellos, para que la conversión realmente sea, vamos a decir, todo, lleva su tiempo, tiene que ser progresiva, tiene que ser día a día esa conversión, y eso es lo que está diciendo el hermano Hermosa, justamente, que es, en su vida sintió eso, por eso sigue perseverando.
3: Por eso es que en el grupo mismo no tenemos que ser tan drásticos a veces con nuestros hermanos, a veces a uno nos hablan, otro le cuesta mucho, y tenemos que tener paciencia de llevar por su misma presencia, de estar con nosotros, de nuestra alegría.
1: Así es. Muchas gracias, hermano. Y bueno, ya en Duma, hermano Alfonso, y si te pongo eso, pegaco, ya de Yarañi, porque ya debe llevar de que ya se llama, para significar pe cizaña, pe trigo, pe cizaña, lleva. A ver, trigo lleva palabra del Señor, trigo lleva de llegar a Jesucristo mismo. A ver, cizaña lleva el mago, o guayna hoy que se y no puede. Pero Jesucristo recupe tiene metodología y calidad para irte a llevar. Porque en base a y no, ya todo esto está cuadrado un día y pues, aún más esta gina en el momento ya apartada y no mía.
4: Pues, gente, primero era que hay una, después hay más o menos la. A pensar que sea y nada, directamente sobre mi persona ya, ¿no? Y no sé si mucha gente está en ese, pero se pecha. Y se gusta la pues término allá, y paciencia. Y bueno, ya hay cuadrana y hueá de que paciencia, cuando vaya, tenemos que tener en cuenta. Y habla un poquito de la cizaña y el trigo ya, porque Upen va a poner ahí ya, y ahí el trigo. O ver la cizaña, la uva, o crecer en día, lleva. Y bueno, yo tengo que ver en mi persona si sepa gina petrigo o peor sepa la y oír la cizaña. Ya. La, entonces, no, pues haría más. Po. Y como hay veces, por ejemplo, es ya estos años 10 y 4 hijos y claro, y te dice, bueno, ya, porque si dice ese gina que estoy en el mundo y tengo que pisar. Donde estoy, a usted la a mandar a la sede de cobia. Entonces, se demoraron cuando di ejemplo directo y llamándome a justamente a tratar de sobrevivir, porque sobrevivían la que otras maízas, ajate no te otra, yo como dijo una hermosa arema, pero bueno, esa semillita. Y de repente, ya que estamos en el mundo, ya tropezamos a matar con unos pequeños detalles. Y una inmensa aparte fue ahí. Entonces, doy gracias a Dios por permitir que, a que siga adelante. Ahí cogen 10, ahí cogen 10. Y trato de agarrarme de sus manos, preocuparla, ayer una idea, oración para allá. Porque él siempre extiende la mano, pero yo abro. A mi entender, pero lo ha rigido, ya me abro. Entonces, me está extendiendo la mano y lo que falta es que yo me prenda de él. Amén.
1: Amén. Amén. Y ponéis técnico, ayer para ir gusti técnico, ya compartí, hoy me dan ahí nada, ya de oyente, cuera venido, compartí, ya en el día, y no bajé, o hoy nada. De la escuela, te pido Carolina la mensaje mío, le dan a ñandea.
5: Cuando se lo mitad la.
1: Va a ponerse, cuando se mala ñandea.
5: Ya en tu la música.
1: ¿Por qué estás ahí? Sí, ya, ya en tu. Va, ahora para llevar la escuela. 20:32, entonces ya en tu mina metí música, pero ya todo, ya en tu leñan de mensaje, cuera Carolina.
5: Sí. ¿Y tú estás leñan de? ¿Para ver ya en tu?
1: ¿De colores?
4: De colores.
5: De colores. Con la voz de.
1: Alfonso Lescano y su grupo.
5: Sí.
1: Trae.

0: que espectacular.
1: Impresionante, impresionante, sí, impresionante.
0: Sí, realmente vale la pena dar un aplauso, pero ese aplauso que se haga para Jesús.
2: Exacto.
0: Y bueno, oje, no hay colomita, oye, es, se o sea, la.
1: Ape, don Siria, coge, ya no hay más.
3: Buenas noches, padrero, hindú, y allá pues acá, y nada, pura.
1: Desde San Ignacio, hola. Misiones. Sí. Siriaco Barrios, bendiciones para ti, don Siriaco, y gracias por tu contacto y por tus oraciones.
4: Muy bien, tenemos otra llamadita.
0: Una llamadita telefónica, bienvenido, buenas noches de colores, nombre por favor. Al parecer cortó otra vez esa llamada. ¿Puede llamar otra vez el hermano Ramón? Estaba llamando, ¿eh? ¿Puede llamar otra vez, hermano? Que vamos a salir al aire sin ningún problema, ¿eh? Y bueno, qué alegría. Están en contacto la gente, Carolina. Te está llegando muchísimo. Ya no es forzar la tecnología, Ina, pero ya, acuérdese adelante, Ina.
1: Beca, tú ves. Sí. Estamos mejorando. Estamos en preescolar todavía,
0: buenas
1: pero...
0: buenas noches, ¿qué tal? Noche, bienvenido, hermano, al programa.
5: Buenas noches, hermano.
0: Sí, te escuchamos atentamente.
5: Buenas noches. Para acá van de Pijares.
0: Ahí, ¿qué tal estamos saliendo? Estamos tratando de superar algunos inconvenientes. ¿Qué tal, hermano? ¿Cómo estás? Bienvenido al programa.
5: Buenas noches, hermano. Marisa Paz. 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Amén, hermano.
0: Amén. Y por ahí te hija, Pepa y Virginia, contesta esta manera, me están de pedir bendición especial.
1: Ya de ya de como cursillita, la ya de trípode. Vaina, ¿verdad?
0: Piedad, estudio y acción.
1: Piedad ya tenía cumplida, mo. Y me ha protegido de la cizaña. Bendiciones, gracias, hermano, por tu contacto.
0: Muchas gracias, hermano. Bueno, Peisa, ya anduve en Carolina para tener un mensaje, hija, por esto ya espacio ahí para y Virginio Benítez, venga, toma esa niña de sobre la lectura. Ve.
4: Bueno, Susana Céspedes dice: buenas noches, ¿qué tal? Les estoy escuchando. Dice Susana Céspedes, gracias por tu mensaje. La hermana Hilaria Candia también, de Colores Hermanos. La hermana Fátima Ayala dice también: hermoso programa, felicitaciones.
1: De la parroquia San Blas.
4: De la parroquia San Blas, así
1: es. Saluda al padre Jorge.
4: Don Francisco Tazo también, muy buenas noches para todos ustedes.
1: Francisco. Dice,
4: el padre Virginio y a todos los hermanos y hermanas de la radio, estoy escuchando el programa, saludos.
1: Muchas bendiciones.
4: Y Luis Candia, nuestro hermano coordinador también, fuerza de colores.
1: Desde Ilombo.
4: Espiritualmente estoy con ustedes en el mundo, hay los dos, pero para eso Dios nos dio el de diferencia y elegir para cultivar en el campo del bien, pidiendo al Espíritu Santo para ver salir de la oscuridad.
1: Pego y Luis.
4: Luis Candia.
1: Ñaro, mi hermano Luis, la ñene coordinador, y coteme a veces la presencia de los coordinadores.
4: Sí. Te esperamos entonces. Los mensajes, las llamadas. Entonces, colores, hasta aire, ahí ya, tengo yo, padre Virginio. Si tenés
1: sí,
4: algún
1: ya
4: mensaje.
1: Sí, ya de saludar y desde tu yucue.
4: Sí.
1: De Ramona, Germán y toda la familia Arocayú, Arojendú y nada del programa ahí. También
4: bien.
1: Desde Hilerías, desde Hilerías y en el Endú y nada Arnaldo y doña Annalise, ¿se acuerdan del matrimonio? Uh-huh. Y tiene una hermosa niña que es cantante, ya ahora tendrá 10 años, Liz Romina, Arojendú, el programa y nada ahí. Muchas bendiciones, Arnaldo, Annalise y Liz Romina.
4: Hola.
1: Y bendiciones, bendiciones a la comunidad de Islería.
0: Muchas qué bendiciones. Bien. Tenemos una llamadita, le vamos a dar entrada a esa llamada. Muy buenas noches, bienvenido al programa de Colores.
2: Muy buenas noches, queridos hermanos de Colores. Un saludo muy especial para todos los hermanos de esa mesa tan maravillosa, integrada ahí por el padre Juan Carlos, Carlos. Dedito también por ahí a nuestra querida hermana Basilia, a todos los hermanos. Soy Maricel Silva de Pereira, del cursillo número 11. No sé si alguien me recuerda por ahí.
0: Y acá la hermana Basilia está aplaudiendo.
4: Bienvenida, Maricel. Sí. Gracias.
0: Está bailando ella porque te pusiste en contacto con nosotros y estás compartiendo con nosotros el programa.
4: Lo que escribió en el...
0: También
4: envió su mensaje... A la hermana Mirna Jara también, que envió mensajes en el Facebook. También a Gabriela Ayala Cardoso. También
0: mucho
4: envió
0: mensaje. No sé si estamos todavía en contacto al aire. Estamos todavía. Uh-huh. Sí, te escuchamos, hermanita, te escuchamos. Adelante.
2: Bueno, y nada más que comunicarme, querido hermano, con cada uno de ustedes. Primero, para expresarle mi gozo, mi alegría, mi contento por este hermoso programa que llevan adelante, tengo entendido, sábado tras sábado, y hoy después de una invitación especial que recibí por mensaje, bueno, decidí comunicarme con ustedes, estamos escuchando con mi cuarta pata, mi amor Javier Pereira, más conocido como ministro, estamos aquí reunidos en familia escuchando esta hermosa programación, y realmente... según lo que vi también, 45 años de nuestro querido y hermoso movimiento en Pilar, ¿verdad? Que es una de las jornales del Secretariado Diocesano de San Juan Bautista, Misión Inienbucú. Y bueno, a todos los hermanos que están escuchando ahí en Pilar, y también tengo entendido que esta radio llega a muchas partes, a muchos hermanos, entonces mi saludo a mis especiales. Estamos ahora un poco enfermitos en la garganta, con un poco de bronquitis, pero no quería dejar de pasar esta ocasión, es muy especial e importante para animarles, para darle gracias por esto que están haciendo. Son instrumentos de Dios, cada uno con su talento y el lugar donde ocupan, y a todos los hermanos que sigan escuchando, sobre todo que aquel mensaje que hemos recibido cada uno en esa hermosa experiencia de cursillo, lo vivamos plenamente, que hagamos esto nuestro estilo de vida, porque fuera de Dios, fuera de Jesucristo, no hay vida y vida en abundancia. Y a lo mejor muchas veces encontramos tropiezos, obstáculos en el camino, pero Dios siempre nos toma de la mano y nosotros firmes tenemos que estar a su lado, así como siempre. Y ese era el mensaje que quería extenderle a todos los hermanos y saludarles. A lo mejor no nos encontramos mucho, pero siempre les llevo a todos ustedes en mi corazón, mis queridos hermanos.
0: Estamos unidos siempre a través de la oración, ¿eh? Ese es nuestro mejor contacto y nuestra fuerza mayor. Estamos siempre en contacto. Y
6: Cristo cuenta contigo, hermano.
0: Así es. Ya el país Virginio va a bendecir enseguida a la familia. Solamente preguntar nomás si es que el ministro Pereira todavía no asumió ningún ministerio.
2: Sí, exacto. Él es ministro sin cartera, pero siempre me lleva la cartera. Eso es importante.
0: Una alegría compartir contigo. Entonces llega la bendición hasta tu hogar del padre Virginio Benítez.
1: Muchas gracias, hermanita. Muchas gracias. Y Dios te bendiga hoy y siempre.
2: Amén, amén. De colores, Cristo cuenta con nosotros. Abrazo, hermano.
0: Gracias. Aquí alegres estamos, no para de...
1: Tenemos también el contacto de nuestro hermano Gervasio. Vamos a escuchar un poco qué dice Gervasio. Gervasio Tazo.
7: Buenas noches, ahí Virginio. A ver, minuto uno, allá voy a sacar. Ahí, a ver, cogí, te dice primo Lorenzo Asterio Veloso, de miércoles, y en internacional y PS Pilar, ¿verdad? Ahí por tapa y alguna oración, ya por miña de ángeles y capturamos padre. El 10 de agosto cumplita 90 años. Pues ese hermano Celestino, ese hermano Vasily con Dios, oro, visita yo, cuida este día, haces ayer, cuida visita yo, hija, este día tuya y ya mejor a mi hija. Y ese Pilar, vieja, vieja, padre, Lorenzo Asterio Veloso. El 10 de agosto cumplita 90 años, padre.
1: Y gracias a nuestro hermano Gervasio Tazo que se puso en contacto con nosotros, y vamos a rezar por Lorenzo, por su fortaleza y por su recuperación. Bendiciones.
0: Sí, padre, tenemos otro mensaje más ahí en tu Caure Irahue.
1: Sí, tenemos muchísimos mensajes.
0: Aquí también está llegando.
1: Carolina también está en contacto, en sintonía con toda su familia desde la Basílica.
0: Carolina.
1: Sí. También Gloria Fernández, desde Areguá, servidora de la parroquia La Candelaria, está en sintonía.
0: Muchas gracias por acompañarnos.
1: Mi hermana Marcia y Pina desde Boquerón.
4: Oh, qué bien.
1: Sí, bendiciones.
4: Las guapas hermanas.
1: En Boquerón tenemos muchísima audiencia. Sí. Todos los agoritos ahí siempre nos sintonizan. También Carolina Bordoli.
4: También vecina. Sí, de Tocallina, vea.
0: Tu tocalla, Carolina.
1: Sí, muchas bendiciones, doña Carolina. Bendiciones para ti y tu familia. Ya Mimi
0: no podía faltar. Sí. Ella es infaltable en nuestro programa. Así es que alguna vez se va a ganar un premio Ña Mimi y nosotros vamos a ir a entregarle, pero vamos a comer ese guazucaré que está ahí.
4: Está esperando ahí. Pendiente.
8: Un día vamos a invitarle un poco a la tal Carolina Bordoli.
0: También. Sí.
8: Bordonita.
1: ¿En serio?
0: Sí. No conocíamos
1: de esa cuello, Carolina, acá te compromete nuestro compañero, así que te anotamos ya.
0: Sí, totalmente.
1: También Nélida Rodríguez, desde Delira, kilómetro 70, en sintonía de la programación. Gracias, Nélida, y tu familia. Víctor Manuel, es de acá de Pilar, que está en sintonía también de la programación. Y nuestra hermana Teresa Rojas.
0: Teresita.
1: ¿Cómo se llama su marido?
0: Carlos
1: prometese la carpicho, pero nadie tiene una vaina.
4: Ya va a llegar, que están todos escondidos.
1: Prometer la carpincho con una vaina.
0: Así que Teresa, vamos a esperar eso. Feliciano González también. Hola. En sintonía de la programación. Hola. Desde Boquerón.
1: Hola. Y también nuestra servidora de Ilombo, Esther Colmán.
9: ¿Te escucho? Ah,
1: de Mandubapa, de Carolina.
4: Sí, me acuerdo. Sí,
1: ella es tu colega ministra de la comunión.
4: Sí, Esthercita.
1: Sí.
9: Sí, un saludo. Escucho.
4: Guapísima.
0: Sí, estamos tratando de comunicarnos con una llamada que estamos recibiendo y nos está pudiendo entrar, vamos a decir, porque se corta nuevamente. Mientras
4: leemos los mensajes del Facebook, Fernanda Amarilla, de Colores en Mano, saludos desde Itagua, diócesis de San Lorenzo.
1: Bendiciones. ¿Sí?
4: Yolanda Báez, también de Velasco, de Colores en Mano.
1: Sí, desde la parroquia Santísimo Redentor, bendiciones. Santísimo Redentor está de fiesta.
4: San José. Yolanda es de San José.
1: Ah, Yolanda de Arsenio.
0: La otra Yolanda es Yolanda Alcalde.
1: Sí, totalmente. Estamos ya con la Yolanda.
4: Fátima Ayala,
1: como Carolina.
4: También, y Felisa Benítez también nos escribe. Y ven en Facebook de Colores en Manos, dice.
1: Sí, Felisa dice, buenas noches. Sí, estoy escuchando el programa. Recién llegué de la misa, dice.
4: Zulmita Britos.
1: Bendiciones, Zulma.
0: Sí. Bueno, entonces vamos a ir a la parte musical, porque aquí en mi contacto me dice, voy la música, me dice.
1: Eso, sí.
0: Este al hermano Alfonso Lescano, y después ya vamos a ir enseguida, a escuchar un poco la parte de la historia de nuestro movimiento, cómo fue que llegó a la ciudad de Pilar, cómo fue que permaneció a la ciudad de Pilar, y vamos a escuchar un poco también la historia de cómo vino cayendo un sacerdote con un carisma especial, un sacerdote enviado por el Señor, un misionero que vino cayendo en Pilar y está permaneciendo ya 5 años. Por eso yo digo que qué grandes son los misioneros, porque ellos son conscientes de que no pertenecen a un cierto lugar, no se casan con una ciudad, sino que van llevando la palabra donde les llama el Señor. Es el caso del padre Virginio que vamos a estar recordando también. Por eso vamos a escuchar ese tema musical y vamos a entregarle. Hay una llamada, maestro. Vamos a recibirle únicamente la llamada. No para. Buenas noches, ¿qué tal? Bienvenidos.
10: Buenas noches, Natividad. ¿Dónde saludas? Tacuara, dije.
0: Tacuara, ven. Ahí se va. Habla un hermano de Diepa y Virginio.
10: Ay, por ahí que le diga. Y por ahí que le digo, se deja depender de tu jara. Y nada. Entonces, si el papá de cosas, la pilla, ahí ve ahí, ya. Eso de cosas, pues ya tendrán, vamos a aprender el jefe, vamos a aprender el programa, ya ves.
1: Gracias, hermano. No, ya llevo, está aprender el jefe a la de familia, ¿cuál es más? ¿Dónde vas a ir a la de familia?
10: A la esa amiga, esa amigo, fuera, vea.
1: En vos, allá de las eras, ya que tú vas a ir a ese cuerda, por sobre todo, ¿dónde eres jefe a la de familia, ya ve?
10: Al perder el reto de tu piso, toma, está el tiempo y que hasta ahora venía atendido en la escuela de campañero.
1: Sí, mismo, caray. ¿Vas a andar ese?
10: Bueno,
1: ¿qué tal andar era, Ina?
10: ¿Serera?
1: ¿Vas a andar andar era?
10: Natividad Ojeda.
1: Natividad.
0: Oye, tema, hermano, natividad. Bebé ya, ay, ya no te tema.
9: Ahí va a ser Valle.
0: Ahí va a ser Valle.
9: Poeta,
0: bella.
10: No
0: le
10: he pedido tres veces, Moisés, pues no llevé, hija. Entonces, pues, la señora Pisa, pues, ya te dejamos que te dejé la pena del programa, ya, porque tengo, pues, el nombre de Dios, pues, hija, Jesucristo, mandé colombiana, de la vida eterna, pues, hija, que tu amor, ya, niña, tendré la, hija, hija, niña, tendré otros, hija, gente, pues.
1: Actividad, va de parte, te vienes no y de Tacuarán, va de parte de Teina, de comunidad.
10: A campaña esa y me estoy impuesto a Geno, ve.
1: ¿Dónde es el lugar?
10: No, no, mira, se todo lo que se me ve.
1: Cuando hagamos de Teina, va de parte de parte.
10: Entonces, nada, pues, esto ya pues acá vender, esta vez más,
0: ya.
10: Ya, está ahí, ¿no? Ya, vender a Juan, oye, pico, que me cómpreme el tipo de la jaja, que son ni bastante se cuela mensaje, pues.
1: Natividad, muchas gracias Natividad y Dios te bendiga, Dios bendiga tu trabajo y tu familia. Gracias, chao, chao, chao.
0: Bendiciones Natividad, un abrazo. 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Un boñan de misionero, omboguñan de predicador, omboguñan de personas, omboguñan de la palabra de Dios. 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

0: qué linda canción, cómo llega al corazón, al alma, al espíritu. Hace que se regocije realmente el Señor Jesús con esta alabanza, con estas canciones. Y más todavía cuando estamos hablando de su servidor.
1: Así
0: es que Basilia, estamos aquí para poder hablar un poquitito sobre el Padre Virginio también.
1: Estamos aquí para darle un pequeño homenaje a este gran hombre de Dios. Y así como decía el canto, yo dejé casa y pueblo por seguir tu aventura. Y vino a caer en nuestra bendita y hermosa ciudad de Pilar en un momento precioso y oportuno. Salíamos de la pandemia en el año 21. Estábamos nosotros celebrando nuestro 40 años del movimiento de Cursillo en Pilar, cuando preparamos una caravana porque muchas cosas no lo podíamos hacer y nos fuimos a encontrar con una maravillosa sorpresa que el padre Virginio Benítez celebraba, oficiaba la misa de nuestro 40 años de Cursillo en Pilar. Agradecido con Dios por eso, padre Virginio. Merecido homenaje, este pequeño homenaje que nosotros los de colores te queremos hacer porque nos viste esa noche sin saber todavía casi nada de nosotros, pero te presentaste con de colores y nos diste una homilía donde nos trozaste, donde pisaste nuestro callo país.
0: Así es.
1: 40 años de vida y todavía nos